0: parte de un programa de acción encubierta, un tipo de operación secreta en el extranjero con autorización presidencial en la que no se reconoce públicamente el papel del gobierno de los Estados Unidos. Sin embargo, el rotativo advierte que aún no están claros algunos detalles sobre el alcance de la implicación de la Agencia de Inteligencia estadounidense en estos incidentes. En concreto, se trata de la desaparición en enero del barco pesquero ecuatoriano Fiorella y buena parte de su tripulación, y ataques con drones de origen desconocido en marzo en contra de los navíos La Negra Francisca, Duarte II y Don Maca, cerca de las Islas Galápagos. The Washington Post precisó que esta presunta operación de la CIA es independiente a la campaña en contra del narcotráfico que Estados Unidos libra desde septiembre pasado en el Caribe y el Pacífico, en donde han sido destruidas decenas de lanchas supuestamente cargadas de droga y han muerto más de 200 personas ante las duras críticas de grupos de derechos humanos. En el caso de los pesqueros ecuatorianos, las autoridades de nuestro país, es decir, de Ecuador, no han confirmado los hechos, mientras que el Pentágono y la Guardia Costera de los Estados Unidos han negado cualquier implicación, según precisó Human Rights Watch en un informe presentado en julio. Seguimos con información nacional y nos vamos a temas electorales, porque el Consejo Nacional Electoral y la Contraloría General del Estado suscribieron este jueves un convenio de cooperación interinstitucional para fortalecer el control de la campaña electoral mientras avanza la inscripción de candidaturas para las elecciones seccionales. El Contralor General del Estado, Mauricio Torres, resaltó que el convenio permitirá prevenir, detectar y controlar el uso indebido de los recursos públicos mediante acciones articuladas con rigor técnico e independencia. Nuestra misión es clara, dijo Torres, prevenir y sancionar el uso de fondos del Estado para actos proselitistas. Así lo enfatizó también José Cabrera Zurita, presidente del CNE, quien se comprometió a garantizar un proceso transparente en el cual la equidad en la promoción electoral sea la regla. El acuerdo suscrito tiene como objetivo establecer mecanismos de coordinación que permitan, dentro del ámbito de las competencias de cada institución, implementar acciones para el control y fiscalización del uso de bienes y recursos públicos durante la campaña del proceso electoral en curso, a fin de identificar presuntas infracciones electorales, dijo el CNE a través de un comunicado. Según el calendario del organismo electoral, la campaña para las elecciones seccionales y también el del Consejo de Participación Ciudadana y Control Social se dará del 12 al 26 de noviembre. Si bien la inscripción de candidaturas terminará el 17 de agosto, el listado oficial de las mismas se conocerá recién el 9 de noviembre, es decir, 3 semanas antes de que los ecuatorianos acudamos a las urnas para elegir nuevos prefectos o prefectas, alcaldes o alcaldesas, concejales y juntas parroquiales. En el caso de los aspirantes a consejeros, no podrán recibir auspicio de partidos políticos según el reglamento aprobado por el CNE. Son las 19:08. Avanzamos con la información nacional y seguimos con temas electorales, porque les cuento que Juan Cristóbal Lloret renunció a la prefectura de Azuay, cargo que ocupaba desde el pasado 14 de mayo del 2023. La decisión responde a su intención de participar como candidato a la alcaldía de Cuenca. En una carta dirigida a la viceprefecta Maritza Alexandra Quintanilla, quien asumirá el cargo, Lloret señaló que deja la prefectura con la tranquilidad de haber cumplido con su gestión. Me retiro con la tranquilidad de haber entregado mi mayor esfuerzo, dijo Lloret, y con la convicción de que las instituciones están por encima de las personas y de los momentos políticos, señaló el ahora exprefecto. Hoy doy un paso al costado para asumir nuevos desafíos que me permitan continuar sirviendo a mi ciudad y a la provincia desde otro espacio de responsabilidad pública, agregó Lloret. El ahora exprefecto inscribió su precandidatura a la alcaldía de Cuenca por una alianza entre el Partido Socialista Ecuatoriano y el Movimiento Renovación. El siguiente paso será la inscripción oficial de su candidatura ante el Consejo Nacional Electoral. Los aspirantes tienen plazo para cumplir con este proceso hasta las 18 horas del 17 de agosto. Según Gabriela Solano, presidenta de la Junta Provincial Electoral de Azuay, hasta el momento solo 3 organizaciones políticas han confirmado su participación en la elección de la alcaldía de Cuenca mediante la inscripción de sus candidatos. Seguimos con información electoral y a 4 días de que culminen las inscripciones de candidaturas para las elecciones seccionales, Fiorella Icaza, esposa de Aquiles Álvarez, confirmó que será la candidata del correísmo para la alcaldía de Guayaquil. Icaza empezó la semana dispuesta a continuar el proyecto político de su esposo, quien está preso desde hace 6 meses. Estoy dispuesta, dijo Fiorella Icaza, a continuar con la lucha porque el trabajo que hizo Aquiles fue maravilloso y no se puede permitir que eso sea arrebatado. Yo sí estoy dispuesta a luchar por Guayaquil para continuar el trabajo que Aquiles dejó. Así lo dijo Icaza en una entrevista. Al correísmo no le pareció una mala idea, nos cuente Coavisa, y por tercera vez hará un cambio en sus cuadros políticos con el objetivo de mantener el poder municipal de Guayaquil. En junio, la carta del correísmo fue Juan Pablo Molina. En julio, lo reemplazaron por David Norero, abogado de Álvarez. Y ahora, en agosto, decidieron que Fiorella Icaza será su candidata para la alcaldía de Guayaquil. Icaza confirmó a Ecoavisa que en los próximos días inscribirá su candidatura ante el Consejo Nacional Electoral y lo hará con el auspicio del Partido Socialista Ecuatoriano, organización política que en Pichincha también acogió a los candidatos de la Revolución Ciudadana. Desde abril, Icaza empezó a posicionar su imagen en los barrios de Guayaquil. Acudía a la inauguración de obras realizadas por la alcaldía para grabar videos destinados a sus redes sociales y promovió una campaña denominada Aquiles, aquí está, frase que lucía en gorras, camisetas y murales. Seguimos con más información aquí en 90 minutos. Y les cuento que el gobierno nacional firmó un contrato con la empresa petrolera Petrobel para la exploración y explotación del bloque 94 Tamia, ubicado en Sucumbíos, que contempla una inversión de $30 millones. El Ministerio de Ambiente y Energía señaló en un comunicado que la vigencia de este contrato es de 24 años, es decir, hasta el 2050, lapso que está compuesto por dos fases que se dividen en 4 años para el periodo de exploración y 20 años para la explotación y desarrollo integral del bloque. El contrato que se suscribió es de participación, una modalidad en la cual las empresas privadas asumen el riesgo y financiamiento de las actividades de exploración y explotación. El Estado no invierte ningún recurso. Este es un hito que fortalecerá el desarrollo en la provincia de Cumbíos, dijo el ministro de Ambiente y Energía, Juan Carlos Blum, quien firmó el contrato con los representantes de Petrobel. 19:13 y 8 incendios forestales permanecen activos y otros 4 están controlados en Ecuador este jueves, según informó la Secretaría Nacional de Gestión de Riesgos. Imbabura es la provincia más afectada este 2026 por los incendios forestales. Se han perdido más de 3.395 hectáreas de vegetación. Actualmente, en esa jurisdicción hay 4 eventos activos que son atendidos por organismos de respuesta. Uno de los principales focos se encuentra en el Parque Nacional Cotacachi-Cayapas, en el Cantón Cotacachi. Los equipos de emergencia concentran esfuerzos en ese sector, en donde hasta ayer miércoles se habían quemado más de 700 hectáreas de vegetación. En el mismo cantón, pero en la parroquia Imantaj, bomberos, guardaparques y ciudadanos trabajaban para controlar otros incendios forestales. El recuento de la Secretaría de Gestión de Riesgos es la siguiente. Después de Imbabura, que es la provincia más afectada por los incendios forestales en este 2026, está en Loja con 1.611 hectáreas quemadas. Después está Tungurahua con 985 hectáreas quemadas. Azuay con 712 y Carchi con 615 hectáreas. Justamente en Imbabura son más de 3.000 las hectáreas afectadas y en todo el país se han quemado cerca de 9.500 hectáreas este 2026. Son las 19:14 y un inmueble que fue relacionado con Colón Pico, cabecilla de los lobos, fue intervenido en el sector de San Roque, al centro de Quito, este jueves. Se presume que el lugar estaba parcialmente abandonado y era utilizado por microtraficantes. Sin embargo, en el sitio se encontraron pasaportes de personas extranjeras, supuestas placas vehiculares provisionales y también celulares. Unos 200 policías ingresaron a San Roque, uno de los puntos más conflictivos de la capital, porque es conocido por sus problemas de microtráfico y robo. Pablo Dávila, comandante de la policía, dijo que este operativo permitió afectar a la economía criminal de los lobos. La incursión forma parte de las medidas para mejorar la seguridad en la capital. Cabe recordar que Colompico se encuentra encarcelado por tráfico de armas y por intimidación en contra de la entonces fiscal general Diana Salazar. 19:15 y finalizo contándoles que el presidente Daniel Noboa dispuso la suspensión de la jornada laboral en los sectores público y también privado de toda la provincia de Santa Elena el martes 18 de agosto. La jornada de asueto deberá ser recuperada en el sector público mediante una hora adicional de trabajo durante los días laborables siguientes. El sector privado podrá acogerse al mismo mecanismo de recuperación. La medida se adopta en el marco de la conmemoración del 18 de agosto, fecha en la que Santa Elena recuerda su descubrimiento atribuido al explorador español Francisco Pizarro en 1527, según las crónicas históricas. Sin embargo, esta fecha no está establecida oficialmente como un feriado nacional. Por ello, la suspensión de la jornada laboral para el 18 de agosto corresponde a una disposición específica del Ejecutivo mediante decreto. Son las 19:16 y es momento nuevamente de música, y hoy tenemos un artista ecuatoriano en nuestra lista. Está Audi con Un Amor Así. También tenemos dos artistas ecuatorianos, de hecho, está Sergio Sacoto con Mojado y vamos a escuchar a la mexicana Yuri con La Maldita Primavera. La acompañamos con información de nuestro país, pero también con buena música. No se desconecte, quédese con nosotros en 90 minutos.
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1: Son las 19 horas con 30 minutos. Gracias por seguir en sintonía de RCN Católica en tu corazón este jueves 30 de agosto. Yo ya me fui al 30, hoy es jueves 13 de agosto, ya casi mitad de mes, casi quincena, el sábado ya 15 de agosto, y también siempre en quincena, como es los pagos acá en nuestro país, muchas personas reciben la mitad de su sueldo, y siempre es importante ahorrar, cuidar ese dinerito, no malgastar. Siempre digo que cuando recibimos dinerito hay que saber administrarlo, así que para las personas que están próximas a cobrar también el 13º sueldo, si no me equivoco, el 14º, ya voy a investigar bien cuál es ese 10º que se recibe en la sierra, sobre todo porque los chicos ya regresan a clases los primeros días de septiembre y se necesita esa bonificación, ese 10º para los útiles escolares, y hay que saberlo aprovechar y destinar bien esos recursos económicos. Son las 19 horas con 31 minutos y hasta que se conecte mi invitado, hoy vamos a conversar con Gandhi Burbano, él es director ejecutivo de los Constructores Positivos. Les quiero contar justamente un contexto de lo que vamos a hablar con Gandhi Burbano, y es que a raíz del terremoto en Colombia y también los dos terremotos que sacudieron Venezuela, esta noticia yo les contaba ayer, pero es importante profundizarla. A raíz de estos dos eventos, los asambleístas de nuestro país van a pedir mayores exigencias para los constructores de viviendas destinadas a los sectores más vulnerables. Se propone desde la Asamblea Nacional la creación de un banco de suelo a cargo de los municipios del país. La Asamblea Nacional el día de ayer, miércoles 12 de agosto, en el informe, trató el informe para primer debate de la reforma a la Ley de Vivienda de Interés Social, que según la bancada de gobierno, Acción Democrática Nacional, contempla la ley urgente aprobada en marzo sobre la misma materia. El análisis y elaboración del documento ganó relevancia a propósito de la destrucción de viviendas que han dejado los terremotos en La Guaira, en Venezuela, y también el reciente terremoto ocurrido en Colombia. Y vamos a hablar sobre este tema con Gandhi Burbano, porque es importante revisar un poco el rol del sector de la construcción frente a la prevención de desastres cuando se trata, por supuesto, de un movimiento telúrico. Este fue el tema que centró el debate en la Asamblea Nacional esta semana por los pedidos de que en el proyecto que se elabore para el segundo debate se incluyan reglas claras y rígidas respecto a la construcción de viviendas con normas de seguridad. Así se trate de vivienda social. Vamos a profundizar este tema con Gandhi Burbano porque estaba revisando algunos artículos también el día de hoy que hablan acerca de la informalidad en la construcción que hay en nuestro país, lo cual es muy riesgoso también justamente ante estos eventos como los terremotos de Venezuela y de Colombia. Son las 19 horas con 33 minutos, está conectado ya mi invitado. Vamos con la entrevista de hoy en 90 minutos.
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1: Saludo a esta hora con Gandhi Burbano, él es director ejecutivo de Constructores Positivos. Gandhi, muy buenas noches, gracias por estar hoy aquí en 90 minutos en RCN Católica en tu corazón.
2: Hola Priscila, muy buenas noches, muchas gracias por la invitación y un saludo fraterno a toda la comunidad que nos ve, y bueno, no nos ve, nos escucha en este momento.
1: Hoy no nos ve, hoy solo nos escuchan. Gandhi, gracias por acompañarnos. Hay temas importantes alrededor del sector de la construcción, un sector que ha tenido crecimiento en este 2026. El presidente Daniel Noboa ha dicho que el 2026 iba a ser el año de la construcción. Vemos que las cifras sí han subido un poquito. Vamos a hablar justamente de esos números, pero ahora vamos a enfocar un poquito el tema en torno a lo que ha sucedido en Venezuela y en Colombia, Gandhi, porque Yo les leía antes de que tú te conectes de esta noticia de que en la Asamblea Nacional se está analizando unas reformas, la inclusión de ciertos puntos en el proyecto de ley de vivienda de interés social que se trata justamente en el legislativo. Y es justamente pedir un poco o exigir, dice la Asamblea Nacional, a las empresas constructoras de que se construya de una manera óptima, que sí se lo hace, pero ya sería bajo una normativa para evitar catástrofes como las que hemos visto en Venezuela, como las que hemos visto en Colombia.

0: siempre como una oportunidad para generar mejores estructuras, mejores construcciones, pero sobre todo buscamos que todo esto se lo haga en un ambiente adecuado, ¿no? No se puede decir que las construcciones, la mayoría de construcciones son hechas sin cumplir con los estándares, porque no es así. El mercado formal, que básicamente lo conforman los constructores formales también, siempre están considerando todos los estándares que se necesitan, cumpliendo las normas de ecuatorianas de la construcción y demás parámetros para poder dar la seguridad a la ciudadanía de que los bienes que se adquieren son buenos y que básicamente ya son temas de los desastres naturales que lógicamente hacen daños, pero no se puede esquematizar por ese o estigmatizar, perdón, por ese hecho con las construcciones formales. Ese yo creo que es uno de los principales problemas. Evidentemente, siempre buscar controlar más, mejorar la construcción es una buena opción, es una buena cosa, pero como les digo, aquí hay temas que son mucho más relevantes, como la concientización sobre cómo qué es lo que está pasando con el planeta, la concientización sobre lo importante que es facilitar los procesos para que la gente formalice sus viviendas, porque parte del control debe ir hacia construir viviendas formales. La vivienda formal, por su naturaleza, es una vivienda bien construida.
1: Justamente uno de los criterios de Gandhi que analizaba la asambleísta por ADN, Lucía Pozo, es que no sé cómo puedes tú analizar esto, pero ella decía que las viviendas que se construyan con carácter de interés social deben diseñarse y ejecutarse con criterios de prevención, mitigación y resiliencia frente a riesgos naturales, que la vivienda de interés social no tiene que ser sinónimo de pobreza. Pero aquí casi casi lo que yo veo es que se está asegurando que las viviendas de interés social no estaban bien construidas, cuando sabemos que el sector de la construcción, primero que aporta muchísimo a la economía ecuatoriana, y segundo que yo creo que al ser un país, el Ecuador, al ser un país en riesgo sísmico, obviamente, porque sabemos que estamos en medio de estas fallas tectónicas, sí se construye de una manera técnica y estructural.
0: Irresponsable. Lógicamente, primero, el concepto de la vivienda social ha venido evolucionando de una manera drástica. Si ustedes recuerdan hace 30 años, ¿cómo era una casa, una vivienda social? Era algo que no tiene la más mínima relación con el tipo de vivienda social que se genera hoy en día en el Ecuador. Son viviendas dignas, no se trata de que las personas que adquieren una vivienda de interés social vengan a encerrarse en un espacio en el que no cumpla con las condiciones de dignidad, que tengan acceso a los servicios, que tengan amenities adecuados. Pero vayan a ver, hay viviendas de interés social que sus casas tienen los espacios bien definidos, muy, muy, muy, muy bien distribuidos, consideran todos los aspectos de clima, de luz, de entrada de luz. Estructurales para que justamente en el caso de un evento sísmico las viviendas puedan soportar esos avatares, ¿no? Sin embargo de ello, además se les entrega unos amenities muy bonitos. Los proyectos tienen normalmente su piscina, sus canchas, su espacio de esparcimiento, las típicas casas comunales que tienen los espacios muy bonitos. Entonces sí ha habido una evolución importantísima y creo que va a seguir existiendo eso. Y esto es producto no solamente de cumplir norma, esto más bien es producto de la exigencia, de las nuevas exigencias de los clientes, y cada vez piden mejores condiciones, y está bien, es lo correcto, y nosotros desde el sector de la construcción, con la responsabilidad que caracteriza, hemos tomado eso como una obligación, entregar vivienda de calidad. Y eso es lo que hacemos en Constructores Positivos, y eso es lo que hace el sector general de la construcción, que obviamente está acostumbrado a hacer las cosas de manera adecuada, formal y eficiente y sustentable.
1: Ahora, Gandhi, para finalizar, ¿ustedes van a buscar participar tal vez en la comisión de la Asamblea
0: Absolutamente.
1: Nacional en la que se está tratando este tema? Porque es importante que el sector de la construcción
0: Sí, sí es.
1: participe también y socialice sus criterios.
2: Sí, no sería la primera vez ni tampoco va a ser la última vez. Vamos a revisar muy bien

0: el texto de la ley. Vamos a ver en qué parte podríamos aportar y aportar o apoyar o asesorar también a la comisión, pero por supuesto esa es nuestra obligación y lo vamos a ejecutar de esa manera, por supuesto que sí, pues.
1: Perfecto, Gandhi, vamos a estar pendientes de este tema, porque yo siempre digo, cuando pasan lamentablemente catástrofes y eventos lamentables como los de Venezuela y Colombia, es cuando nos ponemos las pilas, cuando estos temas deberían tratarse fuera de que pase o no un terremoto cerca o incluso algo en nuestro país. Gracias, Gandhi, que tengas buena
0: Así
1: noche.
0: es. Gracias, Cris, muy amable.
1: Son
0: Saludos.
1: las 19:41. Conversábamos con Gandhi Burbano, director ejecutivo de los Constructores Positivos, y es momento de escuchar a Javier Fará porque nos tiene el reporte de los deportes hoy.
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3: Priscila, ¿cómo le va? Buenas noches. Estábamos ya listos para informar, pero estábamos esperando que terminaran los partidos de la Copa Libertadores Sudamericana. A ver, rapidito por la Libertadores. Liga de Quito se trae un buen punto desde Brasil. Ha empatado con Mirasol a un gol por bando. Michael Estrada hizo de las suyas y anotó el empate. Por otra parte, en la Copa Sudamericana, Santos le ganó a Macará 2-1. ¿Podrá revertir este marcador el conjunto de Macará? Creo que sí. Mientras tanto que Vasco da Gama empató con Olimpia a 0 por bando. Ya mismo, en unos instantes más, Rosario Central frente a Corinthians, y el otro partido, este por la Sudamericana, Cienciano frente a Botafogo. Atención, en la Serie B también se jugó partidos. Vinotinto empató 0-0 con Liga de Puerto Viejo. En Nacional, de capa caída, sigue para abajo el cuadro Militar. No encuentra rumbo, ni creo que lo vaya a encontrar. San Antonio le ganó de visitante 1-0, mientras tanto que Cumbayá empató 3-3 con Deportivo Santo Domingo. Mientras tanto que por la Copa Ecuador, Astillero le ganó 2-0 a Daquilema y será rival de Universidad Católica en la siguiente fase de la Copa Ecuador 2026. Mientras tanto que Aucas jugará con Liga Deportiva Universitaria de la capital. Atención, algunos detallitos que tenemos para ustedes. Déjenme ver, por aquí los tenía yo anotados. Ajá. Luis Ubeldía, ¿se acuerdan? Dejó la dirección técnica del Fluminense. El Manchester City rechaza nueva oferta del Fútbol Club Barcelona por Rodri. Indican que Marcelo Gallardo es el principal candidato para sentarse en el banquillo de la dirección técnica de la selección de Ecuador. Corinthians busca negociar nuevamente con Memphis Depay. Isaac Álvarez, actual presidente de Liga de Quito, buscará la reelección. Ha hecho las cosas bien. Para el partido Independiente frente a Delfín, el 14 de agosto a las 7 de la noche. General, $5, tribuna, $8 y palco, $10. Mientras tanto que mañana arrancará la fecha, nueva fecha del torneo ecuatoriano de fútbol, con el partido Independiente del Valle frente a Delfín, de que deseamos los precios de las entradas. Priscila, pase bien, buenas noches, que descanse. Adelante.
1: Gracias a mi querido Javier por ese informe deportivo muy completo aquí en 90 minutos. Y escuchemos en la voz de mi querido Fernando Cajo esas marcas que hacen posible que nosotros lleguemos a ustedes con nuestra revista informativa.
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1: Seguimos en 90 minutos y hoy, por supuesto, tenemos nuestro editorial con el doctor Santiago Orbe. Él es internacionalista. Vamos a escuchar esos criterios, como siempre, tan acertados del doctor Santiago Orbe aquí en 90 minutos. Pero después de nuestro editorial, las dejamos con buena música. En este tercer bloque de canciones nos acompaña Ricardo Montaner con una canción que a mí me encanta, Resumiendo. También estará Mon Laferte con Tu Falta de Querer y Ricardo Arjona. Buenas noches, don David. Yo me despido por hoy. Gracias por acompañarnos aquí en 90 minutos en RCN Católica en Tu Corazón. Como siempre, un placer, un verdadero gusto reemplazar a mi querido Fernando Cajo, y conmigo nos encontramos mañana a las 13 horas en línea y también nuevamente aquí en 90 minutos. Se quedan en la voz de Santiago Orbe, nuestro editorial, y después con buena música. Que tengan muy buena noche, que descansen.
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5: Muchas gracias, Priscila. Buenas noches a usted y a la distinguida audiencia que nos acompaña semana a semana en este espacio de análisis y reflexión sobre temas internacionales. La información que se empezó a desarrollar hace unas horas hablaban al respecto de un cambio que no deja de llamarnos la atención y que propone realmente la realidad del sistema internacional, que francamente no deja de asombrarnos. Y es que la noticia hablaba al respecto de que el gobierno norteamericano estaba retirando parte de su flota naval del estrecho de Hormuz. Un escenario geopolítico contemporáneo que refleja la extrema complejidad de un sistema internacional donde las potencias tradicionales se enfrentan a los límites del poder. La reconfiguración y el ajuste de la postura naval de Estados Unidos en torno precisamente al estrecho de Hormuz ilustran una red de disuasión mutua y negociaciones intermitentes, evidenciando que el control absoluto de un cuello de botella energético global conlleva costos económicos y estratégicos muy elevados. La propuesta, la iniciación del conflicto, parece que por parte del gobierno de Estados Unidos y su aliado Israel no habían medido las consecuencias de orden político a nivel interno que esto podía traer. Y las consecuencias a nivel global ni se diga, lo hemos presenciado en estos últimos meses. Analizar este fenómeno a la luz de muchas obras al respecto de relaciones internacionales es muy útil, es necesario, pero el tiempo es corto. Así que a la luz de la obra clásica de la diplomacia de Henry Kissinger, procuraremos pues establecer un marco analítico que responda a dos elementos que me parecen sustanciales a la hora de leer estos acontecimientos, porque enfocan el conflicto desde dos principios cardinales: el de la realpolitik y el equilibrio de poder. Kissinger, el autor de Nacionalidad Norteamericana, argumentaba que de manera consistente la estabilidad internacional no nace de la imposición de una paz idealista, sino de un orden donde ningún Estado logre una hegemonía aplastante, obligando a las partes a reconocer límites recíprocos. Bueno, esto es comprensible. Recordemos también la ausencia de una política de respeto o de lineamiento apegado al derecho internacional, a la Carta de las Naciones Unidas al respecto de los derechos humanos, a los límites y al comercio legal que se propone y se procura imponer desde la Organización Mundial del Comercio, la OMC. Todas estas estructuras que emergen desde el derecho internacional para regular, de alguna manera, la hegemonía de ciertas naciones en el sistema internacional. Para el pensamiento de Kissinger, el despliegue militar es un medio de negociación y no un fin en sí mismo. La flexibilización o el repliegue táctico de buques no se lee necesariamente como una derrota moral, sino como un ajuste realista ante la imposibilidad, ante la insostenibilidad de mantener una coerción permanente sin objetivo político claro. Y eso se puso de manifiesto a la hora de declarar esta guerra, que lejos de brindar más seguridad, lo que ha degenerado es en mayor inestabilidad en el sistema internacional y que está cobrando su costo político a nivel interno en Estados Unidos, y no se diga en el Estado de Israel. Para el autor, las naciones actúan, para el actor Kissinger, las naciones actúan guiadas por intereses permanentes y no por afinidades ideológicas. Irán, al explotar su posición geográfica estratégica, queridos oyentes, parece que ejerce una palanca de presión que nadie pensó asimétrica y que obligaría a Washington a gestionar acuerdos transaccionales como memorándums de entendimiento, treguas condicionadas, acuerdos inexistentes, retóricas de fin de las hostilidades y que las mismas se mantenían, en fin, en lugar de buscar soluciones absolutas, reales, respetuosas a la historia de una nación, del interés geopolítico al respecto del valor energético del Estrecho de Hormuz, y que eviten las consecuencias mayores que hemos presenciado en los últimos meses. Interpretar la evolución de este pulso geopolítico como una victoria para Teherán es tentador, y a mi modo de ver como analista internacional es un ejemplo, pero requiere matices, queridos oyentes, y estos matices deben darse desde la óptica de la visión realista de las relaciones internacionales. Para la proyección regional de Irán, lograr que la principal potencia global como los Estados Unidos ajuste su dispositivo militar y negocie o procure decir que va a negociar bajo esquemas de reciprocidad, evidentemente representa un triunfo significativo que desafía la exclusividad de la hegemonía occidental en el Golfo Pérsico. Ahora, bajo los criterios del mismo autor, las potencias suelen aceptar compromisos imperfectos para evitar una escalada catastrófica, mientras Washington preserva palancas económicas y de supervisión, de tasas arancelarias y de imposiciones que, como hemos visto en anteriores oportunidades, están reconfigurando la escena internacional. Irán busca alivio financiero, reconocimiento de su estatus estratégico, configurando un statu quo que no sea transitorio, y en donde la diplomacia pragmática empiece a desarrollar una forma de freno, aunque sea temporal, de la confrontación total. Entender que el mundo está cambiando, entender que ya no existe una o no se puede imponer una hegemonía total, que las alianzas no están fundadas desde el derecho internacional, sino desde la rapidez o la inmediatez del interés común, aunque pasajero, pero común, y que las mismas logran sostener de forma perentoria y limitada las estructuras y las lógicas de gobierno a nivel interno de cada uno de estos países, es importante y creo que es un mérito por parte de la clase política que logre entender y manejar esto. Porque una cosa es con guitarra y otra cosa es con violín, como dicen nuestros mayores, utilizando una frase popular que es muy, muy conocida en nuestro país. Soy Santiago Orbe Guzmán, analista internacional. Muchas gracias y hasta siempre.
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Buenas noches, don David, ¿cómo le va? Buenas noches, doña Marta, es un placer. Si me he vestido de negro no es por luto, créanme. 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Le aceptaría, doña Marta, un cafecito, de preferencia bien cargado. Debería tomarse, don David, algo fuertecito, para que esté más relajado.

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10: 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A continuación, en RCN Católica, Daniel Borja presenta Informe Central Noticias. Y más adelante a las 21 horas, Hernán Espinosa llega con La Noche.
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1: Muy buenas noches, bienvenidos a Informe Central Noticias por la 94.1 Radio Católica Nacional, RCN en tu corazón. Día jueves 13 de agosto de 2026 y lo que sigue generando información durante estos días son los incendios forestales que se registran a nivel nacional. 8 de ellos golpean al país generando varias afectaciones y por lo cual la Secretaría Nacional de Gestión de Riesgos ha generado la alerta pertinente para poder actuar y con ello evitar mayor propagación y afectación a la ciudadanía que se encuentra muy cercana a estos lugares en donde se han registrado estos flagelos. Así arrancamos la información. Buenas noches, bienvenidos.
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1: Arrancamos esta jornada con una información que, si bien es cierto, no es nueva, pero que está marcando también la pauta de la información durante estos días, pues el caso del magnicidio de Fernando Villavicencio entra en una nueva fase y decisiva para el proceso judicial. Pues la justicia ecuatoriana reinstaló este jueves la audiencia de evaluación y preparatoria de juicio dentro del denominado magnicidio FB, que investiga a 7 personas por presunta participación como autores mediatos del asesinato del ex candidato presidencial Fernando Villavicencio. Esta diligencia se desarrolla en el Complejo Judicial Norte de la ciudad de Quito y está dirigida por el juez penal de Pichincha, Giovanni Freire. Durante esta etapa, la Fiscalía sostiene que cuenta con más de 300 elementos de convicción que respaldan su acusación. Escuchemos las intervenciones de quienes son partes procesales y sobre todo de las hijas de Fernando Villavicencio, que durante las últimas 2 semanas, cada domingo, están presentando una serie a través de Cadena Nacional contando detalles de este proceso de investigación que busca esclarecer cuáles fueron los móviles, quiénes dieron la orden y más aún, cuáles son las personas que perpetraron y financiaron el magnicidio del ex candidato presidencial. Escuchemos.
3: Según su propio testimonio, Daniel Salcedo recibió de Norero $20,000 para obtener información sobre Fernando. Salcedo recurrió al ex agente de inteligencia Ronald Herrera, alias Jonathan, quien declaró haber coordinado varios días de vigilancia y obtenido fotografías y reportes de sus rutinas.
4: El informe policial atribuye a José Serrano un dominio estratégico sobre segmentos de inteligencia policial. Según la investigación, mucho antes del asesinato, Serrano había reclutado agentes como Ronald Herrera para realizar misiones clandestinas. Esa estructura permitió obtener información sobre itinerarios, vehículos, escoltas y rutinas de Fernando y vulnerar su cápsula de seguridad. El expediente sostiene además que la organización accedió al sistema EQ911 para rastrear la ubicación del teléfono de Fernando y llegó incluso a utilizar un vendedor de caramelos para vigilar sus pasos.
1: Y en este sentido, si bien es cierto, esta es la postura de las hijas de Fernando Villavicencio, también las defensas de los procesados en esta causa han presentado sus argumentos y cuestionamientos al expediente judicial. Entre los procesados se encuentran el exministro del Interior del correísmo José Serrano, cuya defensa rechazó este jueves la tesis planteada por Fiscalía. Incluso Eduardo León puntualizó y señaló a la Fiscalía el por qué no acusó a Jorge Glass y Rafael Correa en este caso, pues también fueron señalados en las conversaciones que se dieron a conocer una vez que terminó la instrucción fiscal de los audios recopilados del teléfono del ex agente de policía Ronnie Rengel. Incluso una reunión por Zoom que habrían mantenido con este personaje y que esta investigación se encuentra en otra fase, una investigación adyacente que ha iniciado Fiscalía General del Estado. Al finalizar esta fase procesal, el juez deberá determinar si existen los elementos suficientes para llamar a juicio a hoy a los investigados o disponer el sobreseimiento de alguno de ellos. El proceso busca establecer responsabilidades en la planificación y autoría intelectual del asesinato del ex candidato presidencial Fernando Villavicencio, ocurrido en Quito el 9 de agosto de 2023. Este domingo, también saldrá un nuevo episodio de estas revelaciones que están haciendo las hijas de Fernando Villavicencio cada semana.
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1: Y ponga mucha atención a la siguiente información, pues la Policía Nacional del Ecuador dio a conocer que se logró el decomiso de 1.6 toneladas de cocaína en Esmeraldas. Este es un nuevo golpe al narcotráfico internacional. Las acciones ejecutadas por la Policía Nacional se desarrollaron en Muisne, provincia de Esmeraldas, cerca de la frontera con Colombia. La Policía Nacional localizó una embarcación en el sector de San Gregorio, encontrando en su interior 1.611 bloques de cocaína dentro de una operación desarrollada como parte de las investigaciones contra las estructuras dedicadas al tráfico internacional de drogas. Las autoridades investigan la posible vinculación del cargamento con una organización criminal que utiliza las costas ecuatorianas para enviar droga hacia mercados de Centroamérica y Norteamérica. Durante esta intervención no se registraron personas detenidas y las intervenciones continúan para establecer la procedencia de la sustancia ilícita y así también identificar a quienes son los dueños de este estupefaciente. La Policía Nacional ha señalado que la estructura responsable del envío y la ruta internacional que pretendían utilizar está siendo analizada e investigada. El decomiso vuelve a poner bajo atención de las autoridades a la provincia de Esmeraldas como uno de los corredores utilizados por las organizaciones delictivas dedicadas al narcotráfico transnacional.
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1: Y lo dicho en el inicio de este espacio informativo, 8 incendios forestales permanecen controlados según el último reporte de la Secretaría Nacional de Gestión de Riesgos. Los focos se concentran en Pichincha, Carchi e Imbabura, provincia en donde enfrenta la situación más compleja y reúne 4 de los incendios que todavía no han podido ser extinguidos. Uno de los puntos críticos se encuentra en el Parque Nacional Cotacachi Cayapas, donde el fuego ha afectado aproximadamente a 700 hectáreas y obliga a mantener desplegados a bomberos, militares, brigadistas y habitantes de las comunidades cercanas. En la ciudad de Quito, el Cuerpo de Bomberos ha intensificado también las acciones para poder controlar los incendios que se han registrado principalmente en el noroccidente de la capital. Las condiciones climáticas y las altas temperaturas están generando también afectaciones a que las llamas se propaguen, que se conjugan con la baja humedad y los fuertes vientos en la región andina para poder afectar mucho más las zonas que se ven afectadas por los flagelos. Además, continúa estas acciones dificultando las operaciones de los cuerpos de bomberos y elevan el riesgo de propagación hacia otras zonas, generando mayores afectaciones a la ciudadanía. Es por ello que se hace un llamado a todas las personas que viven en sectores aledaños para poder actuar en conjunto con Fuerzas Armadas, Policía Nacional y el Cuerpo de Bomberos para poder mitigar este desastre que se está presentando y que ya ha consumido miles y miles de hectáreas de vegetación y así también afectando a la fauna silvestre de estas zonas del país. Nos vamos a una pausa comercial a través de Informe Central Noticias por la 94.1. Radio Católica Nacional, RCN, en tu corazón.
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1: En el ámbito internacional continúa la búsqueda de sobrevivientes en Colombia tras el terremoto registrado en los últimos días. Así también en España, la situación en Ceuta. El ministro de Asuntos Exteriores ha realizado la visita a este sector que está siendo afectado por la migración masiva desde Marruecos. Además, ha confirmado el fallecimiento de un español de doble nacionalidad en esta zona por los disturbios que se han generado. Escuchemos.
2: El presidente de Estados Unidos, Donald Trump, ha asegurado que Washington tiene el control del estratégico Estrecho de Hormuz y que lo mantendrá, a pesar de que el tránsito por esta vía marítima haya caído a su nivel más bajo en una semana en medio de la guerra de Estados Unidos e Israel contra Irán. En un mensaje publicado el miércoles en su red social, Trump elogió el bloqueo naval estadounidense, describiéndolo como el muro de acero. Su afirmación se suma a otra realizada el martes, mientras los esfuerzos diplomáticos para poner fin al conflicto y reabrir completamente el estrecho siguen estancados. Sin embargo, Irán ha rechazado de nuevo las últimas afirmaciones de Trump. Según una publicación en X de la Autoridad del Estrecho del Golfo Pérsico en Irán, el Estrecho de Hormuz sigue bloqueado y no se abrirá hasta que se acepten las condiciones de Teherán. Y en medio de estas afirmaciones contradictorias, los datos revelan que el tráfico marítimo a través del Estrecho de Hormuz se sitúa cerca de su mínimo en los últimos 3 meses. Tan solo 13 buques han atravesado el estrecho, alrededor de un 90% menos que la media diaria de 130 antes de que Estados Unidos e Israel atacaran a Irán. Irán y Omán debaten un mecanismo para reabrirlo bajo su gestión, pero los analistas advierten que eso podría otorgar aún más influencia a Irán.
3: En Italia, la erupción del volcán Etna por sexto día consecutivo sigue afectando al tráfico aéreo de la isla de Sicilia. El miércoles, cientos de pasajeros se quedaron varados al suspenderse los vuelos en el aeropuerto de Catania debido a la actividad volcánica. Unos 55 vuelos fueron cancelados y decenas más fueron desviados a otros aeropuertos de la región. Se prevé que el tráfico aéreo permanezca suspendido hasta las 16 horas del jueves. El impacto se dejó sentir más allá de Sicilia. Malta también sufrió cancelaciones y retrasos en los vuelos debido a las cenizas volcánicas que se desplazaron por el Mediterráneo. El Etna es el volcán activo más alto de Europa. Entró en erupción la semana pasada y ha provocado interrupciones en el tráfico aéreo desde principios de esta semana.
4: Millones de personas se reunieron el miércoles por hasta 13 regiones españolas en busca del mejor lugar para disfrutar del eclipse solar total más importante en Europa desde 1999 y el primero en la península ibérica desde 1912. El sol, la luna y la tierra se alinearon durante apenas un minuto y medio, sumiendo brevemente en la oscuridad gran parte de España, pero también a pequeñas zonas de Portugal, Groenlandia e Islandia.
5: Ha sido mi primera, no sé si mi última vez, pero una experiencia sobrecogedora. Creo que es la palabra, único.
6: Bueno, ha sido espectacular. Es la primera vez que veo un eclipse total. Había visto uno del 99% y de verdad que no tiene absolutamente nada que ver. Merece la pena al 100%.
4: La fase parcial comenzó en torno a las 7:30 de la tarde tras llegar desde las costas siberianas, el este de Groenlandia y el poniente islandés hasta llegar a Galicia, la primera de las 13 comunidades autónomas por las que transitó el fenómeno, que alcanzó su fase de totalidad en torno a las 8:30. En otras partes de Europa, los espectadores tuvieron que conformarse solamente con la parcialidad. El primero de los fenómenos del conocido como trío de eclipses se está desvaneciendo ahora mismo a mis espaldas en el horizonte, pero los españoles tendrán otras dos oportunidades de contemplar fenómenos similares. Primero, el 2 de agosto de 2027, un eclipse solar total como el que acabamos de comprobar, y otro el 26 de enero de 2028, pero en esta ocasión, solar anular. Javier Iñiguez desde la Fortaleza Califal de Gormaz en Soria, para Euronews.
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1: Y como todos los días a esta hora de la noche, tomamos contacto con nuestro compañero Cristian Hidalgo, quien nos tiene un reporte desde la Asamblea Nacional con información importante para la presentación de la Agenda Legislativa 2026-2027. ¿Qué va a pasar de aquí en adelante en la Asamblea Nacional y cuál es la planificación del tratamiento de diferentes proyectos de ley que se buscan aprobar en el Pleno de la Asamblea Nacional. ¿Qué tal, Cris? ¿Cómo estás? Buenas noches. Cuéntanos.
8: Hola, ¿qué tal, Dani? ¿Cómo estás? Buenas noches para todos nuestros amigos que nos siguen todos los días a través del informativo nocturno de RCN Noticias en tu corazón. Bueno, te cuento que esta mañana la presidenta de la Asamblea Nacional, Michelle Mancheno, presentó a las organizaciones políticas que se representan en el Parlamento, a los presidentes de las comisiones y a los medios de comunicación, la Agenda Parlamentaria 2026-2027. Se trata de un instrumento de planificación que establece las principales prioridades del legislativo y traza la hoja de ruta para el desarrollo de las actividades, ¿no?, que se desarrollarán durante este periodo, el periodo que resta acá en la Asamblea Nacional, antes de que se tome la decisión, ¿no?, de modificar la estructura del Parlamento. Según la presidenta Michelle Mancheno, esta herramienta refleja el compromiso con una gestión legislativa, ha dicho la presidenta, organizada y que tiene que ver con un mecanismo que apunta a generar resultados. Abro comillas, esto es lo que dijo Michelle Mancheno. Los proyectos aprobados deben resolver las necesidades de los ecuatorianos y contribuir a mejorar positivamente la calidad de vida del pueblo ecuatoriano. Les comento que el documento que fue presentado hoy como agenda parlamentaria contempla 34 proyectos de ley distribuidos en tres ejes estratégicos. El primero, seguridad y lucha contra la corrupción. Incluye la reforma al Código de la Función Judicial, la reforma penal y la ley antimafias. Esta ley que ya establece sanciones incluso para los operadores de justicia que con sus decisiones puedan beneficiar o ayudar a los delincuentes, y también reconoce ya que existe una estructura en las organizaciones criminales. Es decir, no solo quien comete un delito, sino quien está atrás de ese delito, quien lo planifica y en el caso, por ejemplo, de que ese delito sea cometido por menores de edad, quién fue el encargado de reclutar a los menores de edad. En el eje de desarrollo humano y modernización institucional constan temas relacionados con salud, juventud y otros ámbitos, mientras que los proyectos del eje de crecimiento económico sostenible y seguridad jurídica para la inversión buscan dinamizar la producción nacional y facilitar el acceso a los mercados. La agenda legislativa también incorpora procesos de fiscalización relacionados con seguridad, justicia y orden público, transparencia y lucha contra la corrupción, así como desarrollo social, derechos y gestión territorial. En materia de fiscalización, hubo un pedido por parte de los asambleístas de la Revolución Ciudadana de que la agenda no deje de lado los pedidos de fiscalización y, por ejemplo, los procesos de juicios políticos que sean presentados por los legisladores de la oposición. La presidenta de la Asamblea, Michelle Mancheno, ha dicho que a todos los proyectos se dará trámite, y cuando fue consultada sobre cómo se van a gestionar y a tramitar estos proyectos que necesitarán votos en el Pleno de la Asamblea Nacional, respondió lo siguiente. Escuchemos.
9: Aquí la postura de las votaciones es justamente realizar el trabajo que tenemos cada uno y la obligación al estar en un curul representando a un grupo de ciudadanos.
10: Señora presidenta, decirle al país qué significa esta agenda legislativa que se la presenta hoy con aspectos valiosos.
9: Esta agenda legislativa representa el norte con el cual vamos a trabajar todos nosotros en conjunto. Todos los partidos, todas las bancadas orientadas a un mismo fin. Se ha presentado esto con base a los tres ejes y con seis puntos que ayudaron a crear esta metodología para poder plantearlo.
11: Presidenta, la Asamblea se está reacomodando con las renuncias que han habido.
9: Así es.
11: ¿Tiene certeza ya de cuántos legisladores finalmente saldrán?
9: Todavía no, porque recordemos que el calendario electoral termina las inscripciones el 17 de agosto. Entonces, hasta esa fecha, por supuesto, podrá haber ciertos movimientos de algunos asambleístas, no solamente de Acción Democrática, sino de otras fuerzas políticas, y hasta esa fecha no sabremos exactamente cuántas personas se van a candidatizar o cuántos se quedarán en su curul.
11: ¿Esto frena de alguna forma el trabajo en las comisiones mientras se elige, por ejemplo, presidente?
9: No, para nada. Recordemos que cada comisión fue conformada al inicio del periodo legislativo y esto es para 2 años. Ahora, en determinadas comisiones que por supuesto su presidente, su vicepresidente renuncien para una candidatura, en esta comisión sí se restablecerá y al interno esta comisión decidirá quién es su nuevo presidente o vicepresidente.
8: Bien, ahí las declaraciones entonces de Michelle Mancheno, presidenta de la Asamblea Nacional, en el marco justamente de la presentación de la Agenda Legislativa 2026-2027. Tan solo para finalizar, señalar que la implementación de esta agenda contará con una evaluación semestral que, según la presidenta del Parlamento, permitirá medir el avance en el tratamiento de los proyectos que sean considerados como una prioridad. Es el reporte que tenemos para hoy, Dani. Te mando un abrazo, como todos los días, un abrazo también para nuestros oyentes.
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1: Ya lo escucharon ustedes, ahí está la información en el ámbito político y cómo la Asamblea Nacional va generando su planificación para el año 2026-2027. Pero ahora les vamos a presentar un reporte muy importante sobre la adopción de mascotas. Esta campaña que se vive generando a través de la Unidad de Bienestar Animal y también de otras fundaciones que existen aquí en la ciudad de Quito y también otras que están a nivel nacional. Es importante que todos somos amantes de los animales, nos unamos para poder dar un hogar tal vez a estos perritos, a estos gatitos, a estos animales de compañía que tal vez no tuvieron la suerte de estar en un lugar, en un hogar en donde les brinden el amor, la protección que necesitan y los han dejado abandonando. Escuchemos.
2: Como siempre en este espacio intentamos generar conciencia. Por eso, ¿sabía usted que las vacaciones escolares son una oportunidad perfecta para sumar a un nuevo integrante de la familia? Así es. Desde la Unidad de Bienestar Animal y el municipio de Quito, hacen una invitación para que la gente participe en las ferias de adopción que se realizan durante el mes de agosto, donde perritos y gatitos rescatados esperan encontrar un hogar definitivo. Cuentan, por ejemplo, que en julio sumaron 53 adopciones, mientras que en agosto, solo durante el primer fin de semana de este mes, lograron 14 adopciones. Hacen una invitación para que se hable en casa de la posibilidad de adoptar un animalito, darle la oportunidad de que encuentren nuevamente felicidad, de que encuentren nuevamente amor y de que encuentren nuevamente a una familia. Escuchemos qué es lo que dice José Paredes, director de la Unidad de Bienestar Animal, sobre lo que han sido las ferias de adopciones y la posibilidad de que usted hoy genere conciencia y se sume a adoptar a una mascotita.
3: Hasta el momento, en lo que va del 2026, vamos con 355 animales de compañía adoptados, esto entre perros y gatos. Consideramos que existe una tendencia hacia la buena tenencia de animales de compañía, o hacia la tenencia responsable de animales de compañía. Consideramos que existe una ciudadanía más empática, más responsable, más comprometida con el cuidado de la fauna urbana en el Distrito Metropolitano de Quito. Por ende, observamos incluso mayor incremento en el número de las denuncias. La gente hace mucho más visible, ya no se calla cuando hay temas de maltrato. Y por ende, nosotros rescatamos más animales que ingresan a nuestros centros y tienen que salir muchos más en adopción. Entonces, la ciudadanía ahora está comprometida, la ciudadanía ahora adopta, busca ese animal de compañía, ese ser sintiente que pase con su familia. Entonces, sí existe una mayor corresponsabilidad ciudadana. En el mes de agosto empezamos el primer fin de semana con 14 animales adoptados. Estuvimos invitados en la Donatón y adicionalmente en nuestros centros, en nuestros cabrats, fueron adoptados animalitos de compañía. Desde la Alcaldía de Quito, desde el municipio de Quito, hemos impulsado este tema del verano PET, crear esta conciencia, esta corresponsabilidad ciudadana y este compromiso que debe existir entre las familias quiteñas y la responsabilidad de adoptar un animal de compañía. Sí, no es que promovemos solamente el que se vayan animales, no, nosotros promovemos un tema de adopción responsable.
2: Bien, así que si usted está pensando en sumar un integrante más a su familia, lo puede hacer a través de la adopción. Tenga en cuenta lo siguiente. En los centros que tiene la Unidad de Bienestar Animal, por ejemplo, en el que está en Calderón, se encuentran perritos adultos y gatos adultos. Mientras que en el centro de la UBA, en Quito Sur, están a disposición y para ser adoptados perritos menores de un año. Ahí está, una excelente alternativa. Genere conciencia, hágalo, sumemos amor, corazón y demos oportunidad a estos animalitos.
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1: Ahí está la información. Muchísimas gracias a todos ustedes por acompañarnos en esta jornada informativa al cierre de las noticias en este resumen diario con información más actualizada en el ámbito nacional e internacional. Tome muy en cuenta, si usted quiere adoptar a una mascota, acérquese a la unidad de bienestar animal, ahí le pueden brindar todos los requisitos y cómo es el procedimiento para que usted pueda tener a uno de estos peluditos junto a ustedes. Que ellos no le piden nada, solo amor, cuidado, y usted lo único que va a recibir de ellos es cariño, atención y sobre todo ese sentido de protección. Conmigo hasta el día de mañana, que tengan una excelente noche, descansen. Un abrazo para todos ustedes y también un saludo para quienes nos escuchan desde las diferentes provincias a nivel nacional, en donde siempre están pendientes de Radio Católica Nacional 94.1, RCN en tu corazón. Mi nombre es Daniel Borja. Hasta el día de mañana. Buenas noches.
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1: Bendiciones para todos los estimados radioescuchas de RCN de Radio Matovelle. En este jueves 13 de agosto, jueves vocacional, eucarístico y sacerdotal, en el que la iglesia recuerda a San Ponciano e Hipólito, la palabra del Señor viene a nosotros a través del Evangelio según San Mateo, en el capítulo 18, versículos 21 y siguientes. En aquel tiempo, acercándose Pedro a Jesús, le preguntó: Señor, si mi hermano me ofende, ¿cuántas veces tengo que perdonarlo? ¿Hasta siete veces? Jesús le contesta: No te digo hasta siete veces, sino hasta 70 veces 7. Por esto, se parece el reino de los cielos a un rey que quiso ajustar las cuentas con sus criados. Al empezar a ajustarlas, le presentaron uno que debía 10,000 talentos. Como no tenía con qué pagar, el Señor mandó que lo vendieran a él con su mujer y sus hijos y todas sus posesiones y que pagara así. El criado, arrojándose a sus pies, le suplicaba diciendo: Ten paciencia conmigo y te lo pagaré todo. Se compadeció el Señor de aquel criado y lo mandó marchar perdonándole la deuda. Pero al salir, el criado aquel encontró a uno de sus compañeros que le debía 100 denarios y agarrándolo lo estrangulaba diciendo: Págame lo que me debes. El compañero, arrojándose a sus pies, le rogaba diciendo: Ten paciencia conmigo y te lo pagaré. Pero él se negó y fue y lo metió en la cárcel hasta que pagara lo que debía. Sus compañeros, al ver lo ocurrido, quedaron consternados y fueron a contarle a su señor todo lo sucedido. Entonces el Señor lo llamó y le dijo: Siervo malvado, toda aquella deuda te la perdoné porque me lo rogaste. ¿No debías tú también tener compasión de tu compañero como yo tuve compasión de ti? El Señor no justifica el pecado, pero va al encuentro del pecador. Él es el Señor de las oportunidades, pues no quiere que nadie se pierda. Si alguien peca, se arrepiente y pide perdón y vuelve a incurrir en el mismo error, se nota que no es dueño de sí. Hay algo que lo obstaculiza. Se encuentra enfermo y el Señor, como el médico, nos invita a sanar en su nombre. Importa, sí, que el enfermo reconozca su enfermedad y quiera sanar. No es la venganza ni la represión lo que hace al pecador cambiar su actitud. Es la toma de conciencia del mal que está haciendo y el mal que propina a los demás. Que en nuestros momentos de caída encontremos siempre corazones acogedores, capaces de darnos otra oportunidad, y que nosotros hagamos lo mismo delante del hermano que por ignorancia o confusión cae, pidiéndonos otra oportunidad. Perdonar 70 veces 7 no significa volvernos víctimas, sino reconocer la debilidad ajena para disponernos a darle la oportunidad de tomar conciencia al hermano de su error. Que en el Señor demos la oportunidad al pecador de renovar su vida, como también nosotros tenemos el derecho de recibir la oportunidad de cambiar la esterilidad de nuestra existencia. Gloria al Padre, al Hijo y al Espíritu Santo.
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2: A continuación, en RCN Católica, Hernán Espinosa nos acompaña con el programa La Noche. Y más adelante a las 22 horas, Antonio Godoy llega con el programa Romance Ecuatoriano.
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2: Jueves 13 de agosto, ya casi mitad del mes, del octavo mes del año 2026. Señoras y señores, buenas noches, bienvenidas y bienvenidos. Estamos compartiendo con ustedes un nuevo programa La Noche en todas nuestras frecuencias. La Noche que nos trae música divertida, música alegre, música que nos ayuda a estar relajados y felices antes de irnos a la camita. La producción musical a cargo de Jimmy Maldonado, el programa conducido por Hernán Espinosa. Les damos la más cordial bienvenida. Un abrazo, bienvenidas y bienvenidos.
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2: Queridas ecuatorianas, queridos ecuatorianos, ¿cómo están esos calores por nuestra costa ecuatoriana? Me dicen que está súper fuerte este verano. En la ciudad de Quito, desde donde transmitimos nuestro programa, les cuento que 18 grados es bastante fuerte, bastante caluroso. ¿Cómo será cuando tengamos una temperatura de 21 grados centígrados? Es que en Quito, al estar a 2.850 metros sobre el nivel del mar, los rayos solares como que pegan durísimo y esta radiación solar como que nos desgasta. El calor es intenso en Quito, así estamos. Vamos soportando los incendios forestales. Ahí están las unidades de bomberos en todas las ciudades del país luchando fuertemente con los municipios, con los gobiernos locales. Así estamos, así está la situación y así está la música que vamos a compartir en los siguientes minutos.
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2: Vamos con la canción Uno más Uno con Maluma y Kany García. Kany García está presentándose por toda América Latina, varios países ya reciben su visita. Recientemente estuvo por Quito, Ecuador, y le fue bastante bien. Me gustó muchísimo lo que subió a sus redes sociales. Dijo, hay lugares donde uno quisiera quedarse un poquito más, y mostraba fotos del centro histórico de Quito. Bien por Kany García, que le ha gustado muchísimo Ecuador, y lo subió a sus redes sociales. Arrancamos con la sensación del momento. Maluma y Kany García se unen por primera vez en esta salsa romántica que ya está rompiendo récords. Uno más uno es una invitación a vivir el amor sin complejos, con acordes clásicos de salsa y una producción moderna que hace bailar y sentir al mismo tiempo lo bueno de la música latina.
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0: Siempre estamos hablando de las generaciones, generación X, generación Z, generación de otras letras. ¿A qué se debe esto? La generación de cristal es conocida también como generación Z y fue la filósofa española Montserrat Nevera quien acuñó el término a los hijos pertenecientes a la generación X. Es decir, quienes nacimos en la generación X somos los padres y madres de la generación Z. Este tema lo vamos a desarrollar en los siguientes minutos aquí en RCN Católica en tu corazón, donde también tenemos buenas canciones. Aquí está Ricardo Lembo y La Máquina Loca. Nos están presentando desde la República del Congo y desde Estados Unidos la canción Mambo Yo-Yo, que tiene ese sabor africano y latinoamericano que suena bien en esta fusión de sonidos, instrumentos y voces. Mambo Yo-Yo en la noche de RCN Católica en tu corazón.
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2: Al hablar, mis queridas amigas, mis queridos amigos, de generaciones, es necesario conocer las características generacionales, o sea, las características que tiene cada grupo humano que va naciendo en determinado año. Ello permite comprender a la persona entendiendo su cultura y su momento histórico de desarrollo, tal como lo plantea algunos filósofos y algunos historiadores y algunos psicólogos sobre el desarrollo histórico-cultural de la humanidad. En este sentido, vamos a hablar sobre las generaciones. ¿Y qué es la generación de cristal? Que es la generación que actualmente está dominando el mundo, que se está preparando además para seguir conquistando nuevos retos en nuestro planeta. La música nos llega desde Colombia en este momento con los melódicos que nos presentan Puente Pumajero. Puente Pumajero es una de las canciones clásicas y bailables de Colombia, con los melódicos que le cantan a ese puente que une tierras y corazones. Puente Pumajero, con ese sonido inconfundible de la orquesta que marcó toda una generación. Que baile Colombia y que le cante Venezuela a Colombia con los melódicos. Vamos con música.
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2: ¿Quiénes son la generación de cristal? Pertenecen a esta generación todos los nacidos después del año 2000. Sus padres son parte de la generación X. La generación X está constituida por personas que sufrieron carencias y tuvieron medidas disciplinarias más drásticas. Por ello, trabaja mucho para que nada falte a sus hijos. Suelen decir, no quiero tratar a mi hijo como me trataron a mí. O también dicen, quiero dar a mi hijo todo lo que yo no tuve. Esa es la característica de la generación X que ha sabido trasladarla a la generación Z, a la generación de cristal. ¿Esto es bueno o es malo? Pues depende. Vamos a ver qué podemos desarrollar más adelante sobre esta forma de pensar que tiene la generación X, que ha cuidado demasiado a sus hijos cuando eran pequeñitos, y luego tenemos una generación Z que nos sorprende en muchas cosas positivas, muchísimas cosas positivas, pero también algunos problemas que van incidiendo en la sociedad. ¿Quién será la que me quiera a mí? Música de María Marta Serra Lima desde Argentina. Esta voz de María Marta Serra Lima marcó a varias generaciones. Mientras nos acompañó en su paso aquí en la tierra, nos dejó buenas canciones. Dueña de una voz increíblemente bonita y dueña de un arte que supo conquistar al público latinoamericano. Hacemos una pausa en nuestros ritmos bailables y nos vamos por música romántica. María Marta Serra Lima, esa voz de terciopelo que nos acompaña y que nos pregunta en este momento, ¿quién será la que me quiera a mí?
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4: Bueno, tanto que hablamos de la generación Z y de la generación de cristal, ¿cuáles son sus principales características? Hay que destacar que sí nos diferenciamos muchísimo quienes crecimos en la generación X, generaciones de los 70, de los 80 y de los 90, con quienes nacieron después del año 2000. Algunas de las características o las principales características que comparten los jóvenes que pertenecen a la generación Z o generación de cristal son las siguientes. Desde que nacieron, la tecnología y las redes sociales forman parte de su estilo de vida, a diferencia de nosotros, de la generación X, para quienes la tecnología es una herramienta de trabajo y que además conocimos tecnologías análogas con con tecnologías digitales. Sin salsa, ¿qué dice usted? Sin salsa no hay paraíso. Yo opino igual. La salsa conquista nuestros sentimientos, nuestra gana de escuchar música y nuestras noches bonitas en RCN. Aquí están los cumbancheros de Ecuador que están estrenando disco y nos presentan Sin Salsa No Hay Paraíso.
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0: otras características tiene la generación de cristal? Como la tecnología forma parte de su día a día, generar amistades y romances vía redes sociales se convierte en una realidad y no en una simple ilusión o en un simple juego. De hecho, la mayor parte de sociabilidad que tienen los jóvenes de la generación Z es a través de redes sociales, con todos los peligros que esto representa, pero así es su estilo de vida, es lo que conocieron como socialización. A esto sumémosle que el mundo entero tuvo una pandemia que nos confinó por cerca de 4 o 6 meses y que sus resultados todavía nos están afectando. Entonces, por ahí se entiende por qué los jóvenes de ahora, nacidos después del 2000, prefieren socializar a través de redes sociales. ¡Vamos con música! Llegaste tú, Ray Sepúlveda nos está presentando esta canción desde Puerto Rico. Llega la elegancia del sonero Ray Sepúlveda con una de las grandes canciones de la salsa romántica. Llegaste tú.
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2: Los jóvenes de la generación Z, los jóvenes de la generación de cristal, muestran interés disminuido por la lectura o los eventos culturales. Hoy en día es poco común ver a un joven con estos intereses. Los libros en Ecuador se leen cada vez más. Leemos menos de medio libro en promedio cada uno de los ecuatorianos, y los jóvenes de la generación Z pusieron mucho más énfasis en eso, en olvidarse de los libros, y prefieren nutrirse de contenidos a través de páginas o redes sociales. Música que viene ahora desde... ¿dónde viene? Puerto Rico. Aquí está la música de Willie Colón. Él nació en Estados Unidos, pero tiene ascendencia de Puerto Rico, o sea, tuvo mientras vivía. Y nos presenta una canción de Juan Gabriel que se llama Hasta que te conocí.
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0: Vamos entre las cosas buenas de los jóvenes, de los muchachos de la generación de cristal. Son defensores de aquello que consideran injusto. No son como los de la generación X que veían y se hacían los que no veían las injusticias. No, los jóvenes de ahora se lo dicen cada vez que pueden a sus mayores cuando consideran que algo está mal, que algo está injusto. Son sensibles emocionalmente y menos tolerantes a la frustración. Son sensibles al rechazo y a la crítica. Eso sí me consta. Son altamente demandantes. Son cuestionadores. Expresan abiertamente sus emociones y pensamientos. Tienen una baja tolerancia a la frustración. Sus pequeños esfuerzos les parecen hazañas. Sí, puede ser. Y ya lo habíamos analizado eso en algún otro programa y en este mismo programa, que tiene mucho que ver cómo la generación X interpretó la atención que tenían que dar a sus hijos, facilitarles la vida en absolutamente todo o darles lo que ellos no pudieron tener en su vida. Macondo, desde México, para esta canción que rinde un tributo al gran colombiano premio Nobel de Literatura, Gabriel García Márquez, nos está presentando Macondo, que es un homenaje a esos 100 años de soledad.
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2: Son muchas las generaciones que han sido testigos de grandes cambios en el mundo, y esto ha marcado el nivel cultural, el nivel de apego a la sociedad que tiene cada una de las generaciones. Por ejemplo, la generación de niños de posguerra, de 1830 a 1948, tenían un alto sentido de la paz. Por ahí nació el hipismo y todos esos movimientos pacifistas que ahora ya casi han pasado al olvido. Luego tenemos la generación de los baby bumpers, que estuvo hasta 1968, nacidos luego de la Segunda Guerra Mundial y que mantenían el discurso pacifista. La generación X, nacido entre 1969 y 1989, son los llamados inmigrantes digitales. Son los jóvenes que gozaron de los cambios, especialmente en la música de la década de los 80. Luego viene la generación Y, que son los millennials, desde 1981 hasta 1993, quienes también se les llama los nativos digitales. La generación Z, desde 1994 hasta el 2012, llamados los super digitales. Y ahora aparece la generación Alpha, nacidos desde el año 2013. Más o menos ese es el resumen de las generaciones que tienen sus propias características. El amor, música de Alex León desde el año 1992 y música también desde Puerto Rico.
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0: Avanzamos en la noche de RCN Católica en tu corazón. Desde Ecuador, aquí está Daniel Beltrán. Se me confundió. Daniel Beltrán es el nombre de él y Grecia Albán, que nos están presentando Yo Soy la Luna. Es una bonita canción que nos acompaña en este mismo instante a través de RCN Católica en tu corazón.
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0: Oye, la rumba. Mira cómo viene.
1: Señoras y señores, hemos pasado divertidos, hemos compartido bonitas canciones, ha sido un jueves de pura salsa y cumbia brava, hemos recorrido el mapa latinoamericano, nos hemos abrazado con los ritmos caribeños y hemos gozado todo ese buen bagaje musical que tenemos en nuestro continente. Soy Hernán Espinosa, con la producción de Jimmy Maldonado, nos despedimos, les invitamos a mantenerse en nuestra sintonía porque ya viene Antonio Godoy, que nos está presentando el programa Romance Ecuatoriano. Un abrazo, mañana es viernes y nos encontramos nuevamente para seguir compartiendo buenas canciones.
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1: 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A continuación, en RCN Católica, Antonio Godoy nos acompaña con Romance Ecuatoriano.

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Qué alta luz la de tus ojos negros. Trabajar a tu lado, qué alegría. 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
1: ¿Qué tal si empezamos con algo más o menos así en la guitarra?
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Buenos días, con la bendición de Dios, la fuerza del Sagrado Corazón de Jesús y la maternal presencia del Purísimo Corazón de María. La Congregación de Misioneros Oblatos de los Corazones Santísimos le damos la más cordial bienvenida. Pedimos la intercesión del Venerable Padre Julio María Matovelle, fundador de los Oblatos, Camino a los Altares, para que las familias ecuatorianas

tengan paz, fomenten la unión y puedan prosperar en la fe y la constancia para alcanzar sus metas. 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
1: Bendiciones para todos los estimados radioescucha de RCN y Radio Matovelle en este viernes 14 de agosto, en el que la iglesia celebra a San Maximiliano María Kolbe. La palabra del Señor viene a nosotros a través del Evangelio según San Mateo en el capítulo 19, versículos 3 al 12. En aquel tiempo se acercaron a Jesús unos fariseos y le preguntaron, para ponerlo a prueba, ¿es lícito a uno despedir a su mujer por cualquier motivo? Él le respondió, ¿no habéis leído que el Creador en el principio los creó hombre y mujer y dijo, por eso abandonará el hombre a su padre y a su madre y se unirá a su mujer y serán los dos una sola carne? De modo que ya no son dos sino una sola carne. Pues lo que Dios ha unido, que no lo separe el hombre. Ellos insistieron, ¿y por qué mandó Moisés darle acta de repudio y divorciarse? Él les contestó, por lo tercos que sois, os permitió Moisés divorciaros de vuestras mujeres, pero al principio no era así. Ahora os digo yo que si uno se divorcia de su mujer, no hablo de impureza, y se casa con otra, comete adulterio. Los discípulos le replicaron, si esta es la situación del hombre con la mujer, no trae cuenta casarse. Pero él les dijo, no todos pueden con esto, solo los que han recibido este don. Hay eunucos que salieron así del vientre de la madre, otros que los hicieron los hombres, y hay quienes se hacen eunucos por el reino de los cielos. El que pueda con esto, que lo haga. Con respecto al divorcio, nos dice el profeta Malaquías en el capítulo 2, versículo 15, así que cuiden su espíritu para no ser infieles a la esposa de su juventud, porque el que aborrece y se divorcia cubre su vestido de violencia, y no sean infieles. En el libro del Levítico, en el capítulo 20, versículo 10, nos dice la palabra, si uno comete adulterio con la mujer de su prójimo, los dos adúlteros serán castigados con la muerte. El divorcio era visto por Jesús como el último acto posible, solo en caso de porneia, con ese término griego. Este término griego es traducido como fornicación, unión ilegítima o adulterio. Dentro de la cultura hebrea se da mayor importancia a la voluntad del varón, poniendo a la mujer en una relación de dependencia con la cual frecuentemente se cometían atropellos. El Señor valora de otra manera a la mujer. El respeto por la unión matrimonial la fundamenta Jesús con el Génesis cuando dice lo que Dios ha unido, que no lo separe el hombre. La alianza de Dios con su pueblo como un matrimonio implica la virtud de la fidelidad. San Pablo dice del matrimonio que es una imagen de la alianza entre Dios y su iglesia. Si en la unión entre Dios y su pueblo la fidelidad es el lazo que permite permanecer y dar frutos, igualmente los lazos conyugales deben permanecer, dado que la familia es la célula del pueblo de Dios y este pueblo de Dios debe permanecer siempre. Gloria al Padre, al Hijo y al Espíritu Santo.
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0: En el nombre del Padre, del Hijo y del Espíritu Santo.
1: Amén.
0: El ángel del Señor anunció a María.
1: Y concibió por obra del Espíritu Santo.
0: Dios te salve María, llena eres de gracia, el Señor es contigo. Bendita eres entre todas las mujeres y bendito es el fruto de tu vientre, Jesús.
1: Santa María, Madre de Dios, ruega por nosotros pecadores, ahora y en la hora de nuestra muerte. Amén.
0: He aquí la esclava del Señor.
1: Hágase en mí según tu palabra.
0: Dios te salve María, llena eres de gracia, el Señor es contigo. Bendita eres entre todas las mujeres y bendito es el fruto de tu vientre, Jesús.
1: Santa María, Madre de Dios, ruega por nosotros pecadores, ahora y en la hora de nuestra muerte. Amén.
0: El Verbo divino se hizo hombre.
1: Y habitó entre nosotros.
0: Dios te salve María, llena eres de gracia, el Señor es contigo. Bendita eres entre todas las mujeres y bendito es el fruto de tu vientre, Jesús.
1: Santa María, Madre de Dios, ruega por nosotros pecadores, ahora y en la hora de nuestra muerte. Amén.
0: Ruega por nosotros, Santa Madre de Dios,
1: para que seamos dignos de alcanzar las promesas de nuestro Señor Jesucristo.
0: Te rogamos, Señor, que infundas tu gracia en nuestras vidas, para que, habiendo conocido por el anuncio del ángel la encarnación de tu Hijo Jesucristo, lleguemos por su pasión y su cruz a la gloria de la resurrección. Por el mismo Cristo nuestro Señor.
1: Amén.
0: Misterios dolorosos. Primer misterio, la oración de Jesús en el huerto de los olivos.
2: Jesús, adelantándose un poco, cayó rostro en tierra y suplicaba así:
3: Padre, si quieres, aparta de mí este cáliz, pero no se haga mi voluntad, sino la tuya.
2: Viene entonces donde los discípulos y los encuentra dormidos.
3: ¿Por qué dormís? Levantaos y rezad, para que no caigáis en tentación.
0: Padre nuestro que estás en el cielo, santificado sea tu nombre. Venga a nosotros tu reino, hágase tu voluntad en la tierra como en el cielo.
1: Danos hoy nuestro pan de cada día, perdona nuestras ofensas, como también nosotros perdonamos a los que nos ofenden. No nos dejes caer en la tentación y líbranos del mal.
0: Dios te salve María, llena eres de gracia, el Señor es contigo. Bendita eres entre todas las mujeres y bendito es el fruto de tu vientre, Jesús.
1: Santa María, Madre de Dios, ruega por nosotros pecadores, ahora y en la hora de nuestra muerte. Amén.
0: Dios te salve María, llena eres de gracia, el Señor es contigo. Bendita eres entre todas las mujeres y bendito es el fruto de tu vientre, Jesús.
1: Santa María, Madre de Dios, ruega por nosotros pecadores, ahora y en la hora de nuestra muerte. Amén.
0: Dios te salve María, llena eres de gracia, el Señor es contigo. Bendita eres entre todas las mujeres y bendito es el fruto de tu vientre, Jesús.
1: Santa María, Madre de Dios, ruega por nosotros pecadores, ahora y en la hora de nuestra muerte. Amén.
0: Dios te salve María, llena eres de gracia, el Señor es contigo. Bendita eres entre todas las mujeres y bendito es el fruto de tu vientre, Jesús.
1: Santa María, Madre de Dios, ruega por nosotros pecadores, ahora y en la hora de nuestra muerte. Amén.
0: Dios te salve María, llena eres de gracia, el Señor es contigo. Bendita eres entre todas las mujeres y bendito es el fruto de tu vientre, Jesús.
1: Santa María, Madre de Dios, ruega por nosotros pecadores, ahora y en la hora de nuestra muerte. Amén.
0: Dios te salve María, llena eres de gracia, el Señor es contigo. Bendita eres entre todas las mujeres y bendito es el fruto de tu vientre, Jesús.
1: Santa María, Madre de Dios, ruega por nosotros pecadores, ahora y en la hora de nuestra muerte. Amén.
0: Dios te salve María, llena eres de gracia, el Señor es contigo. Bendita eres entre todas las mujeres y bendito es el fruto de tu vientre, Jesús.
1: Santa María, Madre de Dios, ruega por nosotros pecadores, ahora y en la hora de nuestra muerte. Amén.
0: Dios te salve María, llena eres de gracia, el Señor es contigo. Bendita eres entre todas las mujeres y bendito es el fruto de tu vientre, Jesús.
1: Santa María, Madre de Dios, ruega por nosotros pecadores, ahora y en la hora de nuestra muerte. Amén.
0: Dios te salve María, llena eres de gracia, el Señor es contigo. Bendita eres entre todas las mujeres y bendito es el fruto de tu vientre, Jesús.
1: Santa María, Madre de Dios, ruega por nosotros pecadores, ahora y en la hora de nuestra muerte. Amén.
0: Gloria al Padre, al Hijo y al Espíritu Santo.
1: Como era en el principio, ahora y siempre, por los siglos de los siglos. Amén.
0: María, Madre de Gracia y de Misericordia.
1: En la vida y en la muerte, ampáranos, Madre nuestra.
0: Segundo misterio, la flagelación de Jesús.
2: Pilato volvió a salir donde los judíos y les dijo:
3: yo no encuentro en él ninguna culpa. Es costumbre entre vosotros que por Pascua ponga a uno en libertad. ¿Queréis que os suelte al rey de los judíos?
4: ¡A ese no! ¡A Barrabás!
5: ¡A Barrabás!
4: ¡A Barrabás!
2: Entonces Pilato tomó a Jesús y mandó a azotarle.
1: Padre nuestro que estás en el cielo, santificado sea tu nombre. Venga a nosotros tu reino. Hágase tu voluntad en la tierra como en el cielo.
0: Danos hoy nuestro pan de cada día, perdona nuestras ofensas como también nosotros perdonamos a los que nos ofenden. No nos dejes caer en la tentación y líbranos del mal.
1: Dios te salve María, llena eres de gracia, el Señor es contigo. Bendita eres entre todas las mujeres y bendito es el fruto de tu vientre, Jesús.
0: Santa María, Madre de Dios, ruega por nosotros pecadores, ahora y en la hora de nuestra muerte. Amén.
1: Dios te salve María, llena eres de gracia, el Señor es contigo. Bendita eres entre todas las mujeres, y bendito es el fruto de tu vientre, Jesús.
0: Santa María, Madre de Dios, ruega por nosotros pecadores, ahora y en la hora de nuestra muerte. Amén.
1: Dios te salve María, llena eres de gracia, el Señor es contigo. Bendita eres entre todas las mujeres, y bendito es el fruto de tu vientre, Jesús.
0: Santa María, Madre de Dios, ruega por nosotros pecadores, ahora y en la hora de nuestra muerte. Amén.
1: Dios te salve María, llena eres de gracia, el Señor es contigo. Bendita eres entre todas las mujeres, y bendito es el fruto de tu vientre, Jesús.
0: Santa María, Madre de Dios, ruega por nosotros pecadores, ahora y en la hora de nuestra muerte. Amén.
1: Dios te salve María, llena eres de gracia, el Señor es contigo. Bendita eres entre todas las mujeres, y bendito es el fruto de tu vientre, Jesús.
0: Santa María, Madre de Dios, ruega por nosotros pecadores, ahora y en la hora de nuestra muerte. Amén.
1: Dios te salve María, llena eres de gracia, el Señor es contigo. Bendita eres entre todas las mujeres, y bendito es el fruto de tu vientre, Jesús.
0: Santa María, Madre de Dios, ruega por nosotros pecadores, ahora y en la hora de nuestra muerte. Amén.
1: Dios te salve María, llena eres de gracia, el Señor es contigo. Bendita eres entre todas las mujeres, y bendito es el fruto de tu vientre, Jesús.
0: Santa María, Madre de Dios, ruega por nosotros pecadores, ahora y en la hora de nuestra muerte. Amén.
1: Dios te

0: Santa María, Madre de Dios, ruega por nosotros pecadores, ahora y en la hora de nuestra muerte. Amén.
1: Gloria al Padre, y al Hijo, y al Espíritu Santo.
0: Como era en el principio, ahora y siempre, por los siglos de los siglos. Amén.
1: María, Madre de gracia y de misericordia.
0: En la vida y en la muerte, ampáranos, Madre nuestra. Tercer misterio. Jesús es coronado de espinas.
2: Los soldados trenzaron una corona de espinas, se la pusieron en la cabeza y le vistieron con un manto púrpura, y acercándose a él le decían:
3: ¡Salve, rey de los judíos!
4: ¡Salve! ¡Salve!
2: Y le daban bofetadas. Pilato salió otra vez y les dijo a los judíos:
5: Mirad, os le muestro para que sepáis que no encuentro en él ninguna culpa.
2: Y salió Jesús, afuera, llevando la corona de espinas y el manto color púrpura.
5: Aquí lo tenéis.
0: Padre nuestro que estás en el cielo, santificado sea tu nombre. Venga a nosotros tu reino, hágase tu voluntad en la tierra como en el cielo.
1: Danos hoy nuestro pan de cada día, perdona nuestras ofensas, como también nosotros perdonamos a los que nos ofenden. No nos dejes caer en la tentación y líbranos del mal.
0: Dios te salve María, llena eres de gracia, el Señor es contigo. Bendita eres entre todas las mujeres y bendito es el fruto de tu vientre, Jesús.
1: Santa María, Madre de Dios, ruega por nosotros pecadores, ahora y en la hora de nuestra muerte. Amén.
0: Dios te salve María, llena eres de gracia, el Señor es contigo. Bendita eres entre todas las mujeres y bendito es el fruto de tu vientre, Jesús.
1: Santa María, Madre de Dios, ruega por nosotros pecadores, ahora y en la hora de nuestra muerte. Amén.
0: Dios te salve María, llena eres de gracia, el Señor es contigo. Bendita eres entre todas las mujeres y bendito es el fruto de tu vientre, Jesús.
1: Santa María, Madre de Dios, ruega por nosotros pecadores, ahora y en la hora de nuestra muerte. Amén.
0: Dios te salve María, llena eres de gracia, el Señor es contigo. Bendita eres entre todas las mujeres y bendito es el fruto de tu vientre, Jesús.
1: Santa María, Madre de Dios, ruega por nosotros pecadores, ahora y en la hora de nuestra muerte. Amén.
0: Dios te salve María, llena eres de gracia, el Señor es contigo. Bendita eres entre todas las mujeres y bendito es el fruto de tu vientre, Jesús.
1: Santa María, Madre de Dios, ruega por nosotros pecadores, ahora y en la hora de nuestra muerte. Amén.
0: Dios te salve María, llena eres de gracia, el Señor es contigo. Bendita eres entre todas las mujeres y bendito es el fruto de tu vientre, Jesús.
1: Santa María, Madre de Dios, ruega por nosotros pecadores, ahora y en la hora de nuestra muerte. Amén.
0: Dios te salve María, llena eres de gracia, el Señor es contigo. Bendita eres entre todas las mujeres y bendito es el fruto de tu vientre, Jesús.
1: Santa María, Madre de Dios, ruega por nosotros pecadores, ahora y en la hora de nuestra muerte. Amén.
0: Dios te salve María, llena eres de gracia, el Señor es contigo. Bendita eres entre todas las mujeres y bendito es el fruto de tu vientre, Jesús.
1: Santa María, Madre de Dios, ruega por nosotros pecadores, ahora y en la hora de nuestra muerte. Amén.
0: Dios te salve María, llena eres de gracia, el Señor es contigo. Bendita eres entre todas las mujeres y bendito es el fruto de tu vientre, Jesús.
1: Santa María, Madre de Dios, ruega por nosotros pecadores, ahora y en la hora de nuestra muerte. Amén.
0: Dios te salve María, llena eres de gracia, el Señor es contigo. Bendita eres entre todas las mujeres y bendito es el fruto de tu vientre, Jesús.
1: Santa María, Madre de Dios, ruega por nosotros pecadores, ahora y en la hora de nuestra muerte. Amén.
0: Gloria al Padre, al Hijo y al Espíritu Santo.
1: Como era en el principio, ahora y siempre, por los siglos de los siglos. Amén.
0: María, Madre de gracia y de misericordia.
1: En la vida y en la muerte, ampáranos, Madre nuestra.
0: Cuarto misterio. Jesús carga con la cruz a cuestas.
2: Jesús, cargando con su cruz, salió hacia el lugar llamado el Calvario. Le seguía una gran muchedumbre y muchas mujeres que se lamentaban y lloraban. Vuelto hacia ellas, dijo Jesús:
6: Hijas de Jerusalén, no lloréis por mí, llorad más bien por vosotras y por vuestros hijos.
1: Padre nuestro que estás en el cielo, santificado sea tu nombre. Venga a nosotros tu reino. Hágase tu voluntad en la tierra como en el cielo.
0: Danos hoy nuestro pan de cada día, perdona nuestras ofensas, como también nosotros perdonamos a los que nos ofenden. No nos dejes caer en la tentación y líbranos del mal.
1: Dios.

0: Jesús.
1: Santa María, Madre de Dios, ruega por nosotros pecadores, ahora y en la hora de nuestra muerte. Amén.
0: Dios te salve María, llena eres de gracia, el Señor es contigo. Bendita eres entre todas las mujeres, y bendito es el fruto de tu vientre, Jesús.
1: Santa María, Madre de Dios, ruega por nosotros pecadores, ahora y en la hora de nuestra muerte. Amén.
0: Dios te

0: tu vientre, Jesús.
1: Santa María, Madre de Dios, ruega por nosotros pecadores, ahora y en la hora de nuestra muerte. Amén.
0: Gloria al Padre, y al Hijo, y al Espíritu Santo.
1: Como era en el principio, ahora y siempre, por los siglos de los siglos. Amén.
0: María, Madre de gracia y de misericordia.
1: En la vida y en la muerte, ampáranos, Madre nuestra. Quinto misterio. Jesús es crucificado y muere en la cruz.
2: Llegados al lugar llamado Calvario, le crucificaron. Allí, junto a dos malhechores, uno a la derecha y otro a la izquierda. Los que pasaban junto a la cruz lo injuriaban.
3: Tú que destruías el templo y lo reconstruías en 3 días, ¡sálvate a ti mismo! ¡Baja de la cruz!
1: Padre nuestro que estás en el cielo, santificado sea tu nombre. Venga a nosotros tu reino, hágase tu voluntad en la tierra como en el cielo.
0: Danos hoy nuestro pan de cada día, perdona nuestras ofensas, como también nosotros perdonamos a los que nos ofenden. No nos dejes caer en la tentación y líbranos del mal.
1: Dios te salve María, llena eres de gracia, el Señor es contigo. Bendita eres entre todas las mujeres y bendito es el fruto de tu vientre, Jesús.
0: Santa María, Madre de Dios, ruega por nosotros pecadores, ahora y en la hora de nuestra muerte. Amén.
1: Dios te salve María, llena eres de gracia, el Señor es contigo. Bendita eres entre todas las mujeres y bendito es el fruto de tu vientre, Jesús.
0: Santa María, Madre de Dios, ruega por nosotros pecadores, ahora y en la hora de nuestra muerte. Amén.
1: Dios te salve María, llena eres de gracia, el Señor es contigo. Bendita eres entre todas las mujeres y bendito es el fruto de tu vientre, Jesús.
0: Santa María, Madre de Dios, ruega por nosotros pecadores, ahora y en la hora de nuestra muerte. Amén.
1: Dios te salve María, llena eres de gracia, el Señor es contigo. Bendita eres entre todas las mujeres y bendito es el fruto de tu vientre, Jesús.
0: Santa María, Madre de Dios, ruega por nosotros pecadores, ahora y en la hora de nuestra muerte. Amén.
1: Dios te salve María, llena eres de gracia, el Señor es contigo. Bendita eres entre todas las mujeres y bendito es el fruto de tu vientre, Jesús.
0: Santa María, Madre de Dios, ruega por nosotros pecadores, ahora y en la hora de nuestra muerte. Amén.
1: Dios te salve María, llena eres de gracia, el Señor es contigo. Bendita eres entre todas las mujeres y bendito es el fruto de tu vientre, Jesús.
0: Santa María, Madre de Dios, ruega por nosotros pecadores, ahora y en la hora de nuestra muerte. Amén.
1: Dios te salve María, llena eres de gracia, el Señor es contigo. Bendita eres entre todas las mujeres y bendito es el fruto de tu vientre, Jesús.
0: Santa María, Madre de Dios, ruega por nosotros pecadores, ahora y en la hora de nuestra muerte. Amén.
1: Dios te salve María, llena eres de gracia, el Señor es contigo. Bendita eres entre todas las mujeres y bendito es el fruto de tu vientre, Jesús.
0: Santa María, Madre de Dios, ruega por nosotros pecadores, ahora y en la hora de nuestra muerte. Amén.
1: Dios te salve María, llena eres de gracia, el Señor es contigo. Bendita eres entre todas las mujeres y bendito es el fruto de tu vientre, Jesús.
0: Santa María, Madre de Dios, ruega por nosotros pecadores, ahora y en la hora de nuestra muerte. Amén.
1: Dios te salve María, llena eres de gracia, el Señor es contigo. Bendita eres entre todas las mujeres y bendito es el fruto de tu vientre, Jesús.
0: Santa María, Madre de Dios, ruega por nosotros pecadores, ahora y en la hora de nuestra muerte. Amén.
1: Gloria al Padre, al Hijo y al Espíritu Santo.
0: Como era en el principio, ahora y siempre, por los siglos de los siglos. Amén.
1: María, Madre de gracia y de misericordia.
0: En la vida y en la muerte, ampáranos, Madre nuestra.
1: Alabanzas a María. Señor, ten piedad de nosotros.
0: Señor, ten piedad de nosotros.
1: Cristo, ten piedad de nosotros.
0: Cristo, ten piedad de nosotros.
1: Señor, ten piedad de nosotros.
0: Señor, ten piedad de nosotros.
1: Cristo, óyenos.
0: Cristo, óyenos.
1: Cristo, escúchanos.
0: Cristo, escúchanos.
1: Dios Padre Celestial,
0: ten piedad de nosotros.
1: Dios Hijo Redentor del mundo,
0: ten piedad de nosotros.
1: Dios Espíritu Santo,
0: ten piedad de nosotros.
1: Trinidad Santísima, único Dios,
0: ten piedad de nosotros.
1: Santa María,
0: ruega por nosotros.
1: Santa Madre de Dios,
0: ruega por nosotros.
1: Santa Virgen de Vírgenes,
0: ruega por nosotros.
1: Madre de Cristo,
0: ruega por nosotros.
1: Madre de la Iglesia,
0: ruega por nosotros.
1: Madre de la Divina Gracia,
0: ruega por nosotros.
1: Madre Purísima,
0: ruega por nosotros.
1: Madre Castísima,
0: ruega por nosotros.
1: Madre Inviolada,
0: ruega por nosotros.
1: Madre Virgen,
0: ruega por nosotros.
1: Madre Inmaculada,
0: ruega por nosotros.
1: Madre Amable,
0: ruega por nosotros.
1: Madre Admirable,
0: ruega por nosotros.
1: Madre del Buen Consejo,
0: ruega por nosotros.
1: Madre del Creador,
0: ruega por nosotros.
1: Madre del Salvador,
0: ruega por nosotros.
1: Virgen Prudentísima,
0: ruega por nosotros.
1: Virgen digna de veneración,
0: ruega por nosotros.
1: Virgen digna de alabanza,
0: ruega por nosotros.
1: Virgen Poderosa,
0: ruega por nosotros.
1: Virgen Clemente,
0: ruega por nosotros.
1: Virgen Fiel,
0: ruega por nosotros.
1: Espejo de Santidad,
0: ruega por nosotros.
1: Trono de la Sabiduría,
0: ruega por nosotros.
1: Causa de nuestra alegría,
0: ruega por nosotros.
1: Templo del Espíritu Santo,
0: ruega por nosotros.
1: Templo lleno de honor,
0: ruega por nosotros.
1: Templo insigne de devoción,
0: ruega por nosotros.
1: Rosa mística,
0: ruega por nosotros.
1: Fuerte como la Torre de David,
0: ruega por nosotros.
1: Hermosa como la Torre de Marfil,
0: ruega por nosotros.
1: Casa de Oro,
0: ruega por nosotros.
1: Arca de la Alianza,
0: ruega por nosotros.
1: Puerta del Cielo,
0: ruega por nosotros.
1: Estrella de la Mañana,
0: ruega por nosotros.
1: Salud de los enfermos,
0: ruega por nosotros.
1: Salud de los enfermos,
0: ruega por nosotros.
1: Refugio de los pecadores,
0: ruega por nosotros.
1: Consuelo de los afligidos,
0: ruega por nosotros.
1: Auxilio de los cristianos,
0: ruega por nosotros.
1: Reina de los ángeles,
0: ruega por nosotros.
1: Reina de los patriarcas,
0: ruega por nosotros.
1: Reina de los profetas,
0: ruega por nosotros.
1: Reina de los apóstoles,
0: ruega por nosotros.
1: Reina de los mártires,
0: ruega por nosotros.
1: Reina de los confesores,
0: ruega por nosotros.
1: Reina de las vírgenes,
0: ruega por nosotros.
1: Reina de todos los santos,
0: ruega por nosotros.
1: Reina concebida sin mancha de pecado original,
0: ruega por nosotros.
1: Reina elevada en cuerpo y alma al cielo,
0: ruega por nosotros.
1: Reina del Santísimo Rosario,
0: ruega por nosotros.
1: Reina de la Paz,
0: ruega por nosotros.
1: Cordero de Dios que quitas los pecados del mundo,
0: perdónanos, Señor.
1: Cordero de Dios que quitas los pecados del mundo,
0: escúchanos, Señor.
1: Cordero de Dios que quitas los pecados del mundo,
0: ten piedad de nosotros.
1: Ruega por nosotros, Santa Madre de Dios,
0: para que seamos dignos de alcanzar las promesas de nuestro Señor Jesucristo.
1: Oración. Oh Dios, cuyo unigénito, con su vida, muerte y resurrección, nos mereció el premio de la vida eterna, concédenos a cuantos hemos meditado estos misterios del Santo Rosario, que por intercesión de la bienaventurada Virgen María, Madre de Dios, podamos imitar las virtudes que contienen y alcanzar la gloria eterna. Por el mismo Cristo nuestro Señor.
0: Amén.
4: Gracias por participar del Santo Rosario. Pedimos la intercesión del Venerable Padre Julio María Matovelle para alcanzar las gracias solicitadas.
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1: El ángel del cielo anunció a María.
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1: Por

0: te salve María, llena eres de gracia. El Señor está contigo. Bendita eres entre todas las mujeres y bendito es el fruto de tu vientre, Jesús.
1: Santa María, Madre de Dios, ruega por nosotros pecadores, ahora y en la hora de nuestra muerte. Amén.

0: Dios te salve María, llena eres de gracia. El Señor está contigo. Bendita eres entre todas las mujeres y bendito es el fruto de tu vientre Jesús.
1: Santa María, Madre de Dios, ruega por nosotros pecadores, ahora y en la hora de nuestra muerte. Amén.
0: Dios te salve María, llena eres de gracia. El Señor está contigo. Bendita eres entre todas las mujeres y bendito es el fruto de tu vientre Jesús.
1: Santa María, Madre de Dios, ruega por nosotros pecadores, ahora y en la hora de nuestra muerte. Amén.

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Sean bienvenidos, queridos hermanos, a la celebración de la Santa Misa. En este día los invitamos a presentar y compartir aquella intención, aquella necesidad. Celebramos como Iglesia la memoria de San Maximiliano María Kolbe, presbítero y mártir. Nos reunimos en el nombre del Padre, y del Hijo, y del Espíritu Santo. El Señor que dirige nuestros corazones para que amemos a Dios esté con todos ustedes. Hermanos, para celebrar dignamente estos sagrados misterios, reconozcamos nuestros pecados. Yo confieso ante Dios Todopoderoso y ante ustedes, hermanos, que he pecado mucho de pensamiento, palabra, obra y omisión, por mi culpa, por mi culpa, por mi gran culpa. Por eso ruego a Santa María Siempre Virgen, a los ángeles, a los santos y a ustedes, hermanos, que intercedan por mí ante Dios nuestro Señor. Dios Todopoderoso, tenga misericordia de nosotros, perdone nuestros pecados y nos lleve a la vida eterna. Amén. Amén.

0: Oremos. Oh Dios, que al presbítero y mártir San Maximiliano María, inflamado de amor a la Virgen Inmaculada, lo llenaste de celo por las almas y de amor al prójimo, concédenos en tu bondad por su intercesión, trabajar generosamente por tu gloria en el servicio de los hombres y ser semejantes a tu Hijo hasta la muerte. Por nuestro Señor Jesucristo, tu Hijo, que vive y reina contigo en la unidad del Espíritu Santo y es Dios por los siglos de los siglos.
1: Amén. Amén. Lectura de la profecía de Ezequiel. Esto dice el Señor: actuaré contigo, Jerusalén, conforme a tus acciones, pues menospreciaste el juramento y quebrantaste la alianza. Con todo, yo me acordaré de mi alianza contigo en los días de tu juventud y estableceré contigo una alianza eterna. Te acordarás de tu conducta y te avergonzarás al acoger a tus hermanas mayores y a las menores, pues yo te las daré como hijas, pero en virtud de tu alianza. Yo estableceré mi alianza contigo y reconocerás que yo soy el Señor, para que te acuerdes y te avergüences y no te atrevas nunca más a abrir la boca por el oprobio, cuando yo te perdone todo lo que hiciste, oráculo del Señor Dios. Palabra de Dios.
2: Te alabamos, Señor.
1: Has cesado tu ira y me has consolado.
2: Has cesado tu ira y me has consolado.
1: El Señor, mi Dios y Salvador, confiaré y no temeré, porque mi fuerza y mi poder es el Señor. Él fue mi salvación y sacarán aguas con gozo de las fuentes de la salvación. Den gracias al Señor, invoquen su nombre, cuenten a los pueblos sus hazañas, proclamen que su nombre es excelso.
0: Ha cesado tu ira y me has consolado.
1: Tañan para el Señor que hizo proezas, anúncienlas a toda la tierra, griten jubilosos habitantes de Sión, porque es grande en medio de ti el Santo de Israel.
0: Ha cesado tu ira y me has consolado.

El Señor esté con ustedes. Lectura del Santo Evangelio según San Mateo. En aquel tiempo se acercaron a Jesús unos fariseos y le preguntaron para ponerlo a prueba: ¿es lícito a un hombre repudiar a su mujer por cualquier motivo? Él les respondió: ¿no han leído que el Creador en el principio los creó hombre y mujer y dijo: por eso dejará el hombre a su padre y a su madre y se unirá a su mujer, y serán los dos una sola carne, de modo que ya no son dos, sino una sola carne? Pues lo que Dios ha unido, que no lo separe el hombre. Ellos insistieron: ¿por qué mandó Moisés darle acta de divorcio y repudiarla? Él les contestó: por la dureza de su corazón les permitió Moisés repudiar a sus mujeres, pero al principio no era así. Pero yo les digo que si uno repudia a su mujer, no hablo de unión ilegítima, y se casa con otra, comete adulterio. Los discípulos le replicaron: si esa es la situación del hombre con la mujer, no trae cuenta casarse. Pero él les dijo: no todos entienden esto, solo los que han recibido ese don. Hay eunucos que salieron así del vientre de su madre, a otros los hicieron los hombres, y hay quienes se hacen eunucos ellos mismos por el reino de los cielos. El que pueda entender, entienda. Palabra del Señor. Una memoria muy especial celebramos hoy, la memoria de San Maximiliano María Kolbe. Desde muy pequeño tuvo una hermosa visión, a los 10 años. La Santísima Virgen, la Inmaculada Virgen María, se presenta y le ofrece dos coronas, una blanca y una roja, significando dos momentos muy esenciales en la vida de Maximiliano. La blanca, la corona de la castidad, y de eso nos habla hoy el Evangelio de San Mateo. La vida matrimonial como un don y una bendición de Dios, pero también la vida entregada y consagrada a Dios, el celibato. Y con eso termina el Evangelio. Es un don de Dios, y como don es un regalo preciosísimo que el mundo de hoy no sabe apreciar. San Maximiliano entonces recibe las dos coronas, toma las dos. La primera, su pureza de corazón, su castidad, y la segunda, la roja, el martirio con el que iba él a derramar su sangre y a entregarla por nuestro Señor. San Maximiliano entonces ingresa a los franciscanos, lo ordenan sacerdote, él es de Polonia, pero luego viene la Segunda Guerra Mundial y allí entonces es llevado a este centro de concentración de Auschwitz. Estuvo allí. Y en un momento hay un hombre que va a ser fusilado y empieza a gritar que él tenía familia, que no quería morir. Y San Maximiliano dice: yo tomo su lugar. Se sorprenden. A la final entonces toma su lugar, pero no muere allí. Lo llevan aparte para que muera de inanición, de hambre. Y no lo consiguen. Y sigue él estando allí. A la final muere por una inyección letal. El martirio no solamente es un paso y un sí a Dios, sino también a nuestros hermanos, una muerte heroica, dar la vida por el hermano. San Maximiliano entonces vive a plenitud del Evangelio. Yo no tengo nada que perder. Mi vida es de Dios y vuelvo a Él. Y allí entonces, en su transcurrir, antes de llegar al centro de concentración, fue un pastor que tenía allí un trabajo muy especial: propagar la fe mediante los medios de comunicación, el boletín que sacaba, sus programas radiales, pero especialmente decía que tenemos que llegar a Dios por intercesión de nuestra Madre, un amor especial a la Santísima Virgen María. Pidámosle hoy a San Maximiliano vivir ese amor sobre todas las cosas, de entrega, de donación, de sacrificio, los momentos de cruz. San Maximiliano tuvo bastantes momentos muy difíciles, pero que fueron superados
con la perseverancia y especialmente con la virtud de la esperanza. Allí entonces se convierte para nosotros en un santo que nos lleva a comprender la entrega y la donación y el amor al prójimo de una forma contundente, dar la vida a la manera de Jesús, no solamente seguirlo, amarlo, y desde allí entonces, junto con nuestra madre, recibir el consuelo de Dios en medio de las aflicciones, de las dificultades, de la enfermedad, de las situaciones caóticas, confiar siempre en el Señor, como lo hizo San Maximiliano María Kolbe.

Oren, hermanos, para que este sacrificio de la Santa Misa mío y de ustedes sea agradable a Dios Padre Todopoderoso. Te presentamos, Señor, nuestros dones, pidiéndote humildemente que, a ejemplo de San Maximiliano María, aprendamos a ofrecerte nuestra vida por Jesucristo nuestro Señor. Señor, esté con ustedes. Levantemos el corazón. Demos gracias al Señor nuestro Dios. En verdad es justo y necesario, es nuestro deber y salvación darte gracias siempre y en todo lugar, Señor Padre Santo, Dios Todopoderoso y Eterno, porque la sangre del glorioso mártir San Maximiliano María, derramada como la de Cristo, para confesar tu nombre, manifiesta las maravillas de tu poder, pues en su martirio, Señor, has sacado fuerza de lo débil, haciendo de la fragilidad tu propio testimonio por Cristo, Señor nuestro. Por eso las virtudes del cielo te aclamamos continuamente en la tierra, alabando tu gloria sin cesar.

Santo eres en verdad, Señor, fuente de toda santidad. Por eso te pedimos que santifiques estos dones con la efusión de tu Espíritu, de manera que se conviertan para nosotros en el cuerpo y la sangre de Jesucristo nuestro Señor, el cual, cuando iba a ser entregado a su pasión voluntariamente aceptada, tomó pan, dándote gracias, lo partió y lo dio a sus discípulos, diciendo: «Tomen y coman todos de él, porque esto es mi cuerpo, que será entregado por ustedes».

Del mismo modo, acabada la cena, tomó el cáliz y dándote gracias de nuevo, lo pasó a sus discípulos diciendo: tomen y beban todos de él, porque este es el cáliz de mi sangre, sangre de la alianza nueva y eterna, que será derramada por ustedes y por muchos para el perdón de los pecados. Hagan esto en conmemoración mía.

Hermanos, este es el sacramento de nuestra fe. Así pues, Padre, al celebrar ahora el memorial de la muerte y resurrección de tu Hijo, te ofrecemos el pan de vida y el cáliz de salvación, y te damos gracias porque nos haces dignos de servirte en tu presencia. Te pedimos humildemente que el Espíritu Santo congregue en la unidad a cuantos participamos del cuerpo y la sangre de Cristo. Acuérdate, Señor, de tu Iglesia extendida por toda la tierra, con el Papa León, nuestro Obispo Ricardo y todos los pastores que cuidan de tu pueblo, llévala a su perfección por la caridad. Acuérdate también de nuestros hermanos que durmieron en la esperanza de la resurrección y de todos los que han muerto en tu misericordia, admítelos a contemplar la luz de tu rostro. Ten misericordia de todos nosotros. Y así, con María la Virgen, Madre de Dios y Madre nuestra, su esposo San José, los apóstoles, San Maximiliano María Kolbe, y cuantos vivieron en tu amistad a través de los tiempos, merezcamos por tu Hijo Jesucristo compartir la vida eterna y cantar tus alabanzas.

Por Cristo, con Él y en Él, a ti, Dios Padre omnipotente, en la unidad del Espíritu Santo, todo honor y toda gloria por los siglos de los siglos. Amén. Hermanos llenos de alegría por ser hijos de Dios, digamos confiadamente la oración que Cristo nos enseñó. Padre nuestro que estás en el cielo, santificado sea tu nombre. Venga a nosotros tu reino, hágase tu voluntad en la tierra como en el cielo. Danos hoy nuestro pan de cada día, perdona nuestras ofensas como también nosotros perdonamos a los que nos ofenden. No nos dejes caer en la tentación y líbranos del mal. Líbranos de todos los males, Señor, y concédenos la paz en nuestros días, para que, ayudados por tu misericordia, vivamos siempre libres de pecado y protegidos de toda perturbación, mientras esperamos la gloriosa venida de nuestro Salvador Jesucristo. Señor Jesucristo, que dijiste a tus apóstoles, la paz os dejo, mi paz os doy. No tengas en cuenta nuestros pecados, sino la fe de tu iglesia, y conforme a tu palabra, concédele la paz y la unidad, tú que vives y reinas por los siglos de los siglos. La paz del Señor esté siempre con ustedes. Como hermanos, dense fraternalmente la paz.

Hermanos, es el Señor, es el Cordero de Dios, el que quita todos los pecados del mundo. Dichosos los invitados a la cena del Señor. Señor, no soy digno de que entres en mi casa, pero una palabra tuya bastará para sanarme. El cuerpo y la sangre de nuestro Señor Jesucristo nos guarden para la vida eterna. Amén.

Creo, Jesús mío, que estás real y verdaderamente presente en el Santísimo Sacramento del altar. Te amo sobre todas las cosas y deseo vivamente recibirte dentro de mi alma. Pero no pudiendo hacerlo ahora sacramentalmente, ven al menos espiritualmente a mi corazón. Y como si ya te hubiese recibido, te abrazo y me uno del todo a ti. Señor, no permitas que me aparte de ti.

0: Los invitamos, queridos hermanos, a apoyar la obra de evangelización de nuestro canal Televid, escaneando el código que aparece en la pantalla. Oremos. Alimentados con el cuerpo y la sangre de tu Hijo, te pedimos, Señor, ser inflamados con aquel fuego de amor que recibió San Maximiliano María en este convite sagrado por Jesucristo nuestro Señor.
1: Amén.
0: El Señor esté con ustedes.
1: Y con tu espíritu.
0: Y la bendición de Dios Todopoderoso, Padre, Hijo y Espíritu Santo, descienda sobre ustedes y los acompañe siempre.
1: Amén.
0: En el nombre del Señor pueden permanecer en paz.
1: Amén.

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3: A continuación, Edita Zavala nos acompaña con En Directo, Prensa Positiva y más adelante, un espacio de sintonía musical en RCN Católica, en tu corazón.
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Ay, la vida, la vida. La vida es un 10% cómo la hacemos y un 90% cómo la tomamos. Lo dijo sabiamente Irving Berlin, una cita que viene a decir que la actitud de la cual siempre les hablamos y les mencionamos aquí en directo es súper importante para lograr el éxito y lograr aquello que nos merecemos. Mis queridos amigos, 100% de actitud en el inicio oficial del fin de semana. Ya estamos disfrutando en nuestro Morning Show. Abrimos ya pues todos los micrófonos, calentamos los motores precisamente con el augurio de que sea un fin de semana sensacional para todos. Mis queridos amigos, aquí estamos en directo, Prensa Positiva desde RCN en tu corazón, con un cargamento de grandes éxitos. Hoy es viernes de Top Primera Fila y tenemos un invitadazo de lujo, así que a acompañarnos desde ya para que luego pues puedan disfrutar de este acústico maravilloso talento nacional de exportación. Antes de iniciar, quiero enviar un saludo súper especial a don Gustavo Fernando, que tuvo la gentileza de traernos desde la cooperativa Carapungo Junior, así se llama la cooperativa, así que le mandamos un abrazo, nuestra gratitud. Bueno, un señor, todo un caballero, que tuvo la gentileza de sortear el tránsito de la ciudad y traernos acá a la cabina principal de RCN en tu corazón. Estamos transmitiendo desde la Basílica del Voto Nacional, así que don Fernando, que tenga una jornada con muchas carreras, que le vaya súper bien y siga escuchándonos. Ya está grabada la estación ahí en su equipo, así que mil gracias por ser parte de nosotros. Bienvenido también a la familia de RCN en tu corazón. Que tenga muchas bendiciones y un día sensacional. Bueno, mis queridos amigos, yo soy Edita Zavala. Hasta las 10 de la mañana en este viaje de la mano de este equipazo de lujo. Ivancho, Iván Moya en la producción. Meli, buenos días. Melanie Muyo en los controles. Tenemos ya todo a punto de caramelo para ofrecerles una gran programación. 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Sin más ni más, vamos a abrir el telón, lo hacemos al estilo noventero, porque Blondie ingresa a nuestro escenario para ser parte de la primera dosis de energía positiva musical que tenemos para todos ustedes, para recordarnos este María que suena bastante bien en directo. Y así les decimos a ustedes, sean bienvenidos una vez más al planeta de los éxitos. ¡Feliz viernes!

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0: Eso, buenos días amigos queridos, 8:22 en la mañana, el tiempo ideal para empezar a pasar lista y saludar a toda esta red de frecuencias que a nivel nacional amplifican nuestra señal. Hasta en verso me salió, así que un beso enorme, un apapacho como nos gusta enviar a la vibrante Tierra Sáchila en Santo Domingo. Ahí nos escuchan en 101.7, a la hermosa provincia de Los Lagos, tierra hermosa la de Imbabura, ¿cierto? Por 104.7, buenos días amigos queridos, en el Loro, ¿cómo amanecen? ¿Cómo está el clima? Como siempre, activadísimos en nuestra capital bananera, en 99.9. Un beso enorme a la tierra hermosa de mis sueños, que está en mi corazón, en 88.9, mi segunda tierra, por supuesto. Y estamos transmitiendo, como ustedes ya lo saben, y ya les dije, y se los digo siempre, desde la Basílica del Voto Nacional para toda la provincia de Pichincha, en 94.1 FM. Y como ya lo escucharon, si tienen Alexa en casa, solamente le dicen: Alexa, ponme RCN Católica, y ¡voilà! Automáticamente estará sonando cualquiera de nuestras super programaciones. 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Así de fácil y de sencillo. Y tengo un mensaje muy especial para ti, mujer valiosa, que es parte de nuestro club, de nuestro Morning Show en directo, Prensa Positiva. Déjame contarte esto, porque el éxito sin paz mental no es éxito, es un costo demasiado alto. ¿Cuántas veces te han vendido la idea de que para ser una mujer exitosa, de alto impacto, pues tienes que sacrificar tu bienestar, tu tiempo, incluso tu salud? Porque sostener la máscara de la mujer fuerte, la que todo lo resuelve, es realmente y mentalmente agotador. Te deja exhausta. Así que, especialmente cuando te quedas sola y empiezas a pensar, ¿cuándo voy a tener esa paz que anhelo y estar tranquila y poder crear la vida que merezco? Bueno, para que esa silenciosa frustración de dudar si realmente estás construyendo la vida que mereces, dudar de tu valor y mucho más, la verdad neuroemocional es esta: no necesitas trabajar más duro todos los días o pasarte enfocada en otras cosas. Necesitas enfocarte en ti, dejar de pelear contra ti misma y activar tu código interno de merecimiento. 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Abrimos las puertas a un espacio de altísimo nivel, el código del merecimiento, inteligencia emocional, una de estas habilidades blandas que hoy por hoy son tan necesarias y son tan importantes, y además voluntad para hacer que las cosas sucedan, que va de la mano con la disciplina. Es una mentoría VIP exclusiva de 90 minutos, diseñada para un grupo selecto de mujeres, y tú puedes estar ahí, de esas mujeres que están listas para pasar de la teoría a la acción, a la ejecución estratégica. Además, vas a aprender a manejar tu Ikigai, esa brújula de valor tangible, que es una herramienta milenaria donde conectas con tu propósito, con tu vocación, con tu talento y mucho más, y con tu misión de vida. 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Bienvenida desde ya.
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0: Te lo voy a contar ahora mismo, ingresando a nuestra cápsula del tiempo en estas perlas cultivadas en efemérides. 8:26, y póngale cuidado. ¿Sabían que un día como hoy, 14 de agosto, pero del año 1457, se publicó el primer libro impreso de la historia, que incluyó la fecha exacta de su publicación? Fue el famoso Salterio de Maguncia. Y te cuento esto porque la comunicación y las palabras tienen el poder de trascender en el tiempo. Así como hace siglos el ser humano buscó dejar una huella escrita, hoy tú estás escribiendo el libro de tu propia vida con cada acción que estás tomando. Así que tu capítulo de hoy viernes sea una obra maestra, por favor. Bueno, vamos a seguir revisando lo que ha ocurrido. Muchísima atención. Un día como hoy, 14 de agosto de 1809, se consolidó el movimiento independentista quiteño. ¿Lo sabían? Tras el primer grito de independencia del 10 de agosto, esta fecha, 14 de agosto de 1809, pues forma parte de los acontecimientos que marcaron el inicio del proceso emancipador en el actual territorio ecuatoriano. Es una excelente oportunidad para recordar el valor, la convicción y el compromiso. Así es, el compromiso de quienes soñaron con un país libre y soberano. Por otra parte, un día como hoy, 14 de agosto de 1945, se anunció el fin de la Segunda Guerra Mundial. Japón comunicó oficialmente su rendición, poniendo fin al conflicto más devastador del siglo XX. La humanidad, bueno, comprendió entonces el enorme valor de la paz, el diálogo y la cooperación. Porque la historia nos enseña algo súper importante, ¿cierto? La libertad no es solamente un acontecimiento político, también es una elección, es una decisión personal. Y además, ser libres significa aprender a liberarnos del miedo, de las creencias limitantes y de todo aquello que nos impida avanzar. Así que toma una decisión hoy, una decisión muy valiosa en pro de tu libertad mental, ajá, y personal también. Vamos a continuar y lo hacemos revisando estas perlas cultivadas en efemérides. Muchísima atención con lo que les voy a contar.

Muy bien, amigos, un día como hoy, en 1791, inicia el Saint Domingue, el proceso de la revolución haitiana. En 1901, tal día como hoy, los hermanos Wright, pues, prueban un aparato volador en Estados Unidos. En 1945, el presidente Harry Truman anuncia la rendición de Japón, como les estaba comentando hace unos segundos nada más, el fin de la Segunda Guerra Mundial. Y en 1959, nace la leyenda del baloncesto Irving Magic Johnson, un día como hoy. ¡Qué chévere! ¿Cómo nos influenció aquellos que jugábamos? Bueno, yo jugábamos básquet, ¿no? Y que lo llevamos también a unas selecciones importantes. ¡Ay, qué chévere! Representando a nuestro cantón, para que vean nomás a Manta, que me encanta en su momento, y luego la provincia. En fin, un día como hoy, 14 de agosto, es el Día Interamericano de la Calidad del Aire. Cada segundo, el aire que respiramos nos conecta con la vida, ¿verdad? ¿Qué tan conscientes estamos de cómo respiramos? Es súper importante conectar con nuestra maravillosa respiración, que nos invita y nos recuerda el estar presentes, estar aquí y ahora. Sin embargo, la contaminación atmosférica amenaza este recurso vital y silencioso, afectando la salud de millones de personas y el equilibrio de nuestros ecosistemas. Para visibilizar este problema y promover acciones que mejoren la calidad del aire, se conmemora este día, el Día Internacional de la Calidad del Aire, el Día Interamericano de la Calidad de Aire, cada segundo viernes de agosto. Y esta es una iniciativa conjunta de la Organización Panamericana de la Salud y la Asociación Interamericana de Ingeniería Sanitaria y Ambiental, instaurada en el 2002 para visibilizar y enfrentar el impacto de la contaminación atmosférica en América Latina y el Caribe. ¿Y saben cuál es el lema de este año? Para este Día Interamericano de la Calidad del Aire, el lema 2026 es Monitoreo e Impacto en la Salud de la Calidad del Aire, de lo global a lo hiperlocal. ¡Qué chévere, mi gente! Así que lo estamos compartiendo con ustedes aquí en nuestro Morning Show en directo desde RCN, en tu corazón. Y por último, también, pues, es el Día Mundial del lagarto Juancho, ¿no? Bueno, el 14 de agosto se homenajea a un tipo de reptil muy conocido en todo el mundo, que posee más de 3.000 especies. Se celebra el Día Mundial del Lagarto y la principal finalidad de esta efeméride es la de dar a conocer la importancia de las especies del lagarto que existen, ¿no? Así como las amenazas que afronta, tales como el tráfico de fauna. Y lo estamos recordando un día como hoy. Nos vamos con los éxitos que están listos para salir a escena en este preciso instante, mis queridos amigos. Así que prepárense, por favor, súbanle el volumen, denle play, porque esto les va a encantar. Especialmente aquellos que a inicios de los 90 se dejaron seducir por este clasicazo de R.E.M., Lucy My Religion.

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Ok, mi gente, bueno, aquí continuamos cuando marcamos exactamente las 8:46 en la mañana y esto va para ti, mujer preciosa que me acompaña siempre. ¿Estás cansada? ¿Estás agotada? ¿Estás exhausta de ser siempre la mujer fuerte? La que todo lo resuelve, ¿verdad? ¿Ves a otras personas conquistando sus metas, cristalizando sus sueños, viviendo con paz mental, con amor, con disciplina, con armonía, con equilibrio? Y en silencio te preguntas, ¿y yo? ¿Por qué yo no? Bueno, yo te lo voy a decir súper claro. No te falta talento ni capacidad. Lo que te detiene quizás es esa vocecita invisible que nos hace tantas travesuras y nos la pasa saboteando. Que te hace dudar, que te hace sabotear, que te hace creer que no eres suficiente. Así que es hora de quitarse la armadura. Es momento de activar tu inteligencia emocional y voluntad para hacer que las cosas verdaderamente sucedan. 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
0: Y 8:49 de la mañana tenemos perlas cultivadas en coaching de vida y les quiero compartir la historia de la cartógrafa y la brújula de las estrellas. Cuentan que en la ciudad portuaria más próspera del planeta vivía la cartógrafa más brillante de la región. Pasaba sus días y sus noches dibujando mapas exactos que guiaban a capitanes, a comerciantes y exploradores hacia islas llenas de tesoros y abundancia. Esta cartógrafa trazaba la ruta del éxito para todos y gracias a sus mapas, los demás se hacían inmensamente ricos y prósperos. A los ojos de todo el mundo, la cartógrafa era una profesional impecable, una mujer súper fuerte. Siempre llevaba puesta una pesada capa de terciopelo, abotonada hasta el cuello. Su máscara de perfección para lucir fuerte, inquebrantable y segura. Bueno, había un secreto que la consumía en silencio por dentro. Ella jamás había subido un barco. Vivía con las justas en un cuarto chiquito y húmedo frente a el muelle. Cada vez que intentaba trazar un mapa para su propio viaje, para su propia vida, una vocecita en su cabeza le paralizaba. Tú no eres suficiente para navegar. Eres solamente la que dibuja, no la que descubre. Si te haces a la mar, vas a fracasar. Quédate aquí en esta zona conocida. Bueno, asustada por esa trampa de su mente subconsciente, terminaba rompiendo sus propios mapas. Se convenció a sí misma de una mentira. Creía que en la vida había que elegir entre hacer lo que amaba, dibujar, y tener abundancia, prosperidad, armonía, equilibrio, salud, paz mental. Pensaba que no podía tenerlo todo. Un día una capitana legendaria entró a su estudio. Al ver los mapas rotos en el suelo y a la cartógrafa exhausta, totalmente agotada detrás de su pesada capa, le entregó una antigua herramienta, una brújula de cristal estrellado. Esta es la brújula del Ikigai, le dijo la capitana. Pero el cristal está encantado. Solo funciona si tienes la valentía de quitarte esa capa tan pesada que te asfixia. Tu problema no es la falta de talento, es que tu niña interior está tan asustada que sabotea tu propio viaje siempre. No puedes dirigir un barco escondida detrás de una armadura. Suelta la máscara, sana tu miedo y usa esta brújula con disciplina para navegar hacia tu propio tesoro. El mundo está esperando pagarte por tu grandeza. Entonces la cartógrafa respiró profundo. ¡Ay! Se desabotonó la pesada capa y la dejó caer. Tomó la brújula, unió su pasión con su propósito de vida y por primera vez diseñó la arquitectura de su propio éxito. Cuando finalmente zarpó, el océano entero se abrió a su paso. Bien, dicen por ahí que cuando una persona sabe lo que quiere, el mundo entero pues se hace a un lado para abrirle paso. ¿Cuántas veces te has sentido exactamente como esta mujer? Trabajas incansablemente, dibujas el camino para los demás, tienes talento de sobra, cuidas de todo el mundo, pero sientes que el gran salto en tu vida siempre se te escapa de las manos. Quiero decirte algo importante, te lo reitero una vez más, no es falta de capacidad, es esa vocecita que es conocida como el síndrome del impostor. Es una trampa de tu mente subconsciente intentando protegerte del fracaso. Nos hicieron creer que en la vida hay que elegir. O haces lo que amas y vives con las justas, o ganas muy bien en algo que te hace infeliz. Y eso es una mentira, porque el verdadero merecimiento es saber que puedes lograr todo lo que te propongas. Y hay una regla de oro que define a las mentes más exitosas. La forma en que haces algo es como haces todo. Si sigues jugando en pequeño, escondida detrás de tu pesada capa, el universo te seguirá respondiendo en pequeño. Así que es momento de dejar afuera a esa mujer temerosa que siempre tiene que ser fuerte. Y además es una gran oportunidad para reconocer que en tu vulnerabilidad reside tu mayor fortaleza. 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Vámonos con los éxitos que ya están aquí listos para brillar para ti, para ti, para ti también. Llegan las Hendrix con este Golden que se convirtió en uno de los temas más sonados del año pasado y ahí lo tenemos para ti.

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2: Muchas gracias, Meli. 9:00 en la mañana, antes de la pausa, les traigo esta perlita cultivada en el séptimo arte y en la pantalla chica también, porque les quiero platicar de la Casa del Dragón en la temporada 4. Más dragones, nuevos personajes, trama y todo lo que se sabe del final de la serie. ¿La vieron? ¿No la han visto? ¡Wow! Está brutal. La última entrega de la serie precuela de Juego de Tronos se estrenará en algún momento del 2028, es decir, que nos toca esperar 2 años. La temporada 3 de la Casa del Dragón ha llegado a su fin y lo ha hecho Rhaenyra, interpretada por Emma Darcy, enterándose de que Aegon, Tom Clean Carney y su hermanastra Jaelina, pues Fia Saban, decidió suicidarse antes que pasar por todo lo que tenía planeado la reina de Poniente. Espero que la hayan visto y no les haya spoileado. Bueno, y ahora nos adentramos en la recta final de la precuela de Juego de Tronos, cuya temporada 4 confirmada será finalmente la que ponga el broche de oro a esta guerra civil de dragones entre los Targaryens. Y bueno, lo que se sabe hasta la fecha es que hasta el momento es la fecha de estreno de la temporada 4 de la Casa del Dragón, teniendo en cuenta el planning que reveló HBO Max con sus series del mundo de Juego de Tronos, donde la temporada 2 del Caballero de los Siete Reinos, que también está muy buena, se va a estrenar el próximo año, el 2027, y la temporada 4 de la Casa del Dragón llegará en algún momento del 2028. A pesar de que Rhaenyra tenga en su poder varios dragones, creo que son 6, pues aún falta por aparecer 2 de los salvajes más conocidos por aquella época, al que pertenece también Roba Ovejas. Hablamos de el Caníbal y Fantasma Gris. El Caníbal es un dragón negro como el carbón que se alimenta de dragones muertos, así como de crías y huevos de dragón. Como era de esperar, este mítico dragón es salvaje y nadie ha podido controlarlo. ¿Quién lo hará? ¡Wow! Bueno, habrá que esperar. Y Fantasma Gris también, pues, tiene lo suyo, ¿no? Es un dragón salvaje y es tan esquivo que nadie ha podido encontrarlo. Y ya reveló en una entrevista su creador, mis queridos amigos, especialmente aquellos que son seguidores de esta serie, Ryan Condal, que aún no hemos visto a todos los dragones que se espera que aparezcan en la serie. Todavía queda mucho camino por recorrer y se llama La Casa del Dragón. Es la danza de los dragones. Creo que aún más dragones por revelar a medida que avanza el tiempo y se juntan nuevos personajes para la temporada 4 de La Casa del Dragón. Después de ver a James Norton como Ormund Hightower, que también ya, bueno, no los voy a spoilear, es esperar que la nueva entrega aparezca nuevos personajes de Fuego y Sangre de George R. R. Martin. Aunque no se sabe quiénes serían los elegidos, sí que tendríamos que descartar a Ortiga, la supuesta amante de Daemon, y a Jinete de Roba Ovejas, y Maelor Targaryen, el hijo de Jaelina. Así que vamos a ver qué sucede en la trama del final de La Casa del Dragón. Nos vamos a una pausa chiquitica, quédense con nosotros porque hoy tenemos un top primera fila de lujo. Ya llegó este señorón maravilloso, guapérrimo, no se lo vayan a perder, dueño de una voz prodigiosa. Así que tal como lo hemos venido anunciando a través de nuestras redes y programas, mis queridos amigos, hoy en el top primera fila nos estará acompañando el gran Martín Torres. Así que no toquen ese botón, porque si lo hacen, se lo van a perder.
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1: Nueve y siete minutos en la mañana, ya estamos listos para recibir. Estamos de la misma escuelita, estamos uniformados con mi querido Julio Torres, ambos de blanco. Estamos el día de hoy listos ya para poder informar a toda nuestra comunidad. Estamos haciendo un Facebook Live a través de nuestra cuenta oficial de Radio Católica Nacional para aquellos que puedan acceder a la misma, para que vean cómo está el movimiento en las diferentes arterias de la ciudad y del país. Y para aquellos que nos están escuchando, muchísima atención para que tomen las precauciones del caso, porque Julio, como siempre, ya está con ese informe completísimo para poder despejar cualquier inquietud desde las instalaciones del EQ 911. Mi querido Julio, feliz viernes, bienvenido una vez más, aquí estamos en directo, te escuchamos.
2: Hola Edita, ¿cómo estás? Un gusto saludarte y también a nuestros amigos que nos escuchan y nos miran a través de Radio Católica en tu corazón, en tu programa en directo. Sí, en efecto, ya nos vamos a ver cómo se encuentra el estado vial a esta hora de la mañana. Estamos en Avenida Morán Valverde y Mariscal Sucre. Esto es en el sector de Chillo Gallo, viniendo desde Fundeporte hacia Chillo Gallo, hacia el conocido como Caballito. Tenemos congestión vehicular moderada a esta hora de la mañana, siendo a las 9:08. Si usted va a circular por este sector, igual tome las debidas precauciones, respetar los límites de velocidad y las señales de tránsito. Nos vamos hacia otro punto de la ciudad. Perfecto, estamos en el sector de la Marín. Como ustedes pueden observar, existe congestión vehicular moderada a esta hora que se dirige hacia el sector de la Playón. Las recomendaciones de siempre: cinturón de seguridad, respetar las señales de tránsito y levantar el pie del acelerador. Recuerden, 50 kilómetros por hora dentro del Distrito Metropolitano de Quito. Esto es en el sector de la Marín. Nos vamos hacia otro punto de la ciudad capital, para que ustedes sepan por dónde circular y por dónde tomar rutas alternas. Estamos en el sector de la avenida de la Prensa y Fernández Salvador. No tenemos congestión vehicular a esta hora de la mañana. La circulación está libre por la avenida de la Prensa. No tenemos inconvenientes también que reportar, por suerte, a esta hora de la mañana. Esto es en la avenida de la Prensa y Fernández Salvador, sector de la Florida. Nos vamos hacia otro punto de la ciudad ya para finalizar, mi querida Edita. Estamos en la avenida Mariscal Sucre, pasaje Cabuyal. Esto quiere decir en el redondel de El Condado. No tenemos inconvenientes registrados a esta hora de la mañana. Podemos tomar esta ruta, tomar la avenida Occidental, dirigirnos hacia la mitad del mundo, que no tenemos inconvenientes. Lo que sí debemos tener en cuenta es del pico y placa 0 y 9, la placa que no puede circular en este día viernes, así que tomar las debidas precauciones. Más bien tenemos que comentarles que se produjo en estos momentos un incendio forestal en Alangací, con dirección en el río Ushimana y Manuel María Borrero, así que a tomar las precauciones. No está por demás recomendar a la ciudadanía que no prenda fogatas, porque ahora como el pasto está seco por el abundante sol, entonces eso puede desembocar en un incendio forestal. Estas son las novedades, mi querida Edita, con mucho gusto desde el EQ 911 para tu programa en directo en Radio Católica en tu corazón. Buenos días.
1: Buenos días para ti también, mi querido Julio, que tengas un excelente fin de semana y contigo será hasta la próxima semana. No me ves en pantalla, algo técnico pasó por ahí, sin embargo, podemos disfrutar de verte a ti. Ahí estoy. Que tengas un excelente fin de semana junto a todo el equipazo del EQ911, que siempre pues nos mantiene con la mejor y más óptima información. Así que saludos y nosotros continuamos aquí en directo con Talento Nacional. ¿Lo tenemos listo? No lo tenemos listo aún. Sin embargo, mis queridos amigos, nada más recordarles que ya son las 9:11 en la mañana y en unos segunditos más ya nos estará acompañando nuestro Martín Torres con un selecto repertorio que les va a encantar. Lo vamos a disfrutar muchísimo en nuestro Top Primera Fila en directo desde RCN en tu corazón.

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0: Con él, mis queridos amigos, ya llegó por quien lloraba. Bueno, lo ofrecido es deuda, tenemos todo primera fila. No se imaginan cómo se iluminó el estudio. Este niño tiene una energía potentísima, señores, y una voz que enamora, que cautiva. Se me ponía chinita la piel, y eso que solamente estaban como quien no quiere la cosa, ¿no? Así que imagínense poniendo todo, como dicen acá, todo el chungo. Y eso es lo que vamos a disfrutar. El gran talento de Martín Torres, que viene con resguardo, ¿eh? Viene con, pues, con todo ese apoyo y ese soporte junto a Ricky Ricardo, que también
1: que está muy buenos aquí. Días.
0: Bienvenidos, chicos, ¿cómo están?
1: Edita, querida, gracias por
0: al
1: esta
0: al fin, hasta que
1: generosa
0: se me hizo
1: introducción.
0: Martincito. No Manolito, sino Martincito, hasta
1: gracias,
0: que se me
1: amiga.
0: Hizo.
1: Qué linda, qué lindo conocerte ya por fin en vivo. Qué gustazo estar contigo. Aquí estamos con el Chespi, hola, Ricardo Muñoz, del Los Caverna.
2: Muchas gracias.
1: Aquí trayéndote nuestra música y muy contentos de acompañarles este hermoso día de verano. Pasábamos ahí admirando la basílica de Pichincha, felices de estar acá.
2: Sol veraniego, ¿no?
0: Sí, qué lindo y qué chévere tenerlos en esta su casa. Estamos haciendo un live. Le cuento para que vaya, le cuento a toda nuestra gente para que vayan, corran, pues enciendan su Facebook, enciendan nuestro, y se unan a nuestro live, especialmente la fanaticada de este señor que tiene un vozarrón que enamora, como les comentaba. Así
1: thank
0: que
1: you, baby.
0: Oh, miren nomás, hasta se me pone chinita la piel cada vez que lo escucho. Así que somos fans y estamos súper contentos de que hasta que se nos hizo y ya podemos tenerlo aquí para nuestro público. Martín Torres, con como nos gusta, ¿no? En el top primera fila, así como esta tarde de amigos, en la chimenea, en la salita. Ustedes acomódense, ustedes nada más déjense llevar por esta voz que nos va a cautivar. Y bueno, vamos a hacer también un repaso por su vida, pasión y gloria de Martín Torres y de Ricardo, que también nos está acompañando. Estos musicazos, me encantan este tipo de visitas,
1: gracias,
0: chicos.
1: Gracias, Edita, qué hermosa. Muchas gracias por esa intro tan generosa tuya, así que felices de poder cantarte esta mañana. Un poquito de todo vamos a hacer, ¿te parece?
0: Qué chévere, estoy feliz. Vamos a aprovechar el tiempo, mis amigos. Nos vamos con algo de música. Estamos haciendo un live también a través de mi cuenta personal de TikTok. Así que sí tenemos los permisos, porque a veces me dicen, no tienen los permisos para las canciones. A veces suenan tan, tan parecidos a los CDs, al audio, que luego me detecta y luego me quieren cancelar.
1: Vamos
0: así
1: a intentar
0: que por favor,
1: hacerle un poquito distinta a nuestro estilo, que no te baneen la cuenta.
0: Por favor, por favor. Así que ya lo está diciendo. Gracias por unirse tan rápido. Gracias por los corazoncitos. Bueno, aquí ya están las fans de Martín Torres diciendo presente. ¿Con qué empezamos?
1: Bueno, les vamos a cantar para empezar con el Chespi aquí una canción que nos encanta de Robert Zimmerman.
0: Dios mío.
1: Más conocido como Bob Dylan, creador del country rock americano.
0: ¡Qué hermoso!
1: Después Guns N' Roses le hizo famosa esta, ¿no? Nos encanta cantarla en vivo, así que Knocking on Heaven's Door, baby.
0: ¡Wow! Clasicazo.

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2: Uy, qué bonito es lo bonito, señores. Aquí estamos en la primera fila en directo con Martín Torres y Ricardo Muñoz, que también nos está.
3: Así es, le puedes decir Chespirito.
2: ¿Por qué le dice Chespi? ¿Chespirito o qué?
1: Paciencia. Así es.
2: ¿Ah?
3: Como puedes ver.
2: Ay, que tienes un pequeño, un ligero parecido.
3: Yo diría mucho más que ligero, ¿no?
2: Cierto, no sé hecho.
3: Lo que pasa es que Roberto Gómez Bolaños estuvo acá en los 70s, 80s.
2: Dejó una semilla.
3: Dejó una semillita. Está aquí vibrando
1: su hijo perdido
3: y vino nuestro Chespi.
2: Y también tienes el heredaste el talento. No.
3: Uy, totalmente, te salen los mismos chistes, es muy creativo, es
1: la
3: realmente increíble
1: también.
3: Hemos pensado en nuestro próximo disco hacer humor y música.
2: Ay, qué bonito, chicos. Bueno, vamos a conocer un poquito más a Martín. Ya la gente nos empieza a enviar sus saludos y vamos a compartir los saludos para el tocayo de Iván. Iván también está escribiendo los buenos días. Yo les seguía a Martín cuando estuvo en el reality. Estuviste en un reality.
3: Estuve en el Yo Me Llamo, sí, como Frank Sinatra.
2: Sí, sí, mira tú. Así que un saludo para el tocayo de Ivancho, que nos está escuchando también esta
3: Saludos,
2: mañana.
3: Ivancho.
2: Marcelo y también Iván Patiño es. Y Mayra, Patricia, muchas gracias, chicos, por estar junto a nosotros. Martín Torres y Ricardo Muñoz, el Chespi, nos están acompañando en directo desde RCN En Tu Corazón. Vienes de una familia de muchísimo talento.
3: Así es, que, mi querida Edita.
2: Desde tu abuelito, desde nuestro querido Larry, Janet Jackson, Daniel, que estuvo por ahí sonando y que lo hemos acompañado desde que era chiquitico. Fíjate nomás cómo ha pasado el tiempo y ahora tenemos el gustazo de que tú nos acompañes y lo que se hereda no se hurta. O sea, en casa, full
3: Qué
2: música.
3: Lindo. Así es, Edita. Bueno, Larry es primo hermano de mi padre por el lado de Durán, así que viene de una familia muy musical. Mi papá también toca la guitarra al oído. Tiene un oído súper, súper privilegiado. Tengo a mi tío Juan también, que es hermano de mi papá. Es un músico extraordinario que nos ayuda también con las producciones. Gran tecladista. Y como lo dijiste, ¿no? Con Larry hemos hecho unos conciertazos.
2: Así es, de lujo.
3: Es un gran maestro, así que es un gustazo poder tener el ejemplo de toda esta gran sangre
2: de
3: musical.
2: Esa camada, ¿no? Oye, ¿y cuándo empezaste a cantar desde chiquitico? ¿Qué era lo que escuchabas en casa?
3: Aunque no lo creas, Edita, yo era bien tímido de chiquito. Mi hermana Nicole era la que cantaba. Le mando un abrazazo ahora que está por venir nuestro primer sobrinito por parte de ella.
2: ¡Ay, qué hermoso!
3: Así que ella cantaba y yo estaba con la guitarra atrás, así todo tímido, acompañándole, ¿no? Hasta que después ya...
2: ¿A qué edad empezaste a tocar la guitarra?
3: A tocar la guitarra 9, 10 años y empecé
2: chiquito.
3: A entonar. Empezamos como antes en los colegios, la flauta dulce, ¿no? Que todos tenían que aprenderse la flautita y a mí me gustaba. El profesor me decía, ven, te enseño una en el recreo. Ya veía mi...
2: Tu talento.
3: Mi capacidad y el gusto más que nada, ¿no? De aprender.
2: ¿Y qué era lo primero que tocaste?
3: Lo primero era, me acuerdo, era La Bikina.
2: Wow,
3: era
2: la guitarra.
3: Una canción en flauta dulce.
2: Wow.
3: Y con esta canción de Los Fantasmas del Caribe que era Por una lágrima. Y en la flauta.
2: Qué lindo.
3: El profesor había sido cumbiero, ¿no?
2: O sea, yo también toqué la flauta, tocó. Ajá. Pero yo quería tocar la lira, recuerdo tanto.
3: Ajá.
2: Yo quería la lira, nada.
3: Suena lindísimo,
2: ¿verdad? Sí, toma la flauta y me quedé con la flauta, me quedé media choqueada.
3: Y bueno, ya después a los 10 años, más o menos, empecé con... Me encantaba cómo sonaba Perfidia, este bolero lindísimo.
2: ¡Ah, qué bonito!
3: Y le dije a mi profesor, enséñame eso, porque me encantaba cómo sonaba el...
2: ¡Ay, qué bonito! Qué
3: hermoso. Entonces, por ahí empecé.
2: ¿Qué hacía un niño tocando esos bolerazos?
3: Siempre con bueno, gusto adquirido a la música antigua que tiene alma, corazón y vida.
2: Tú eres
3: ¿no?
2: un crooner. Yo diría que de Ecuador.
3: Thank you, darling.
2: Así es. Imagínate, y showman y todo. Así que tener ese lujo y ese talento enorme de conectar con el público. Fíjate que apenas llegaste y ya la gente empezó a enviar. La gente es muy amorosa.
3: Sí,
2: así
3: gracias
2: que súper generosa.
3: Hermosa gente que
2: sí,
3: nos apoya.
2: Y a tus fans, ya va a compartir también en sus cuentas, por favor, este
3: es.
2: Facebook Live, para que también nos escriban por ahí, y muchos me están escribiendo en mi cuenta personal, también Martín tiene su cuenta, por favor, escríbanle, denle amor.
3: Les doy, deposítenme 488.
2: Su cuenta personal de Facebook, de redes sociales, hago la aclaración. Así que, bueno, ¿y qué decían mamá y papá cuando empezaron? Este niño canta.
3: Sí, sabes que después ya en la adolescencia empezamos a soltar la voz, dentro de la timidez estaba... Leyendo que el 80% de la población tiene pánico escénico, ¿no?
2: Así
3: y yo no era la excepción, así que costó mucho liberarse en escenario. La única forma de hacerlo es pararte ahí y darlo todo, ¿no? Así que de a poquito fuimos cogiendo canchería. Luego después conocí a estos personajes que empezamos a hacer covers juntos.
2: Sí te ven. Ah, no, ¿qué pasó? Por ahí está el Chespi. Ahí está.
3: Ese gran personaje también haciendo covers ya muchos años junto a ellos.
2: Para que vean el parecido.
4: No me simpatices.
2: Ahí está.
4: ¡Toma!
3: No te doy otra más porque así te aprendiste la canción.
2: Bueno, el Chespi, bueno, han venido a cantar, chicos. Ya vamos a seguir platicando un poquito más de lo que decía mamá y papá cuando este chico empezó a cantar. Bueno, y es lo tuyo, te gusta, o se asustaron y dijeron, no quieres mejor estudiar otra cosa.
3: Bueno, la verdad es que yo me gradué de administración de empresas también, así que tengo mi título profesional que ejercí por un par de años, dándome cuenta que era definitivamente lo que no quería en esta vida y me arriesgué por la música. Así que siempre con el apoyo de la familia.
2: ¡Qué bueno!
3: Portaron muy bien. Dentro de los nervios de quién vive de la música en este país y todos esos comentarios, ¿no?
2: Pero te ha ido muy bien.
3: Nos ha ido muy bien.
2: Gracias a Dios.
3: Por entregarlo todo, por siempre estar ensayando, aprendiendo, compartiendo. Más que nada, la música se hizo para compartir y para darle ese colora este mundo.
2: ¡Qué lindo!
3: Un poco gris a veces, ¿no?
2: Así es, y para vivirla y vivirla con pasión.
3: Así
2: y para
3: es.
2: Eso está Martín Torres y el Chespi, Ricardo Muñoz, acompañándonos en directo.
3: ¿Les parece si cantamos una canción propia, Edita?
2: Por favor.
3: De Los Caverna, nuestra banda. Por favor, ahí mi querida Mel. ¿Estamos listos o no todavía, Mel? Le damos en guitarra unita más. Bueno,
2: okay.
3: Hasta eso ténganos lista esa que se llama Este Latir, por favor.
2: Uy, hay que escucharla.
3: Ahí está. Vamos, Este Latir para ustedes. Pueden verla en YouTube, en Spotify. Los Caverna, Made in Ecuador.
2: Los Caverna, ya les vamos a contar.

0: Este Latín.
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7: 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Vamos a continuar, nos está acompañando Martín Torres, saludos para Mica. Hola Edita, buenos días, soy Mica, Micaela, gracias Mica por estar con nosotros. Y nos pregunta, me encanta que esté el Martín. Son las confianzas que hay con nuestro público.
8: Ay, ay, ay, Micaela, se obvio.
7: Dice Mica, por favor, ¿cómo se llama la canción que acaban de tocar?
8: Mica, querida, esa se llama Este Latir. Ya puedes disfrutarla en Spotify. Y mira, es el último videoclip en YouTube que tenemos producido con los Cavernas.
7: Ah, vamos a ver, si nos alcanza el tiempo, vamos a poner el video para que lo puedan disfrutar también de Este Latir. Y yo le decía a Martín que tiene toda esta onda, esa rola argentina.
8: Sí, tenemos mucha influencia del rock argentino, nos gusta muchísimo la cultura argentina, la pasión, el arte, la gastronomía, las carnes, las chicas,
7: todo, las argentinas,
8: la mina, ¿viste? Sí, realmente grabamos nuestro segundo disco en Buenos Aires del anterior año.
7: Ah, qué chévere.
8: Fue una experiencia impresionante, la verdad que la gozamos, estuvo increíble.
7: Oye, y súper pegajoso el tema, yo lo tengo todavía.
8: No, dale. Y esta canción nos acompañaron a grabar más de 8 artistas amigos, casi 10. Y la idea era lograr esto que se logró al final, que sea como una hinchada de fútbol, ¿no?
7: Qué chévere.
8: Vamos bailando al ritmo de Latir. Estuvimos grabando en rondas de 4 y grabamos más de 48 voces más o menos.
7: Wow, qué chévere. Ajá. Por eso les ya vamos a ver el video, vamos a optimizar el tiempo para poder disfrutarlo con toda nuestra gente, lindo, porque está súper chévere. Y Mica, a propósito que preguntaste cómo se llama la canción, la puedes sugerir, va a sonar aquí en directo, ya está en la estación para todos ustedes, así que Martín Torres con toda esa energía tan linda. Gracias, nos está acompañando junto al Chespi, que también tiene una súper energía.
9: Hola.
8: Uy, el Chespi está tranquilito porque él se levanta generalmente 10 de la mañana, hoy le he hecho madrugar, así pero que bien, estaba bien. Como al 60% no, de su energía.
0: Sí me comí la torta.
8: No, no, es un personaje aquí, nos hace gozar mucho.
7: Y la agüita fresca.
8: Es chévere tenerlo al lado.
7: Nos escribe María Rosa y nos dice, yo le seguía, oye, esto del reality te dio bastante fanaticada. Gracias. Dice, ¿será que nos canta Cascada de Luz? Algo de New York, New York, ¿será que le fue?
8: Cascada de Luz, ve, primera vez, a los tiempos escucho en español. Qué lindo, gracias a mi gente que me apoyó en el programa. Apoyen ahora a Los Caverna, música ecuatoriana.
7: ¿Por qué Caverna?
8: Los Caverna nació porque queríamos
7: porque
8: ir a los...
7: en una cueva, siempre hay una caverna.
0: Exactamente.
8: Queríamos ir a los inicios de la música, ¿no? Cómo empezó a sonar la música, cómo empezó a ser un arte. Entonces empezó con los cavernícolas y sus tambores. Luego nos dimos cuenta que las cavernas también tienen un efecto de resonancia, una acústica diferente, y a la vez también queríamos meterle un poco de filosofía a la teoría de la caverna de Platón, donde las ideas y la realidad son cosas distintas y uno se encuentra ahí, ¿no? Hicimos una lista de unas 200 palabras.
0: Tributo
8: y
0: a
8: la verdad que
0: a
8: cuando llegamos a caverna nos vibró a todos, dijimos, okay, como ya todos están pasaditos de los 35 por acá, dijimos, con todas estas cosas que envuelve al sonido de las cavernas, más la filosofía, más que ya no somos unos guambritos empezando en el garaje, nos pusimos Los Caverna.
7: ¡Súper! ¡Qué chévere! ¡Wow! Y sabes que no lo había pensado de esa manera. Me encanta cómo lo están planteando, que es un sello que se nota en ustedes. Y,
8: ¡gracias, Edito!
7: ¿Cuánto tiempo están con Los Caverna?
8: Los Caverna van a cumplir 4 años. Tenemos 2 discos grabados.
7: ¡Qué chévere!
8: El segundo se está lanzando por single. Ya tenemos 3 lanzados. Ese es el que se grabó en Buenos Aires, que estuvo espectacular en el estudio Romaphonic, que había sido el ex Circo Beat de Fito Páez.
7: Wow.
8: Un estudio avalado en más de 12 millones de dólares, wow. Imagínate. Así que fue una locura y felices de presentarles lo nuevo, ¿ah?
7: Que tenga cuidado el Chespi, cuidado se nos cae.
8: Chespi,
7: que algunos
8: por favor
7: se han caído por ahí.
8: Ay, ay, ay, ahí se le dice, ¡toma! ¡Toma!
7: Vámonos con música. ¿Será que complacemos con este New York, New York?
8: Tenemos por ahí el New York, mi querida Mel. ¿Qué me dice?
7: Sí, vamos.
8: Ah, bueno.
7: Entonces, porque el público manda y aquí estamos como en Rocola. ¿Te acuerdas de la Rocola cuando le ponían una monedita?
8: Entonces... inserte la moneda, cuidado, ¿dónde? ¿Dónde?
7: Así que como ustedes lo pidieron, para que vean nomás.
8: Sí. Check, check.
7: Check, check.
8: Are you ready for this in home?
7: Oh my God.
8: Esto va para todos los fans de Frank Sinatra. Me apoyaron en el programa. Que pasen las bastoneras, producción, por favor. All right. Here we go now.

0: A mí no se están, es que la gente ya cantan una y quieren todas. Nos dice Michael Bublé.
1: Bueno, si quieren, puedo promocionar un showcito que vamos a tener.
0: Por favor, para que lo vean.
1: Ya salieron a la venta las entradas de nuestro concierto anual de Frank Sinatra y compañía. Se llama Una Noche de Leyendas en el Teatro de la Scala Shopping.
0: Oh, qué lindo.
1: Va a ser el 17 y 18 de octubre, doble fecha, mi querida Edita. Ya puede nuestra gente acercarse, comprar las entradas o en línea en la página del teatro. Ya saben que como esta música le gusta mucho a los adultos mayores, ellos pagan la mitad de precio.
0: Qué lindo.
1: Y que llévele a su mami, a su papi, a sus abuelitos.
0: Regalazo.
1: Y va a ser un show espectacular con nuevo repertorio junto a la orquesta de Larry Salgado. Y vamos a estar haciendo.
0: Oye, hay que invitarlo, Larry.
1: Frank Sinatra, Dean Martin, Michael Bublé, Elvis Presley. Vamos a incorporar Tom Jones. Va a ser un concierto.
0: Sex bomb,
1: mi querida. Sex bomb, sex bomb.
0: Eso, uy. Me erizo. Hice tres patines. Eso. Me despojo.
1: Así que le esperamos, Edita. Quería totalmente invitar.
0: ¿Ivancho?
1: Ivancho, 17 y 18. Eso. 17 y 18 de octubre, desde el Teatro de la Scala. No se lo pierdan. Una noche de leyendas.
0: Porque es el locutor, ¿no?
2: Gracias.
0: Baby.
2: Y ahora continuamos con Edita.
0: Oh, muchas gracias. Bueno, María Rosa está complacida. Me encanta. Muchas gracias. Me hicieron el día.
1: Thank you, Mary Rose.
0: Bueno, ahí está para ustedes. Me piden algo de Michael Bublé, algo de Los Cavernas, lo que se viene a continuación para poder disfrutar este talentote que tienen estos chicos. Y me estaban contando el Chespi que tienen como cerca de 10 años, ya una década de andadura musical, de
3: junto
0: conocerse.
3: A Martincito, sí.
0: ¿Cómo se conocieron?
1: Una década. Nos conocimos acá atrás de la Basílica, justamente.
0: ¿De verdad?
1: Sí. En la casa de una, hay cómo decirlo, ¿no?
3: Sí.
1: De una ministra con un empresario.
3: De cultura, creo.
1: Así que me contrataron para hacer un show de solista.
0: ¿Y qué hacía el Chespi ahí?
1: El Chespi estaba ahí poniendo sonido. Estaba el sonido y audio.
3: De sonido, pero estaba también buscando un frontman.
1: Para su banda.
3: Para un trío acústico que hacíamos.
1: Seguimos haciendo, por favor, señor.
3: Que seguimos haciendo en hasta el día de hoy.
1: Show de covers, ¿no?
3: Ajá.
1: Así que atrás entramos por una entradita acá arribita de la Basílica. Parecía que no era nada y de repente una mansión espectacular. Ni sé cuántos
3: galería
1: pisos.
3: Parecía, ¿no?
1: Parecía la canción de algún noble de la época española. Así que ahí nos conocimos. Yo canté y le gustó mucho al Ches. Me dijo, ve, hermano, estamos buscando un frontman para nuestra banda.
0: Ven, ¿te interesa?
1: Ven a ensayar con nosotros, acolítanos, ven a hagamos algo. Y fui, la verdad, que unos personajes de locura. Y aquí estamos casi 10 años después.
0: Qué chévere, qué hermoso.
1: 8 años haciendo covers, 4 años de caverna y para adelante, mi querido.
0: Que Dios les bendiga inmensamente y que sigan cosechando éxitos, logros,
1: alegrías,
0: mucha música, por favor. Vámonos con algo de Los Caverna, aprovechemos el tiempo que se nos viene encima.
1: Ya lo ves, por favor, mi querida. Mel en producción.
0: Eso.
1: Esta se llama Ya lo ves. Es una de las nuevas canciones lanzadas.
0: Y ya lo ves.
1: No, por favor, no.
0: Pedían bastoneras y el Chespi empezó a hacer todo
1: empezó.
0: El show.
1: Era bastonera en el colegio.
3: En el 24 de mayo.
1: Vamos, Ya lo ves. Grabado en Buenos Aires, recién lanzadita.
0: Eso.

saludo a los Caverna queridos, Marcelo Molina, Paul Cajas, el Chino Guajardo, Andrés Torres y Ricardo Muñoz y Martín Torres aquí.

0: ¡Ya lo ves!
1: ¡Súper! Soy fan.
2: Gracias, Yerita.
1: ¿Dónde se pueden unir al club de fans? Nos pregunta Silvia. ¿Qué pueden hacer, chicos? ¿Los Caverna ya tienen su club de fans?
2: Así es, estamos empezando, ¿ve? Justo
3: ahí. La presidenta.
2: La presidenta del club de fans.
1: Mira,
2: la presidenta.
1: ¿En serio? No es casualidad.
3: Es la hijita de Martín.
1: ¡Qué belleza!
3: ¡Saludos, Pra!
2: Hola, Pra Pri. Estamos en vivo aquí con nuestros amigos, Edita, en Radio Católica.
1: Eso, preciosa. ¿Cómo se llama tu nena?
2: Se llama Prana.
1: Prana, wow,
2: energía vital.
1: Qué hermoso nombre le has puesto.
2: Creo que para no registrarle como energía vital en la cédula le pusimos Prana. ¿No es cierto, Chiqui?
1: ¿Qué edad tiene?
2: 10 añitos. ¿Canta? Ya. Tiene más o menos la misma edad de nuestra banda de covers, 10 añitos.
1: Wow, ¿y canta?
2: Canta muy hermoso, sí. Está en un coro musical, en teatro, así que va por la senda artística.
1: Qué chévere, siguen enviándonos los corazoncitos. Muchas gracias, chicos. Aquí estamos en directo desde RCN, en tu corazón, nuestro morning show, junto al Chespi, Martín Torres. El tipo se nos viene encima, chicas, chicos.
2: Volando de
1: sí, eso sucede, ¿no? Cuando uno la pasa tan bien. Ustedes tienen una energía divina, así gracias, con mayúsculas. Estamos súper felices. Esta es su casa. Ustedes no necesitan invitación. Gracias, así que gracias, nos encanta. Querida. Oye, me encantó esta canción. ¿Quién hace las letras? ¿Quién compone?
2: Principalmente yo hago las letras junto a mi hermano Andrés. Entre los dos hacemos las letras y la base estructural. Con los chicos lo vamos decorando y mejorando, ¿no?
1: Está así preciosa.
2: También quisiera invitarles, Edita. Tenemos un showzazo este 26 de septiembre.
3: Mucho show.
2: 26 de septiembre con los Caverna en el Oktoberfest.
1: Wow.
2: Del Colegio Alemán, que va a ser en Buembo.
3: A tomar cervecita.
1: Qué chévere.
2: Ajá, en Basic. Y también tenemos el 3 de octubre el Jaca Innova en el Club Jacarandá. Los Caverna vamos a estar esas dos fechas por ahora. Así que vengan a vernos, va a estar brutal. 26 de septiembre, Oktoberfest. En Puembo, 3 de octubre, y Jaca Innova en el Club Jacarandá.
1: Qué chévere, ustedes tienen excusas más que suficientes para seguir apoyando lo bien hecho en Ecuador. Está súper lindo el material, chicos. Apenas nos quedamos con un abrebocas, nos comprometemos a que una segunda ocasión y que vengan todo el programa, porque este programa voló en una hora.
2: Así es, sí, venimos todo el programa y que vengan un par más de la banda para hacer un cuartetito.
1: Súper, un acústico. Y además, Sullivan, yo sé que el Chespi no quiere madrugar, pero le va a tocar.
2: Chespi, y si le invitan después de las 12 van a ver la energía del
1: No. Bueno, entonces tiene que tenerlo activadísimo desde muy temprano. En todo caso, mis queridos amigos, poco a poco nos vamos despidiendo. Uy, no puedo creerlo. No sé qué hacer. Si nos vamos con... Me piden Michael Bublé, me piden algo de los Cavernas. No sé qué hacer, ustedes decidan, chicos.
2: A ver, ¿le quieren algo de Michael Bublé? ¿Qué les parece?
1: Sway.
2: Podemos decir Sway.
1: Es el favorito.
2: Buscarle Sway de Michael Bublé, por favor, mi querida Mel. ¿Producción? Un aplauso a Mel en producción.
3: Producción,
2: también.
3: Maestra.
0: Gracias, producción. ¿Producción?
1: Yo creo que me voy a... ¡Ah, preciosa! ¡Qué guapa que eres! Tu papá tiene que traerte aquí al programa, ¿eh?
2: Eso,
1: para que también vengas a cantar. Claro, ¿sí hace un dúo? ¡Qué chévere! Hoy para Navidad.
2: Trascendiendo el pánico escénico estamos.
1: No, ahí yo le puedo coachear. Yo soy experta en todo lo que tiene que ver con el pánico escénico.
2: Edita ya lo trascendió.
1: Que, por favor, así es. No te imaginas. Ya te contaré mi historia en alguna oportunidad.
2: Lindo,
1: me voy a ir despidiendo para poder disfrutar el broche de oro con Martín Torres, gracias al gentil auspicio de la UTPL. 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Gracias a Ivancho en la producción, a Meli en los controles, los chicos, los Caverna que nos estuvieron acompañando aquí. Y bueno, esto apenas es un abrebocas, no se resienten, ya me resentí, no se resientan, por favor. Se están comprometiendo al aire que van a venir las veces que sean necesarias. Esta es su casa.
2: Edita.
1: Así que saludos, nos dice Silvia nuevamente, por favor, dale un beso, así de lejitos. Así que usted también mándale un beso a la fanaticada.
2: Muchas gracias a toda nuestra hermosa gente, gracias por su cariño siempre. Les esperamos en los conciertos en vivo, síganos, Martín Torres en mis páginas oficiales y Los Caverna para que se enteren de todo lo que se viene.
1: Y el Chespi también tiene su red.
4: Tengo mi red, soy como Chespi.
2: Red de pesca.
4: red de
1: micro, pesca. micro.
2: Pasa, loco, hable serio.
3: Me olvidaba el...
2: Les dije que estaba medio micro. Dormido.
1: Sí, está dormido todavía.
3: Bueno, en mis redes como Ches, ahí estoy, me pueden seguir, ahí también publico los conciertos que vamos a tener con Super Caverna, etcétera. Así que les mando un beso, un abrazo.
1: Chévere. Oye, Emilia nos dice rápidamente, por favor, ¿cuándo van a hacer el show de Frank Sinatra, Dean Martin, etcétera?
2: Sinatra, el 17 y 18 de octubre, desde el Teatro de la Scala. Ya pueden comprar sus entradas y reservar su puesto.
1: Ah, eso sí escuchan, ¿no? Están en todo, ¿no? Bueno, con eso nos vamos, mis queridos amigos. Dios mediante, el lunes una nueva cita en directo desde RCN en tu corazón. Yo soy Edita Zavala, ya saben que los quiero mucho, los quiero ver felices, los quiero ver triunfar. Miles de bendiciones, así se emociona, así es la energía.
3: Ya se cayó Martín, aquí. ¿Estás bien?
2: Dijo, ¡pling! Con su energía, ¡pah!
1: Y cerramos así, con broche de oro y el gran Martín Torres, Ricardo Muñoz, en directo desde RCN, en tu corazón. Besitos, chao, chao.
2: Chao. Ay, ay, ay. Nos despedimos bailando.
3: Y es viernes.
1: Oh, bye.

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1: Empezamos, bienvenidos, bienvenidos.
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1: Ahora sí, aquí estoy para iniciar el retrovisor a través de 94.1. Claro, esto aquí en la provincia de Pichincha. Gracias a mis amigos en Manabí 88.9, en El Oro 99.9, en Imbabura 104.7, en Santo Domingo 101.7. Ya enganchados a la señal de El Retrovisor, despidiendo a Edita Zavala, al Tocayo y a Melanie Griffith. La famosa Mela, ¿ah? Muy chévere, muy chévere. Tuvo la interpretación de nuestro amigo que le cantó e hizo un tributo a Frank Sinatra, ¿no? Yes, sir. Bueno, les invito a disfrutar a estas dos horas de programación junto a lo mejor de la música de los 80, de los 90 y también del nuevo milenio. Una vez más, bienvenidas, bienvenidos, aquí empezamos. Mi nombre, Iván Calderón Cabrera.

0: Y mientras suenan las últimas notas de esta canción, te cuento que Phil Collins sigue vivo y al pie del cañón y con muchas ganas de seguir creando buena música. A sus 75 años ha vivido momentos muy difíciles de salud, problemas renales, pero sigue todavía. Cirugías de rodilla, tuvo varias cirugías de rodilla, Phil Collins. Y una recuperación bastante complicada que lo tuvo alejado del escenario. Pero hoy, él mismo dice, me siento más sano que en bastante tiempo. Se recuperó, lleva 2 años sin beber alcohol y sigue adelante con fisioterapia 3 veces a la semana. Eso es algo de la actualidad del señor Phil Collins. Edita Zavala en directo. ¿Cómo me le... Venga, venga, saludemos, por favor. Ahora al revés.
1: ¿Cómo estás, Edita? Saludemos gozosos.
0: Qué gusto, como siempre, muchas gracias. Como siempre, un gusto verte, saludarte. El día a día. Ven escuchando el programa. Oye, muy chévere. Se me fue el nombre de
1: Martín Torres.
0: Martín Torres. Sí.
1: Ahí te lo recomiendo. Ay, perdón, ya está en el Jazzler. Así que póngale Martín Torres y los cabezas.
0: Chévere. Lo que cantó de New York. Hermoso. De la voz de Frank Sinatra, perfecto, ¿no? Me gustó mucho.
1: Oye, ¿cómo recibes esta nueva vuelta al sol, mi querido amigo?
0: Chévere, ayer estuve con la familia, disfruté muchísimo, la pasé tranquilo. Ya se ve, uno es un hombre de casa, ¿no? Entonces...
1: Usted es el presidente, ¿no?
0: Claro.
1: Del club, ya sabe cuál.
0: Del club de los mandarinas. No, hay otra persona que ocupa esa distinción, esa dignidad. Yo ando por ahí por el nivel de tesorero, nada más.
1: Pero va ascendiendo, si no lo pones de vitalismo.
0: No,
1: este detalle tan hermoso que tienen nuestros queridos misioneros oblatos es algo maravilloso.
0: Eso quería agradecer públicamente, el detallazo, una tarjeta, no, lindísimo. Para que también un detalle que vale mucho para mí, es súper bacán, súper chévere. Así que Edita, entonces el día lunes.
1: ¿Cómo te sientes en la nueva casa?
0: No, me siento contento, feliz. En realidad la infraestructura de la radio es preciosa. Estamos con lo último de la tecnología, entonces me siento realmente bien porque tengo todas las herramientas para trabajar y eso pues me deja sumamente tranquilo para poder hacer lo que me encanta, perdón, lo que me gusta y entregarle a la gente la música que quiere escuchar, ¿no?
1: Y prepárate para lo que viene porque vamos a celebrar el aniversario de la radio por todo.
0: ¿Cuándo es?
1: No puedo adelantar detalles porque no quiero spoilear, porque ya luego oficialmente lo harán. Sin embargo, pues en septiembre
0: ya.
1: Los primeros días.
0: Caramba, ya
1: estamos
0: mismo.
1: A la vuelta de la esquina, estaremos celebrando junto al equipo.
0: Bueno.
1: Haciendo algunas travesuras musicales a las cuales estamos acostumbrados,
0: ¿no? Así es. Ya veremos qué nos inventamos por ahí. Con Edita hicimos un 14 de febrero, fue, ¿no es cierto? En Majestad FM.
1: Aquí una boda al aire.
0: No tenemos empacho en decir las cosas. Hicimos una boda al aire, regalamos una luna de miel completa en Cartagena, hicimos la boda en vivo y en directo, regalamos, bueno, un montón de cosas, ¿no? Ya han pasado algunos años, no está tan fresca en mi memoria la cuestión, pero bueno, fue así, ¿no?
1: Fotos hay. En todo caso, bien valga la oportunidad.
0: ¿Tienes las fotos de eso, Edita?
1: Ya las voy a buscar y te las voy a compartir.
0: Por favor, porque yo sí no guardo registro de aquello, pero es que tú sabes que uno pasa...
1: Hay un video, Ivancho hizo el video.
0: Ah, sí, debe haber habido, ¿no? Sí. Chévere, ahí lo vamos a ver y vamos a ver qué replicamos por acá en los las siguientes semanas y meses que vienen, a ver qué se nos ocurre para nuestros amigos que escuchan RCN.
1: Eso, en tu corazón. Gracias, Ivancho, que sigas disfrutando,
0: Edita,
1: del retrovisor.
0: Muchas gracias, cuídate mucho y pues ya lo saben, me escuchará Edita a las 8 de la mañana en punto en el Morning Show. ¿Qué tal? ¿Cómo me quedó eso? ¿Le gustó? Es el Morning Show, ¿no? Una radio revista formidable con Edita Zavala. Yo continúo con música.

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Y así se va apagando este himno que nos acompaña desde 1994. Al Este, la banda chilena formada por Alfredo Alonso, Rodrigo Espinosa, nos regalaron esta canción que se convirtió en uno de los temas más escuchados en la década en Chile, Ecuador y también en Perú. Estuvieron acá, yo tuve la oportunidad de entrevistarlos en la fraterna Francis Star. Y súper accesible, súper buena onda. Los recuerdo con mucho cariño a los chilenos de Al Este. En cuanto a la historia de ellos, se formaron en el 93, participaron en el Festival de Viña del Mar en el 95 y allí mismo Rodrigo conoció a la cantante mexicana Yuri, quien se convertiría en su esposa años después. ¿Qué tal? Se separaron en 1996, pero la música los llamó de vuelta. En el 2010 se reunieron en el Teatro Teletón de Santiago y en junio del 22 volvieron a los escenarios en el Teatro de Oriente tras 25 años, emocionando a un montón de generaciones. Dejamos atrás entonces Al Este. Y eso es amar, y eso es amar. A mis queridos amigos que quieren contactarse conmigo en esta mañana a través del 096, el WhatsApp de la emisora, 096-122-6349. Repito, 096-122-6349. Pueden mandarme una notita de voz, pueden escribirme alguna canción en especial, lo que ustedes deseen. Pueden escucharnos además en nuestra página web www.rcncatolica.com o también en Alexa le dice: Alexa, suena RCN Radio Católica, e inmediatamente están enganchados a la señal. Momento de seguir con música, claro, y traer a esta guapa mujer.

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Les recomiendo no decir mentiras. Don't lie. Like a Peace, sonando aquí en el retrovisor. Y hoy tengo sorpresa para ustedes. Tengo música en mix. Esto más adelante. Estamos en pleno verano. ¿Cuántos amores de verano se han vivido o se están viviendo actualmente o están por venir? Ustedes me contarán eso. Siempre tenemos guardado el recuerdo de algún amor de verano.

0: se siente en el ambiente que es viernes, definitivamente. Pues estamos más contentos, más alegres de lo que regularmente estamos. Lo de hacerle santo al viernes, eso sí, yo no lo comparto.
1: Sí.
0: Llegar temprano a casa, disfrutar de la familia luego de una semana de mucho trabajo, de ajetreo. Tan complicado que se ha vuelto el tráfico de la capital, los accidentes de tránsito. Y a propósito de eso, le envío toda mi solidaridad a Mauricio Núñez, del dúo de los Núñez. Tuve la oportunidad de saludar con él hace, ¿qué?, en diciembre, que estuvo por Gama Visión, donde trabajé algún tiempo, y darnos un abrazo. Y el estado de salud de él es bastante complejo, y darle toda la fuerza necesaria para que salga de este impasse. A ver qué me dicen por acá a través del 096-122-6349. Javier y Mari, mis buenos amigos de Ambato, escuchan RCN a través de la web. ¿Qué dice mi querido Iván? Un saludo para ti. Enganchados a la super programación, por favor, Sergio gentil de corporaciones con la canción de London Beat, I Thinking About You. Chévere, Mari, claro. Como saben, yo tengo el sí flojo musicalmente hablando, ¿no? Entonces, ¿cómo le voy a decir que no? Buscar esta canción y ponerla al aire, porque está sonando ya en el retrovisor. I Be Thinking About You.

Marta Sánchez junto a la banda Olé Olé estuvieron aquí en el país en un concierto en la Plaza de Toros a mediados de la década de los 80. A mediodía, un llenazo impresionante. Recuerdo que ahorré la colación como de 2-3 meses serían tal vez, para poder comprar una silla muy cerca del escenario junto a todos mis amigos. Hicimos el mismo trámite, solo y únicamente por estar cerca de Marta Sánchez. Brindó un conciertazo formidable, espectacular, fuera de serie, y valió cada, en ese entonces, sucres, ¿no? Cada sucre ahorrado y gastado en esa entrada valió la pena, como no tienen idea. Una mujer muy hermosa, muy talentosa, y nos dejó buena onda. Jimmy Rojas, gracias por escribirme. Me pide Sending All My Love de Liner, pero esa canción la pusimos ayer, mi querido Jimmy. Si puedes escribirme y solicitarme otra con el mayor de los gustos, te entregamos el tema que me pides. ¿Okay? 10:51. Ustedes me dirán, ¿le hacemos a la música mix? ¿Qué dicen? ¿Le hacemos o no le hacemos? Bueno, esto más adelante. Mientras esto sucede, este señor marcó la moda de finales de los 80, inicio de los 90 en nuestro país, cuando los adolescentes empezaron a usar sombrero, empezaron a utilizar un sobre todo, un gabán, un impermeable, no sé, un abrigo largo, ¿no? Y amarrarse un pañuelo, una bandana de color rojo en la pierna, ¿no? Ese era el look de ¿Qué pasa? Y esta canción formidable que se llama Mami, Mami, Mami, Yo Te Quiero. Así que les cuento de un poco la historia de cómo esta canción transformó el día a día, aquí especialmente en Quito, ¿no? Cuando usar sombrero realmente era una cosa del pasado, pero en inicio de los 90 volvió junto a ¿Qué pasa? Y con este Mami, Yo Te Quiero.

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1: ¿Aló?
2: Geraldo, ¿qué estás haciendo?
1: ¿Manejando?

0: Manejando, iba manejando. Mi amigo Jimmy Rojas, gracias por escribirme.
1: Manejando.
0: Si me permiten, les cuento una breve anécdota que tengo con Gerardo Mejía. Una de tantas que me ha pasado con un montón de gente. Bueno, resulta que en ese entonces todavía no estaba inmerso en el mundo de la radio. Sí, en el mundo de la música, pero no en el mundo de la radio directamente. Y llega por primera vez a Ecuador Gerardo Mejía. Yo para eso entonces trabajaba en el aeropuerto Mariscal Sucre, en la parte de seguridad al vuelo, que es otra de mis aventuras. Y llega Gerardo Mejía lleno de cadenas, una hebilla de esas, como estaba en moda en los 70, ¿no? Una hebilla, pero que parecía letrero, con aretes, con todo. Bueno, para no hacerles larga la historia o el cuento, le hicimos sacar hasta el último arete a Gerardo Mejía, lo cual estaba realmente indignado, ¿no? Pero en ese entonces empezaba a hacer sus primeros pininos y nadie puede salvarse de ese control, ¿no? Entonces tuvimos que despojarle de todos los metales y perdería unas 3 o 4 libras en cosas que estaba puesto, ¿no? Bueno, eso en cuanto a Gerardo Mejía. Ahí les contaré otras anécdotas mientras vayan surgiendo los programas y me vaya acordando de las cosas. Voy a la pausa comercial, ya regreso con más. Por favor, no se me vayan a desconectar, no se me vayan a ir. Lo que viene es más de El Retrovisor. Le hacemos al mix. ¿Qué le vamos a hacer? Ya, no hay problema, le hacemos. Pausa por una buena causa, ya regreso. No se me vayan a desconectar.
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0: con la base de la canción de Finger Boys. Ahí estaba este de party en party o de fiesta en fiesta, ¿eh? Imagino que se acuerdan la canción de los Finger Boys. Bueno, son las 11:07. Llegó el momento de hacer nuestros mixeses y disfrutar de este viernes de pleno verano en la capital de la República. La gente anda en modo verano todavía, en modo playa. Así que lo que se viene a continuación sonará sumamente playero. Vamos a ver qué nos ha preparado el Sambo para este día viernes. ¿Cómo pasaste ayer, Sambo?
1: Bien.
0: Tranquilo, sin novedades. Ah, gracias por el detalle del cumpleaños. Gracias, Sambito, de verdad. Como siempre, muy gentil. Tan querido, tan de la casa. Javier me dice, ¿puedes ponerme, por favor, Devil Inside de los In Excess? Ya lo busco. Más adelante estará sonando tu canción, Javier. Esto aquí en el retrovisor.
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0: en medio del tráfico, en medio del estrés de la ciudad, de las vías congestionadas, del ruido que hacen las motocicletas. Creo que canciones como estas que vinieron en este bloque de mix, gracias al señor David Encalada, DJ, el DJ residente, el DJ de planta del retrovisor, recibimos esta sobrecarga de música. ¿Qué dices, Sambo? Que el próximo vas a... No, tú como DJ, Sambo, te comes la camisa. A ti te gusta otro estilo de música. The mix. Ahí estaba el retrovisor in the mix. Chévere, gracias a David Encalada, DJ. 11:29, gracias a quienes nos escriben a través del 096-122-6349. 096-122-6349. Como muchas personas que nos están enviando sus mensajitos, su buena onda, nos están pidiendo sus canciones, bueno. Ustedes tienen la palabra. Una vez más, abrazar a 94.1 en Pichincha, 88.9 en Manabí, 99.9 El Oro, Imbabura en 104.7 y Santo Domingo de los Áchilas. Harto, I love you, Santo Domingo. 101.7 a través de nuestra página web también, www.rcncatolica.com. O en el sistema de Alexa, por ejemplo, dice Alexa, ponme RCN y listo el pollo. Hago una pausa y regreso inmediatamente con más. El último bloque de la programación de esta mañana de viernes. 11:30, ya regreso. No se me vayan, por favor, no se me muevan.
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La historia de INXS es de esas que no se terminan cuando se apagan los reflectores. Bueno, este grupo australiano se formó en 1977 y tras la trágica partida de Michael Hutchinson en el 97, intentaron seguir adelante con distintos vocalistas hasta que en el 2012 decidieron despedirse de los escenarios para siempre. El grupo como tal ya no se presenta ni graba discos nuevos, pero su música, su imagen, siguen vivas. Este 2026, INXS ha sido nominado al Salón de la Fama del Rock, un reconocimiento que lleva años mereciendo. En abril recibieron el premio Ted Albert por su enorme aporte musical a la música australiana. Además, también el Queensland Ballet de Australia acaba de estrenar un ballet entero basado en sus canciones titulado Elegant Wasted, como se llama una de las canciones de los INXS. Aguanta, Sambo, ponme para allá, por favor. No era eso lo que te pedí, Sambito. Por favor, ten la gentileza de ponerme atención. ¿Qué es lo que te pedí? ¿Y dónde está? Acá está ya. Perfecto. Gracias, Sambo. Como siempre, tan gentil, pero no. No te me descuides. Hay momentos que necesitamos sentirnos vivos. Y a veces sobrevivir a ciertas circunstancias, seguir adelante llenos de fuerza, de energía y darle la espalda a los problemas.

Estamos casi a punto de partir. Luego de haber terminado la primera semana de labores aquí en RCN. Me la he pasado estupendamente bien. Ha sido una semana sumamente agradable, llena de cosas positivas, de bonitos detalles, de estar en contacto con ustedes nuevamente a través de esta magia de la radio. Ustedes disfrutando de la música, yo disfrutando de la música que pongo para ustedes.

fin, todos la pasamos realmente bien. Un tiempo donde ustedes, mientras trabajan, mientras desarrollan sus actividades, disfrutan de las canciones. Vamos ya con un pie afuera y luego de esta canción ya me despido de ustedes para dar paso a Francisco. 11:49.

Nos marchamos, nos vamos. Con la firme promesa de encontrarnos nuevamente el día lunes a partir de las 10 de la mañana en otra emisión más de El Retrovisor a través de RCN. Gracias a 94.1 en Pichincha, 88.9 en Manabí, 99.9 en El Oro, 104.7 en Imbabura, 101.7 en Santo Domingo. Mi nombre es Iván Calderón Cabrera, ya lo saben, si pueden ser felices hoy, no lo dejen para mañana, que el gran arquitecto del universo acompañe su camino. Salud, fuerza, unión y un día más sin el trinomio cuadrado perfecto. Hasta el lunes, se me cuidan juiciosos, cariños en casa.

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0: te salve María, llena eres de gracia. El Señor está contigo. Bendita eres entre todas las mujeres y bendito es el fruto de tu vientre, Jesús.
1: Santa María, Madre de Dios, ruega por nosotros pecadores, ahora y en la hora de nuestra muerte. Amén.

0: Dios te salve María, llena eres de gracia. El Señor está contigo. Bendita eres entre todas las mujeres y bendito es el fruto de tu vientre Jesús.
1: Santa María, Madre de Dios, ruega por nosotros pecadores, ahora y en la hora de nuestra muerte. Amén.
0: Dios te salve María, llena eres de gracia. El Señor está contigo. Bendita eres entre todas las mujeres y bendito es el fruto de tu vientre Jesús.
1: Santa María, Madre de Dios, ruega por nosotros pecadores, ahora y en la hora de nuestra muerte. Amén.

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4: Nuevamente con ustedes, queridísimos oyentes, desde acá, desde los estudios de RCN 94.1 FM, desde la ciudad de Quito. Están ya en sintonía de San Brasil, Música del Mundo. 40 años con la música y la información que solamente aquí la puede escuchar. Dos precisiones antes de comenzar la parte musical de San Brasil, Música del Mundo. Con dos mujeres. La primera es que en 10 minutos con estará el gran artista norteamericano Stevie Wonder. Y la segunda, el fin de la semana de la trompeta. Escucharemos dos trompetistas realmente de muy alto nivel. El primero es una mujer norteamericana. Y el segundo es un francés connotado cuya especialidad fue la interpretación en trompeta de las grandes obras de los grandes maestros. Bien, dos músicas entonces para iniciar la programación. Cindy Bradley se llama esta compositora y trompetista norteamericana, que nos va a interpretar esta composición suya titulada Evening Zen. Y después Arpi Alto siempre tendrá aquí un espacio en este programa de radio. De su último trabajo discográfico nos ofrecerá Our Time.
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1: El día de ayer les di a conocer la primera parte de esta investigación relacionada con la depresión. Más allá de la tristeza, lo que ocurre en el cuerpo y la mente durante la depresión y cómo combatirla. Hoy vamos a atacar con la segunda parte, pero no sin antes recordarles, en resumen, en breve resumen, lo que decía ayer. Algunas personas comienzan a evitar a sus amigos cuando están con depresión, dejan de practicar sus aficiones o tienen dificultades para desenvolverse en el trabajo y en el entorno familiar. La intensidad de estos síntomas permite a los profesionales clasificar el trastorno como leve, moderado o grave. Ahora vamos con los tipos de depresión. Existen diferentes formas de depresión y trastornos en los que pueden aparecer episodios depresivos. Entre ellos están la depresión posparto, que puede afectar a madres, padres o parejas después del nacimiento de un bebé. El trastorno bipolar, caracterizado por episodios depresivos y periodos de ánimo excesivamente elevado. El trastorno afectivo estacional, relacionado habitualmente con determinadas épocas del año. Y el trastorno disfórico premenstrual, que provoca síntomas depresivos y de ansiedad antes de la menstruación. Cada una de estas condiciones presenta características particulares y puede requerir un abordaje específico. Una pérdida también puede desencadenar una depresión. Además, algunos signos como la desesperanza intensa, los pensamientos suicidas o los síntomas de psicosis pueden indicar una situación que requiere una valoración profesional. Distinguir entre depresión y duelo puede ser complicado porque ambos pueden incluir tristeza y pérdida de interés. Sin embargo, el duelo es una respuesta natural ante una pérdida y sus manifestaciones suelen disminuir con el tiempo, mientras que la depresión es un trastorno que requiere tratamiento. ¿Cuáles son las señales cerebrales y movimientos oculares? La investigación sobre la depresión también busca encontrar formas más objetivas de identificarlo. Actualmente el diagnóstico se basa principalmente en entrevistas clínicas y herramientas de autoinforme, por lo que los investigadores de la Universidad del Sur de California han estudiado posibles biomarcadores relacionados con la actividad cerebral, los movimientos oculares y las respuestas fisiológicas. En uno de estos trabajos, los participantes fueron evaluados mediante electroencefalografía, mientras procesaban afirmaciones con contenido emocional. Los investigadores observaron diferencias en las respuestas neuronales entre personas sanas, personas con depresión y personas con ideas suicidas, ¿no? El estudio también analizó el movimiento de los ojos y la actividad electrodérmica relacionada con la respuesta del sistema nervioso ante determinados estímulos. Los investigadores encontraron que los patrones de movimiento ocular contenían información relevante, especialmente cuando los participantes procesaban afirmaciones negativas. El día lunes terminamos con este, con el último capítulo de esta interesante investigación. Las 12 horas con 19 minutos, ahora es la presencia de Paula Goss, una joven cantante nacida en San Pablo, a quien tuve el gusto de conocerla allá por el año 2000 más o menos. Paula Goss nos va a interpretar Woman y su actriz, el hombre y su actriz. Y después estará una canción muy animada en la interpretación de un músico colombiano que se llama Justo Almario. La melodía titula Bárbara.
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1: Doce horas con 32 minutos, es tiempo de las noticias, tenemos una para ustedes. China rebate a Estados Unidos por una disputa clave en Sudamérica. La embajada china en Argentina instó a Washington a que deje de exagerar la amenaza china y que haga más cosas reales a favor de la estabilidad y el desarrollo de la región. La embajada de China en Argentina salió al paso de los señalamientos del embajador estadounidense en el país sudamericano, Peter Lamelas, quien acusó a la compañía tecnológica Huawei de supuestamente espiar para Pekín. En un comunicado divulgado a través de sus redes sociales, la representación diplomática china tachó de calumnia sin ningún fundamento los cuestionamientos contra la empresa y el gobierno del gigante asiático expresados por Lamelas, a quien acusó de estar generalizando el concepto de seguridad nacional y sembrando miedo en el mercado. Lo que viene haciendo la parte estadounidense es, en esencia, motivado por la mentalidad de la Guerra Fría, aseveró, instando a Estados Unidos a que deje de exagerar la amenaza china y que haga más cosas reales a favor de la estabilidad y el desarrollo de la región y de los países en el mundo. La embajada china afirmó que Huawei cuenta con un amplio historial en materia de ciberseguridad y protección de datos. Además, destacó que la compañía se comprometió a firmar acuerdos de no puerta trasera para garantizar que sus equipos de telecomunicaciones no contienen accesos ocultos para el espionaje y a someterse a auditorías y verificaciones de terceros. Clarito. Por otra parte, instó que su gobierno nunca pide ni pedirá a las empresas que entreguen, recopilen o almacenen datos para las autoridades chinas, violando las leyes locales. El embajador estadounidense había acusado a Huawei de proporcionar datos al Partido Comunista de China y advirtió que su participación en un proyecto tecnológico en Neuquén podría perjudicar la llegada de inversiones extranjeras a Vaca Muerta, uno de los mayores yacimientos de hidrocarburos no convencionales del mundo, ubicado en la Patagonia. Lamelas sostuvo que la seguridad de los datos vinculados al sector energético es una cuestión de seguridad nacional. Las empresas estadounidenses y de todo el mundo que quieren invertir en Argentina quieren garantías de que sus datos estén protegidos en redes de confianza, afirmó. 12:35, viene a los estudios de RCN 94.1 FM, la joven cantante brasileña Marcela Biasi. Nos va a interpretar de su primera producción discográfica el tema Vapor. Y después, cerrando la semana de la trompeta, escucharemos a este eximio trompetista que fue Maurice André. Él fue pues una figura superlativa en la historia de la trompeta. Nació en Alès, en Francia, y yo tuve el gusto en el 2017 de visitar su tumba en Alès. Nos va a ofrecer una versión de Night and Day del compositor norteamericano Cole Porter, cuando la especialidad de Maurice André es la interpretación de temas de los grandes maestros de la música clásica.
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Se podría hablar horas sobre Stevie Wonder, pero hoy me voy a limitar a contarles una anécdota que probablemente ninguno de ustedes la sepa. El gran compositor, pianista y cantante Stevie Wonder grabó en 1980 el álbum Horror de Saint-Julie, que contiene una versión personal del célebre Happy Birthday, y que tiene obviamente una razón de ser. Pero no era para felicitar a nadie, sino una insinuación para pedir un día festivo en el calendario norteamericano como homenaje a Martin Luther King. 6 años después, el presidente de su país declaró el tercer lunes de enero como un día dedicado a la memoria de Martin Luther King. Bien, Stevie Wonder, vamos a escucharlo a continuación en 2 canciones. La primera, una clásica de su repertorio, Over.

0: Bien, amigos, estamos finalizando la semana y este programa. Espero que les haya agradado todo lo que les hemos ofrecido a lo largo de la misma. Yo me voy contento porque creo haber cumplido con programaciones que estén realmente a su altura. 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Les dejo con una última canción. Es un bayón, es un ritmo típico del noreste de Brasil. El título es Bayonzinho, Bayonzinho, del compositor Emir Deodato, en la interpretación del B3, más conocido como el trío Bon G3. Hasta el día lunes próximo, un feliz fin de semana.
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0: horas con 6 minutos. Muy buenas tardes, gracias por estar ya aquí en línea en RCN Católica en tu corazón. Hoy viernes 14 de agosto, se terminó la semana, casi quincena. Muchas personas seguramente ya se están preparando también para recibir su décimo, porque los chicos están próximos a entrar a clases, falta muy poco, 2 semanas aproximadamente para que retornen a las clases, y siempre es bueno cuidar y administrar bien nuestro dinero. Gracias, como siempre, por estar en sintonía de nuestra radio. Ustedes saben que siempre los acompañamos con buena música, con buena información. Nuestra programación es bastante completa. Es momento de En Línea, el noticiero que le cuenta lo que está pasando en el país y, por supuesto, también qué está pasando en el mundo. Gracias a quienes nos escuchan a través de 94.1 en Pichincha, 104.7 en Imbabura. No sé si está restablecida esa señal, pero lo pueden hacer igual a través de nuestras redes sociales o nuestra página web. También estamos en Santo Domingo en 101.7 FM. Estamos en Manabí en 88.9 y en El Oro en 99.9 FM. Gracias a las personas que nos escuchan siempre, que son muy fieles a nuestras frecuencias. Pero también, como les decía, estamos en nuestra web en www.rcncatolica.com. Estamos en las redes sociales, estamos en Facebook, en RCN Católica, Facebook Live, y estamos también en YouTube, en RCN Católica. Y, por supuesto, Macro Digital Televisión, Macro Digital, que nos retransmite todos los días en horario en vivo. Antes estábamos en horario diferido, ahora estamos en vivo a las 13 horas de Ecuador, por supuesto. A veces, por el cambio horario, puede ser una hora más o una hora menos, y nos permite llegar a todo el Ecuador a través del canal 47 en Zapping, o también a Estados Unidos y Europa a través del canal 151, igual en Zapping. Gracias a Macro Digital Televisión, les recomiendo que les sigan en las redes sociales también, tanto a Macro Digital como a nosotros en RCN Católica. También estamos como En Línea 593S, estamos en las redes sociales. Ahora, el que no está en las redes sociales, yo digo, casi que no está en nada. También es un medio muy importante para poder informarnos, y nosotros, por supuesto, día a día vamos alimentando esas redes sociales para que estén cada vez más completas. Son las 13 horas con 8 minutos. Tenemos una importante jornada informativa, algunas cosas que han pasado en nuestro país, y es importante que usted se entere a través de En Línea. Vamos con los titulares.
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0: Jueza dicta prisión preventiva para el presidente de la FENOSIN, Guido Perugachi, por presunta paralización de servicios. Ecuador presenta una política nacional para reducir la mortalidad materna y neonatal hasta el 2035. Luisa González encuentra refugio en Pachacútic y ahora será la candidata del movimiento indígena en Manabí. Y la veda del cangrejo rojo comienza mañana sábado 15 de agosto. En lo internacional, terremoto de magnitud 7,4 desnuda la crisis del Chocó, la región más pobre de Colombia. Jefe del Pentágono de Estados Unidos anuncia que trabaja con Ecuador y Colombia para lanzar ataques terrestres en contra de las mafias narcotraficantes.
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0: Son las 13 horas con 10 minutos, arrancamos el desarrollo de la información aquí en línea. Gracias a todas las personas que nos escuchan ahora. Si están almorzando, muy buen provecho. Si se están trasladando de un lugar a otro, vaya con cuidado. Siempre las recomendaciones que le hacemos desde nuestro noticiero. Vamos a empezar con la información nacional, contándoles que la jueza Raquel Maza de Ibarra aceptó el pedido de la Fiscalía General del Estado y dictó prisión preventiva en contra Guido Perugachi, presidente de la Confederación Nacional de Organizaciones Campesinas, Indígenas y Negras, FENOSIN. La medida se relaciona con una investigación por una presunta paralización de servicios públicos durante las movilizaciones registradas en septiembre y octubre del pasado 2025, cuyo epicentro estuvo en la provincia de Imbabura. La Fiscalía acusa al dirigente con base en el artículo 346 del Código Orgánico Integral Penal COIP, que sanciona a quien impida, entorpezca o paralice la normal prestación de un servicio público. Este delito contempla una pena de 1 a 3 años de prisión. Tras la decisión judicial, la Unión Nacional de Educadores UNE rechazó la medida a través de un comunicado. La organización calificó la decisión como alejada de la independencia y la imparcialidad y sostuvo que estaría fuera de la ley. La UNE también afirmó que el caso evidencia, a su criterio, una supuesta criminalización y persecución en contra de dirigentes sociales que cuestionan al gobierno de Daniel Noboa. En su pronunciamiento, la organización hizo un llamado a los sectores sociales y populares a enfrentar lo que calificó como autoritarismo del gobierno. Hasta el momento no se conoce sobre un pronunciamiento oficial de Perugachi o de la FENOSIN. Son las 13 horas con 12 minutos y les cuento que este viernes el ministro del Interior, John Reinberg, informó que Ecuador remitió toda la documentación para la extradición de alias Pipo, aunque aún esperan la notificación formal de la justicia española. Reinberg señaló que la cárcel del Encuentro está lista para recibirlo una vez concretado el trámite. Añadió que Estados Unidos también presentó un pedido de extradición y prevé que el proceso pueda definirse en las próximas semanas. Escuchemos lo que dijo el ministro del Interior, John Reinberg.
2: Queremos seguir los pasos adecuados. Ecuador ha cumplido con toda la documentación que ha sido enviada y no hemos sido notificados formalmente todavía. Sabemos lo que ustedes conocen, que se ha aceptado la extradición de Pipo. Sabemos que también hay otro proceso puesto por los Estados Unidos también para un segundo proceso para extradición. Nosotros hemos sido sumamente claras. Claro, si el proceso está listo, la aprobación está listo, la cárcel del encuentro está lista para recibirlo.
3: ¿Tienen utilizando alguna fecha, se prevé?
2: No hemos sido notificados formalmente. Al no ser notificados formalmente no podemos hablar de una fecha, pero ya con esto que hemos escuchado y que hemos podido leer, significa que el Ecuador ha cumplido todos los pasos necesarios para que esta extradición se dé y esperemos que se pueda dar en las próximas semanas.
3: ¿Qué se espera para esta notificación formal?
2: Bueno, Ecuador, la justicia española tiene que notificarnos formalmente a nosotros de la aceptación de la extradición para poder hacer los preparativos y todo lo que tengamos que hacer para poderlo traer hacia el Ecuador. Así que ese es el primer paso y de hecho el paso más importante que estamos esperando.
0: Declaraciones del ministro del Interior, John Reinberg, y cambiamos de tema, nos vamos hacia temas electorales, porque tras la suspensión de la Revolución Ciudadana y el Movimiento Amigo, Luisa González finalmente encontró un partido que le auspicie en las elecciones seccionales del 29 de noviembre en Ecuador. Se trata del movimiento Pachakutik, que de última hora hizo un cambio en sus precandidaturas para la prefectura de Manabí. En su oficio, enviado ayer jueves 13 de agosto al Consejo Nacional Electoral, Pachakutik anuncia el retiro de sus anteriores precandidatos a la prefectura y viceprefectura, Gladys Pionce y Luis Chalacama. El movimiento agrega que ahora acogerá a los candidatos correístas. Hasta la mañana de este viernes, 14 de agosto, la candidatura de González no ha sido inscrita en el CNE provincial. La inscripción de candidaturas vence, recordemos, el lunes 17 de agosto, y antes de que una candidatura sea considerada oficial, debe pasar un largo proceso de observaciones e impugnaciones. Además del cambio de precandidatos de Pachakutik, otra sorpresa es que la dupla de Luisa González para la prefectura ya no es del asambleísta de Chone Guido Mendoza, quien seguirá en su curul como muchos de los legisladores correístas. Más bien, de acuerdo con el documento del movimiento indígena, el candidato a viceprefecto de Manabí es Gabriel Giler, un médico y ex asambleísta de Montecristi. González, ex candidata a la presidencia en dos ocasiones por la RC, había optado primero por el Movimiento Amigo para presentar su candidatura a la prefectura de Manabí, pero esta última organización fue suspendida por el Tribunal Contencioso Electoral de forma temporal, en medio de una investigación por el presunto lavado de activos. Son las 13 horas con 15 minutos y la noche de ayer en el noticiero de Teleamazonas 24 horas, se emitió un reportaje muy completo por parte del periodista Fausto Yepes sobre los investigados por el asesinato del exgerente financiero de la UDLA, que ahora se acusan mutuamente. Quiero que escuchemos de este reportaje de Teleamazonas, como les decía, de Fausto Yepes. Es un reportaje, la verdad, bastante interesante, para que ustedes conozcan y entiendan cómo operaron estas personas alrededor del asesinato, del lamentable asesinato del exgerente financiero de esta importante universidad en la ciudad de Quito. Escuchemos este reportaje y conozca los nuevos detalles de esta investigación.
4: Que el gerente financiero les pisaba los talones o que estaban cansados de los controles. Ahora Galo Osorio y María del Carmen Salcedo, los dos principales acusados de mentalizar el asesinato de Santiago Ábalos, entraron en un fuego cruzado de señalamientos sobre la planificación del crimen. Pero hay un rasgo de personalidad de Osorio que lo delata. El expediente habla de alguien con una faceta oculta, intimidante, calculadora y fría. El puertorriqueño Javier Morales, psicólogo legal y experto en perfilación, hace una aproximación de esta personalidad.
5: Él fue contactando personas que llegaran a este tipo de individuos que se dedican a esto, hace el contrato. Entonces ahí va planificando toda esa estructura.
6: Llegar a un lugar y llegar a contratar a una persona para que ejecute el plan. Esto lo hace un psicópata.
5: Sí.
4: En un primer momento, Osorio habría asumido la responsabilidad del hecho. 2 meses después, el expediente muestra a los principales sospechosos en acusaciones mutuas. Osorio asegura que María del Carmen Salcedo dijo que en cualquier momento le iban a mandar una moto a Santiago Ábalos y que María del Carmen dijo que iban a hacer volar un pájaro. La mujer apunta en cambio al supuesto hartazgo de Osorio con su jefe y dice:
7: Galo Osorio decía estar nervioso por las auditorías. Osorio decía estar cansado de Ábalos y preocupado por los controles.
4: Para el penalista Roberto Calderón es evidente que algún problema hubo con la gestión de ambos en el trabajo.
8: Además, determinar qué factores inciden en que una persona que aparentemente pues no tiene ningún antecedente, no existe ninguna alarma, puede llegar a tomar la decisión de contratar un sicario.
5: El jefe ya estaba identificando esa conducta. Él se ve en el análisis psicológico. Él se ve ya en una situación de inseguridad y en esta conducta antisocial, usted no va a medir consecuencias. Ya esa persona tengo que sacarla, ¿verdad?, del escenario. Entonces,
4: la universidad trabaja en la auditoría externa para determinar si hubo desvío de fondos o fraude que pudo tener contra las cuerdas a los señalados como autores intelectuales del crimen de Ábalos. Es evidente, sin embargo, que la planificación y ejecución de la operación solo apunta a un perfil con rasgos psicopáticos.
8: Los patrones que son comunes en este tipo de sujetos son una falta de capacidad de ponerse en los zapatos de la otra persona, es decir, de sentir empatía, una alta capacidad de planificación, es decir, que para llegar a sus propósitos no tienen ningún tipo de reparo en cometer actos que pueden causar daño, que pueden incluso llegar a atentar contra la vida o integridad de personas.
4: Son dos personajes que trabajaron juntos por años y reclutaron a 3 más, ahora procesados. Juan Pablo Guaminga, que trabajó en operación como supuesto cómplice, Juan Carlos Guadalupe, en movilidad, también supuesto cómplice, y Jocelyn Villarruel, dueña del nightclub donde supuestamente se planificó, como coautora. El expediente incluye videos, fotografías y mensajes sobre seguimientos a la víctima, miles de horas de grabaciones revisadas, donde se revelan reuniones días previos al asesinato. Fiscalía busca esta vez establecer con claridad el papel de cada uno en un crimen que conmocionó al país. Fausto Yepes, Teleamazonas.
0: Un reportaje muy completo de Fausto Yepes, que lo entregó la noche de ayer en Teleamazonas y que nos revela nuevos detalles sobre este atroz crimen que se cometió en la capital, específicamente en el barrio de Miravalle, y que ahora sigue, por supuesto, en investigaciones para poder ya manejar y establecer las sentencias pertinentes, porque ya hay personas obviamente detenidas a las que se refería justamente Fausto Yepes. Son las 13:20, seguimos con más información positiva. Vamos a cambiar un poquito el tono de las noticias y les cuento que las mujeres que cursan estudios técnicos o tecnológicos en instituciones públicas del Ecuador pueden acceder a un bono único de $482 a través del programa Mujeres que Transforman 2026. El beneficio busca ayudar a cubrir sus gastos de manutención durante el segundo semestre del 2026. El gobierno presentó el programa esta semana y la convocatoria estará abierta hasta el próximo 21 de agosto. Las interesadas deben cumplir los requisitos establecidos y realizar el trámite en línea. Escuchen muy bien, por favor. Le voy a leer muy rápidamente cuáles son los requisitos. Primero, estar matriculada en una institución pública de nivel técnico, tecnológico o tecnológico universitario. Estar en goce de derechos de participación ciudadana en Ecuador. No poseer un título previo del mismo nivel de formación. No recibir beca ni ayuda económica vigente otorgada por el Ministerio de Educación. Se priorizarán a las postulantes en situación de vulnerabilidad o doble vulnerabilidad, como por ejemplo víctimas de violencia de género, discapacidad permanente, escasos recursos, ecuatorianas retornadas y también pueblos y nacionalidades. ¿Cómo es el cronograma? Las postulaciones empezaron el 12 de agosto y serán hasta el 21 de agosto. Es la inscripción en línea e ingreso de documentos en la plataforma PUSAC. Hasta el 8 de septiembre será la adjudicación, es decir, la selección según orden de registro, presupuesto y vulnerabilidad. Y del 16 al 28 de septiembre es la firma de contratos, es decir, la formalización del beneficio con las estudiantes seleccionadas. Tiene que ingresar al sistema PUSAC, PUSAC es con K al final, con el número de cédula de identidad. Registrar sus datos personales y académicos verificando que estén actualizados. Adjuntar los documentos de respaldo, como procesos judiciales, carnet de discapacidad, etcétera, de forma legible y veraz. El programa está dirigido exclusivamente a mujeres que estudien carreras de tercer nivel técnico, superior, tecnológico, superior o tecnológico superior universitario, les repito, en instituciones de educación superior públicas del país. Son $482 del programa Mujeres que Transforman 2026 y el monto equivale, por supuesto, a un salario básico unificado y se entrega una sola vez por el periodo académico correspondiente al segundo semestre de este 2026. Para financiar esta iniciativa, el gobierno ha destinado $1.4 millones y los recursos están justamente enfocados en manutención, por lo que pueden utilizarse para gastos de alimentación, vivienda, servicios básicos y transporte interno. Son las 13:23. Seguimos con más información nacional aquí en línea. Les cuento que el ministro de Salud, Juan Carlos Abella, señaló que se investigan posibles intereses y direccionamientos que habrían impedido que los pacientes reciban completa su medicación. El ministro de Salud mencionó casos en los que se habrían enviado a usuarios a determinadas farmacias en donde se encontraban medicamentos con el sello de instituciones de medicina gratuitas. Escuchemos lo que dijo el ministro de Salud.
9: Que había intereses de por medio que la medicina no llegue al paciente. Y es ahí donde nosotros estamos interviniendo. El perjudicado de esto es el ciudadano. El paciente que quiere su receta no la recibe completa.
10: Abella habla de un ahorro de aproximadamente $15 millones con los cambios en las compras públicas.
9: Estamos dando todo nuestro contingente para que inicie la empresa pública de abastecimiento, infraestructura y logística, que es la ALP.
0: Allí están las declaraciones del ministro de Salud. Son las 13:24 y nos vamos a temas económicos porque la cartera de crédito de la banca privada ecuatoriana llegó a casi $55 mil millones en julio de este 2026, con un crecimiento del 13,4%, un crecimiento interanual, la mayor tasa registrada desde febrero del 2023. ¿Qué quiere decir? Que el crédito de la banca privada ecuatoriana mantuvo su expansión durante julio. La cartera bruta alcanzó los $55 mil millones, lo que representa un crecimiento frente al mismo mes del 2025. El crédito se concentra principalmente en los segmentos productivo y de consumo. El primero representa el 47,4% de la cartera, mientras que el segundo concentra el 40%. El microcrédito aporta otro 7,1%, mientras que los segmentos de vivienda y educativo tienen participaciones menores. El crecimiento del crédito también se observa en paralelo con el aumento de los depósitos. En julio, las captaciones del sistema sumaron casi $64 mil millones, un incremento del 12,4% interanual. El crecimiento del crédito a los depósitos y las utilidades muestra una expansión de los principales indicadores de la banca privada ecuatoriana durante el 2026. La evolución de estas variables permite observar un mayor movimiento de la intermediación financiera y del financiamiento destinado a hogares y actividades productivas. Seguimos con más información aquí en línea y el Gobierno Nacional presentó una nueva política para reducir la mortalidad materna y neonatal hasta el 2035, con énfasis en mejorar el acceso a los servicios de salud, fortalecer la atención durante el embarazo, el parto, el posparto y también prevenir muertes evitables, según informaron varias agencias de las Naciones Unidas en Ecuador. La Política Nacional para la Reducción de la Morbimortalidad Materna y Neonatal 2026-2035 fue elaborada por la administración de Daniel Noboa con el apoyo de la Organización Panamericana de la Salud, la UNICEF y el Fondo de Población de las Naciones Unidas, organismos que también acompañarán la implementación. El plan busca garantizar su atención integral, continua, oportuna, segura e intercultural para las mujeres y los recién nacidos, además de reducir las brechas de acceso a los servicios sanitarios. Entre sus principales ejes está el fortalecimiento del primer nivel de atención con un mayor acceso a controles prenatales, atención calificada del parto, cuidados esenciales para los recién nacidos y seguimiento durante el posparto y el periodo neonatal. La política también contempla la identificación y atención oportuna de factores de riesgo y emergencias obstétricas y neonatales, así como medidas para mejorar la calidad de los servicios y reforzar las capacidades del personal sanitario. La OPS destacó que la puesta en marcha de la política coincide con la reciente inclusión de Ecuador entre los países priorizados por la Estrategia Regional para acelerar la reducción de la mortalidad materna en las Américas. Son las 13 horas con 28 minutos y finalizo. Cambiamos bruscamente de tema y finalizo contándoles que la segunda veda del año para el cangrejo rojo, establecida para proteger a la especie durante el periodo de muda de su caparazón, comenzará a las 0 horas de este sábado 15 de agosto y se extenderá hasta la medianoche del 15 de septiembre. La medida estará vigente en todo el país. La medida fue oficializada en la ciudad de Manta mediante un acuerdo ministerial firmado por el subsecretario de Recursos Pesqueros, entidad adscrita al Ministerio de Desarrollo Económico y Productivo. Sin embargo, se la da a conocer este viernes 14 a pocas horas del inicio de la restricción, aunque los ecuatorianos ya sabemos que la veda siempre es del 15 de agosto al 15 de septiembre. Durante el periodo de veda estará prohibida en todo el territorio nacional la recolección, captura, transporte, posesión, procesamiento y comercialización, tanto interna como externa, del cangrejo rojo. El cangrejo azul no está incluido en esta medida y su captura y comercialización no se ve afectada por esta disposición. A pocas horas de que entre en vigencia esta prohibición, vendedores y compradores consultados por Ecoavisa desconocían la fecha exacta del inicio de la veda. La confusión se produjo debido a que anteriormente entidades del gobierno habían señalado que la veda podría empezar el 1 de septiembre. No, ya saben, mañana empieza la veda de cangrejo. Las empresas procesadoras y comercializadoras autorizadas que tengan existencias de cangrejo rojo procesado antes del inicio de la veda deberán declarar su inventario ante la Dirección de Control Pesquero hasta mañana 15 de agosto. Ese stock podrá comercializarse durante el plazo máximo de 5 días, contado desde las 0 horas del 15 de agosto. Así que ya sabes, sus amantes del cangrejo, a mí me encanta el cangrejo, un mesecito nos tienen en pausa y el 15 de septiembre ya podemos regresar a comer nuestro cangrejo, que por cierto, el cangrejo ecuatoriano es delicioso. Yo sé que muchas personas que han probado tal vez cangrejo de otros países no les gusta mucho, me incluyo. Yo sé que el cangrejo ecuatoriano es muy, muy, muy rico y es muy solicitado también en otros países. Son las 13 horas con 30 minutos. Nos vamos a una pausa, regresamos con más en línea. No se desconecte de nuestra señal.
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3: Hoy nos unimos en un gran abrazo con nuestro querido compañero y amigo Cristian Bastidas, quien despide hacia la eternidad a su querida suegra, la señora Rosa Riofrío. Tú no.

Un sentido abrazo para Cristian, para su esposa y sus hijos, para toda su familia. RCN Católica y la Congregación de Misioneros Oblatos estamos contigo. 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
1: Son las 13 horas con 38 minutos, seguimos aquí en línea en RCN Católica en tu corazón. Gracias como siempre por su sintonía, gracias a las personas que nos escuchan a través de 94.1 en Pichincha. Estamos en Santo Domingo de los Áchilas en 101.7 FM, en Manabí en 88.9, en El Oro 99.9 FM y por supuesto llegamos a ustedes también gracias a Macro Digital Televisión, que nos retransmite en el canal 47 en Zapping en todo el territorio nacional y canal 151 en Europa y en Estados Unidos, y en nuestra página web, por supuesto, www.rcncatolica.com. Estamos en vivo, en video, a través de nuestro Facebook Live en RCN Católica y en nuestro YouTube también. Gracias, como siempre, por esa confianza y por todos los días conectarse en línea a todos los programas que tenemos en nuestra radio. Esta semana se estrenó programa nuevo, así que siempre estamos creciendo. Y con 39 minutos, vamos con la información internacional.
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1: Arrancamos con el análisis de qué está pasando en Colombia. Ahí nos vamos a centrar hoy. Tenemos información de otros países también, pero vamos a arrancar en nuestro país vecino, porque en el Chocó, uno de los departamentos más pobres de Colombia, el terremoto de magnitud 7,4 del pasado lunes 10 de agosto agravó una crisis marcada por las deficiencias en salud, servicios públicos y atención estatal, lo que dificulta la respuesta a la emergencia y a la atención de miles de damnificados. 3 días después del sismo, las autoridades dieron por concluida la fase de búsqueda y rescate, tras confirmar 13 fallecidos en ese departamento, 9 de ellos en Quibdó, la capital, y concentraron sus esfuerzos en la atención de las familias que perdieron sus viviendas. Durante una reunión del puesto de mando unificado celebrada esta semana en la capital chocoana, el vicepresidente colombiano José Manuel Restrepo resumió las necesidades más urgentes de la emergencia: albergues, carpas, tanques de agua, kits de aseo, combustible y plantas eléctricas. El ministro del Interior, por su parte, Rodrigo Lara Restrepo, anunció el envío de alimentos, insumos médicos, combustible para mantener operativas las plantas eléctricas, carpas para los albergues y materiales destinados a la recuperación del sistema eléctrico, así como el desplazamiento de equipos de ingenieros para evaluar los daños de viviendas, colegios, edificios públicos y estaciones de policía. Sin embargo, el cierre de las operaciones de búsqueda no supone el fin de la emergencia. Al contrario, abre una fase aún más compleja: identificar a los damnificados, cuantificar los daños y reconstruir una infraestructura golpeada desde hace décadas por el abandono estatal. Son las 13 horas con 41 minutos y les cuento que el jefe del Pentágono ha anunciado trabajos en Colombia, pero también en Ecuador. Estados Unidos planea atacar por tierra a supuestos narcotraficantes en América Latina, como ya lo hace en aguas internacionales, y está trabajando con países como Ecuador y Colombia para organizar la ofensiva. Así lo dijo esta semana el jefe del Pentágono, Pete Hegseth. El gobierno del presidente Donald Trump lanzó en septiembre pasado, es decir, en el 2025, una campaña de bombardeos aéreos en contra de presuntas lanchas de narcotráfico en el Caribe y el Océano Pacífico Oriental, que hasta la fecha ha dejado al menos 221 muertos, según cifras recopiladas por The New York Times. Los planes de operación terrestres antidrogas se enmarcan en los esfuerzos de la Alianza del Escudo de las Américas, liderada por Trump, de la cual Ecuador forma parte, pero podrán ampliarse a donde quiera que operen grupos de narcotráfico, dijo el secretario de Defensa estadounidense a periodistas que lo acompañaron en Panamá. Hegseth sostuvo que a corto plazo Estados Unidos espera desplegar junto a sus aliados una capacidad operativa como la que vieron con los ataques a las lanchas de droga en el Caribe y el Pacífico. Será el mismo efecto en tierra y por eso estamos trabajando con Ecuador y Colombia, socios, para llevar la lucha a las organizaciones designadas como terroristas en tierra. Esto dijo durante una visita a Panamá en la selva panameña no identificado. Son las 13 horas con 42 minutos y seguimos con más información. Vamos a finalizar con la guerra en Medio Oriente, porque el secretario del Tesoro de los Estados Unidos amenazó con someter a Irán a un aislamiento económico como el mundo nunca ha visto, con nuevas medidas que se esperan para la próxima semana. Será una combinación de aislamiento económico como el mundo nunca ha visto, declaró Scott Bessent a la cadena de televisión Newsmax. Añadió que la continuación del estrecho de Hormuz impedirá que cualquier cosa entre o salga de los puertos iraníes. Y Bessent presentó la estrategia como la combinación de dos medidas, la asfixia financiera y el bloqueo físico, citando como comparación a La Habana y Caracas. Venezuela se derrumbó de inmediato cuando impusimos el bloqueo, dijo. El vicepresidente J.D. Vance había declarado en Fox News que el objetivo número uno de Estados Unidos frente a Irán era mantener el petróleo y el gas baratos para los estadounidenses en nuestro país, y que el objetivo número dos era asegurarse que Irán nunca obtenga un arma nuclear. Son las 13 horas con 43 minutos. Me voy a despedir un poquito más temprano hoy, pero siempre agradeciéndoles y pidiéndoles que se queden en sintonía de RCN Católica en tu corazón. Gracias a todas las personas que me han acompañado esta semana. Vamos a nuestro merecido descanso el fin de semana, a recargar energías, a descansar sobre todo. Siempre les digo que el descanso es importante para nuestro sistema cognitivo, para nuestro cuerpo y nuestra salud. Me voy a despedir antes, pero los dejo con buena música. Gracias por estar este viernes 14 de agosto conmigo. Nos encontramos más tardecito en 90 minutos en el programa de Fernando Cajo, que estoy haciendo este reemplazo, pero acá en línea nos volvemos a encontrar el lunes. Sigo en sintonía de RCN Católica en tu corazón. Que tenga buen fin de semana.
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0: Muy, pero muy buenas tardes, gentiles oyentes. Qué gusto saludarles. Esta semana ha sido corta y hoy ya es viernes. El cuerpo lo sabe y también el corazón. Bienvenidos a RCN en tu corazón, en este momento bonito, en este momento musical que va dedicado a todos los románticos. Sí, señor, porque es viernes. Aquí estamos los decanos del barrio para darles un fuerte abrazo, una cordial bienvenida y decirles esto es Atardecer Musical. Soy Jaime Reyes y doy el paso para ese saludo cordial de mi compañero de fórmula, el señor Antonio Godoy. Querido Antoñito, usted, este es su día porque usted es el hombre romántico entre los románticos.
1: Mi querido Jaimito, muy buenas tardes. El abrazo para nuestra gente que ya en provincias están en sintonía de RCN. Gracias también a mi compañero Cristian Bastidas, que en controles nos regala el mejor sonido. Le veo ataviado, ahora anda por la computadora.
0: Sí,
1: el estudio
0: sí,
1: A.
0: Sí.
1: No, bueno, eso es Cristian.
0: Nos tiene un poco botados, ¿no? Pero ya le veo muy bien descansado. Vea, en esta semana ha desarrollado con al 100% de su capacidad intelectual, de su capacidad de sonrisa, de esos momentos contagiosos, de esos chascarrillos nuevos que viene trayendo y en fin.
1: Vea, le veo que se está pelando ya, es decir, la playa le hizo bien.
0: Sí, está cambiando de piel.
1: Le cuento que hoy es 14 de agosto del 2026, hoy es día de fiesta. ¿Sabe que en 1830, el 14 de agosto, nació el Ecuador? Sí, señor.
0: Ah, claro.
1: La primera constituyente en la ciudad de Riobamba dio origen a lo que hoy conocemos como el Estado ecuatoriano. Felicidades. Además, trajo su abaco.
0: Sí, sí, aquí lo tengo, aquí lo tengo. Aquí, yo nunca me separo de él. Aquí está.
1: Ese es el de las bolitas, bien, bien.
0: Eso. Sí, sí, de vez en cuando ya el digital ya no estoy trayendo. Para, este otro me entretiene más. Y de vez en cuando le presto a usted para que haga como maraca.
1: Vea, le cuento que han pasado 226 días en este año novis, y esto tenga la bondad de 365. Ya
0: fácil,
1: huele,
0: fácil,
1: ya
0: perdón.
1: Huele.
0: Vaya, para aquí, para acá. Faltan 139 días para finalizar este año, 139 días para finalizar este año, y estamos en verano en el hemisferio norte e invierno en el hemisferio sur. Vaya.
1: Oiga, en la ciudad de Quito, fuerte el verano, hay incendios forestales, por Dios, a cuidar la naturaleza. Ojalá San Pedrito nos mande ya un poquito de aguas.
0: Claro, claro que sí.
1: Hacen falta, sí, señor.
0: ¿Cómo no? ¿Cómo no? Bueno, pues le comento algo, mi querido Antoñito. Hoy es el Día Mundial de ese precioso bicho que se sabe asolear largamente de rato en rato. Abre sus fauces y cuidado con
1: qué
0: el que
1: miedo,
0: pasó por ahí.
1: ¡Qué miedo!
0: Cuénteme, cuénteme, ¿qué se celebra mundialmente el día?
1: Vea, el 14 de agosto se homenajea a un tipo de reptil muy conocido en todo el mundo, que posee más de 3.000 especies. Hoy se celebra el Día Mundial del Lagarto.
0: Oiga, déjeme ver sus zapatos. Sí, sí, sí, ¿son de lagarto?
1: Su cartera.
0: Ah, ya, no, no, no, no.
1: Su billetera, no se pongan nerviosos, su billetera.
0: Billetera, esa billetera tiene hasta dientes, para que lo vaya viendo. Sí, señor, la principal finalidad de este efeméride es la de dar a conocer la importancia de las especies de lagarto, así como las amenazas que afrontan tales como el tráfico de fauna para hacerse zapatos, correas y demás cosas que estoy viendo. El otro día le vi a usted con un sombrero sospechoso.
1: Sí, señor, pero es imitación nada más.
0: Ah, es imitación.
1: Oiga,
0: no, claro.
1: ¿Le parece si vamos a la música y regresamos
0: con
1: más lagartijos?
0: Claro, claro que sí, vamos a la música. Y el corazón ya lo sabe, pero vamos a arrancar con una saxofonista extraordinaria. Ah, pero antes de nada, quiero saludar a todos nuestros oyentes a nombre de Cristian Bastidas. Cristian Bastidas está en la parte técnica haciendo unos ajustes, nos alza la mano, se puso la mano en el pecho, nos alzó así, hay justicia.
1: Es señal que dispare al corazón.
0: Que dispare al corazón. Así es que le vamos a pedir a Cristian que por favor nos ponga los primeros tres temas. El uno es con una gran saxofonista, la señora Nancy Núñez, esta excelente saxofonista, en una versión instrumental del famoso Historia de un Amor.
1: Ya no estás más a mi lado, corazón. Pantalón.
0: Ya no tengo ni las medias con talón. Ah, no, eso lo hacía un cómico. No, no, este sí es el que usted estaba cantando, es la letra verdadera. Y después viene, eres el amor con quien soñé. ¿Cómo se llamaba esa canción?
1: Pero no me preguntes la historia de mi vida.
0: Con Betty, mi ciego, nada más ni nada menos. Y después viene, Pedro venía con la mañana a cuestas.
1: ¿Don Piero José?
0: Sí, no, no, no, no. Esto lo hago con Nicola
1: Divari.
0: Divari. Sí, bien, señor. Directo, vamos directo, a la música. Directo, sí, señor.
1: Directo al corazón.

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Pedro Arado, Pedro Tierra.

0: Recuerden, queridos amigos, los quiero ver felices. Estamos con música romántica, pero eso nos llena de felicidad el corazón, nos transporta en el tiempo. Un abrazo, a ver, ¿dónde está la gente de Pichincha? Todos a reír, a ver esa mano arriba, arriba, arriba, arriba. Perfecto, 94.1. Allá en el oro, 99.9. Eso, eso, quiero verlos, quiero verles. Alegría, alegría. Imbabura, Imbabura. Estos queridos amigos de allá, Antoñito, en 104.5.
1: Otavalo, Caranqui. Ibarra,
0: sí, señor. Vea,
1: ya está por ahí nuestra amiga Glorita, en sintonía bien. A todo volumen, les saludamos con cariño. En Imbabura, por favor, la frecuencia
0: 104.7 y tierra hermosa de mis sueños.
1: Manaví, donde Manaví, vive Manaví,
0: allí es 88.9. Vea cómo la gente nos saluda desde allá, los estoy viendo.
1: Vea, ahora tenemos bastantes paisanos que están en sus vacaciones y están en la playa. Claro, Manaví,
0: uy, ay,
1: belleza,
0: ay,
1: de este maravilloso Pacífico que nos cobija con sus,
0: no,
1: aguas.
0: Y me voy hasta la tierra de Lucho Pancho.
1: Santo
0: Domingo.
1: Bella tierra ecuatoriana.
0: Sí, señor. Allí es 101.7.
1: Gracias.
0: Y también vamos con un saludo especial a nuestros amigos que están allá en el Bombolí.
1: Sí, señor, oiga, están de fiesta porque la Virgen del Cisne cobija ya. Cuando en agosto no se puede viajar a Loja, ahora vamos al santuario del Bombolí para saludar a la churonita.
0: ¿Verdad? Claro, grata, claro que sí. Y en el mundo estamos en www.rcncatolica.com. Váyalo viendo, váyalo viendo, señor Antoñito.
1: Oiga, Jaimito, cuénteme. ¿Ha tenido la oportunidad de topar la piel de un lagarto?
0: No, me da mello. ¿Y usted se ha topado?
1: Pero les ha tenido cerca ahí.
0: Yo lo más cerca que he estado a un lagarto es a sus zapatos. Que de vez en cuando le he visto, todos los suyos sí son de cocodrilo.
1: Cocodrilo, ¿dónde?
0: Cuando todavía no era prohibida la caza de cocodrilos, creo.
1: No, vea, en ese tiempo. Precisamente hoy se celebra el Día Mundial del Lagarto para cuidar esta especie, vea. Pero sí, es para al menos los serranos, digamos así, pues es un cuerpo alargado. Tienen su piel escamosa, sus párpados, sus ojos son móviles. Bueno, y tienen una dieta alimenticia que es a base de insectos, plantas, huevos, pequeños animales. Su tamaño varía según la especie, entre los 5 centímetros hasta los 3 metros. ¿Usted ha visto alguno? ¿Cuál le llama la atención?
0: No. Me he mantenido un poco al margen de esa peligrosidad. Pero oiga, entre la dieta dice insectos, todo eso, pero también he oído que se han comido un humano de vez en cuando.
1: O sea, según el tamaño, pues en Miami, por ejemplo.
0: Según el hambre. Según el hambre.
1: En bueno, el Amazonas.
0: Bueno. Vea, y otra cosa, vea, cada segundo el aire que respiramos nos conecta con la vida. Y también hoy estamos festejando, conmemorando y respetando el Día Interamericano de la Calidad del Aire. Señor.
1: Respire, Jaimito. Respire. Si no respira, se muere.
0: Cuando regresemos, vamos a hablar sobre este tema.
1: Muy,
0: ¿sí?,
1: bien.
0: Porque nos vamos a la música, Antoñito, porque hay música muy buena para nuestros gentiles oyentes y vamos a entregar algo muy bonito que nos traslada a la Argentina. Ahí dice: era rubia y sus ojos celestes.
1: No me han presentado.
0: No le han presentado.
1: No. Pero si es argentino.
0: Y cantaba y con
1: rubia.
0: Una calandria, la pulpera de Santa Lucía.
1: Ay,
0: claro que
1: ay,
0: sí.
1: Ay.
0: La pulpera de Santa Lucía con Soledad Villamil. Y bueno, y el otro, hoy nos quedaremos hasta
1: que amanezca.
0: Qué lindo, vea,
1: Joan,
0: qué lindo.
1: Sebastián.
0: Ahí con los amigos jugando una barjita hasta que amanezca.
1: Sí, señor.
0: O si no, durmiendo ahí abrazado a su oso de peluche hasta que amanezca. Pero esto viene con una rondalla desde México, la rondalla de Saltillo.
1: ¡Ah, carambas!
0: Ahí ya viene, la rondalla de Saltillo. Ya. Y para rematar, Tamara nos entrega: que no se rompa la noche, por favor.
1: Que no se rompa.
0: Vamos a la música, querido Cristian.

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0: ¿Qué cosa? ¿Qué le pareció esa trilogía?
1: Oiga, qué música. Bueno, es viernes y hay que disfrutarlo.
0: Sí, señor.
1: Oiga, le cuento, cada segundo, el aire que respiramos nos conecta con la vida.
0: Ajá.
1: Sin embargo, la contaminación atmosférica amenaza este recurso vital y silencioso, afectando la salud de millones de personas y el equilibrio de nuestros ecosistemas.
0: ¡Qué cosa! Hay que cuidar a sí, Toñito. Señor. ¿Qué más? Háganos conciencia, por favor.
1: Para visibilizar este problema y promover acciones que mejoren la calidad del aire, se conmemora el Día Interamericano de la Calidad de Aire. Cada segundo hay que cuidar el aire.
0: Sí, señor. Y esto se lo celebra cada segundo viernes de agosto. Como hoy es viernes,
1: sí,
0: es el segundo viernes.
1: Sí,
0: y lo estamos festejando. Sí, señor, el Día Interamericano de la Calidad del Aire se llama Día Aire. Día Aire. O si no, Día Aire. Déjeme pronunciar como yo
1: puedo. No,
0: está bien.
1: Yo le estoy
0: Es una iniciativa, le cuento, conjunta con la Organización Panamericana de la Salud, que es la OPS. Vea, nada que ver, ¿no? Ah, no, Organización O, Panamericana, PIS de la Salud, claro. Y la Asociación Interamericana de la Ingeniería Sanitaria y Ambiental, la AIDIS, que fue instaurada en el 2002 para visibilizar y enfrentar el impacto de la contaminación atmosférica en América Latina y el Caribe.
1: Di aire, ¿cómo podemos ayudar a limpiar nuestro aire?
0: Bueno, simple y llanamente no contaminándolo, ¿no? Dejando de usar tantas cosas.
1: Usted tiene su carrito que
0: siempre
1: esté
0: le
1: bien,
0: hago el control de gases y todo, pero créase que cuando estoy atrás de uno de esos buses tremendos, esos monstruos azules, y me empañan todito, y en realidad en eso no hay mucho control.
1: Vea, menos mal que los buses han pasado el chequeo, que son mentirosos.
0: Ahí hay una. Sí, falso enano, reconoces eso.
1: Sí,
0: como
1: señor.
0: Lo decía la señora Lupita D'Alessio, falso enano rencoroso, porque se ve.
1: Se nota. Usted se va nota. Atrás del bus y hay ese hocín y todo contamina.
0: Sí, sí.
1: Pero bueno, ¿sabe?
0: Diga
1: cómo?
0: Usted cuando usted va de vestido de blanco.
1: No se puede.
0: Que usted parece
1: no
0: un angelito y se cruza al lado de eso y queda plum. Claro. No, pues.
1: Mire. Las calles, las avenidas por donde circulan los autobuses y va a haber una capa espesa de hocín en las paredes.
0: Claro.
1: Pero sí. Le doy una recomendación para cuidar
0: a
1: el
0: ver,
1: aire.
0: Cuénteme.
1: Tratemos de sembrar más árboles, más plantas. Lo verde contrasta con este hollín y ayuda para que tengamos un aire de calidad.
0: Así es. Bueno, mi querido Antoñito, nos vamos a ir a la música y tenemos algo muy, muy, muy bonito. ¿Se acuerda usted? Esto lo hizo famoso Dani Rivera. Estando contigo,
1: ay,
0: de todo y de mí.
1: Don Felo y Madrigal.
0: Claro, sí, señor, famoso Don Felo. Don Felo tranquilamente podía provocar, no sé, pues, tantas sensaciones al centro del pecho con esas canciones, ¿no? Y bueno, pero le traigo con una versión de un cantante que se ha puesto de moda en la parte romántica, rescatando temas de estos de antología. Ese señor, Danny Frank. Sí, le debes
1: Danny
0: escuchar,
1: Frank, claro.
0: Veces, tiene unas orquestas que le acompañan tipo Sonora Matancera, unas sonoras o unos ensambles también con orquesta completa. Así es que Danny Frank nos va a entregar Madrigal. Y ahora tengo a alguien de la dinastía del señor Pedro Infante Cruz.
1: Caramba.
0: Ya sí, pues si hablamos de Lupita Infante, iba a ser un feat con la Maquinaria Norteña, un grupo que se proyecta para la gente joven, con algo que cantaba, pues. Este señor Pedro Infante era el famoso Sembré una flor sin interés.
1: Lo sembré.
0: Claro.
1: Para ver
0: si era formal. A los 3 días que la dejé de regar, al volver y estaba seca, seca, seca, se casó.
1: Y esa flor ya no retoña.
0: Sí.
1: Tiene
0: y,
1: muerto
0: bueno,
1: el
0: y le
1: corazón.
0: Voy a, y esta sí es una novedad. Y esta no sabemos la letra ni usted ni yo. Es un dueto de allá de Colombia. Es un dueto y se llama El Dueto. El Dueto se llama, y con doble T, Dueto.
1: Está váyanlo bien, viendo. Para que sea dueto tienen que ser dos, pues.
0: No, pero sería solo dueto, pero este es duet. Váyalo viendo. Y ellos nos entregan este bambuco que dice, di que no me quieres.
1: Di nomás.
0: Di nomás. Viernes. Y de esta sí no sabíamos la letra.
1: Directo.
0: Así es que va directo al corazón para averiguarlo. Querido Cristian.

0: ¡Ay, ay, ay!
1: Oiga, qué precioso ese madrigal. Usted cuando está en el escenario, supongo que lo ha interpretado muchas veces, ha visto la reacción de las parejitas.
0: Sí, la gente, son temas que son claves, ¿no? Es como otra cosa, hay temas que ha pasado el tiempo y la gente sigue reclamando. El famoso Si tú me dices ven, la gente le gusta y a veces el cantante ya no quiere cantar. Dice, ¿ya cuántas veces cantar? El camino de la vida. El camino de la vida es,
1: pero es que en momentos,
0: son clásicos, ¿no?
1: En momentos de un ambiente cálido, usted va a escuchar música, va ávido por revivir emociones. Esos son los temas que conectan. Y entonces, si usted va con su pareja, imagínese los versos, ¿no? Estando contigo.
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0: Mi querido Antoñito, yo hay un tema que se ha puesto de moda a sí mismo. Este lo salió recientemente, ¿no? En comparación a los otros. El famoso Los Amigos Así. Y hoy me acuerdo de ustedes, Los Amigos Así, como tú, como yo, de toda la vida. Pero sobre todo me acuerdo en esa parte que dice, cuando nos encontramos, lo festejamos, vente conmigo.
1: Pero es que así tiene que ser, imagínese, usted canta eso,
0: los amigos,
1: me nace del corazón acercarme y brindarle, más que sea una agüita, más que sea cualquier cariñito.
0: Claro.
1: No se puede escuchar la música
0: como,
1: así.
0: Como vea el agradecimiento nuestro, esa agüita con pambazo que nos trajo después de la gira internacional que tuvo nuestro Cristian. Sí, señor, y se está riendo.
1: Cualquier
0: está riendo.
1: Agüita es bienvenida.
0: Sí, sí, señor. Bueno. Qué bien.
1: Oiga, le tengo un dato concreto. A ver.
0: 14
1: de agosto 1830.
0: Ya.
1: Pedro Vicente Maldonado, el sitio que acoge a Juan José Flores, José Joaquín de Olmedo, los próceres de la independencia, y se redacta la primera constitución del Ecuador, nace jurídicamente nuestro país. ¿Usted qué opina de nuestra constitución?
0: Bueno, pues de aquella hasta el día de hoy han habido muchísimos cambios, ¿no? Pero este gran ejemplo de verdad fue poniendo orden en nuestra patria, orden porque en realidad no existía un referente para poder tener una vida, digámoslo de alguna manera ordenada y bastante apegada a las leyes y a la forma civilizada de vivir, pues.
1: Claro, 1830, la primera constitución que jurídicamente, digamos así.
0: Y en su tierra, ¿no?
1: Por supuesto.
0: Usted estuvo en la primera. 1830, no. No estaba muy pequeñito.
1: No todavía, ni en proyectos. Pero qué lindo, porque nace el Ecuador. Y eso es motivo de festejarlo, cada cual desde su nicho, desde su trinchera. Hay que seguir cultivando los valores para engrandecer a nuestro país. Saludo a la gente de Riobamba, que hoy recuerda con cariño esa primera constituyente.
0: Sí, un abrazo para la Sultana de los Andes, cómo no. Un referente tan cariñoso y tan querido y tan lleno de patriotismo para todo nuestro Ecuador. Quiero comentarle una cosita pequeña. En 1901, un día como hoy, un 14 de agosto, un aparato construido por los hermanos Wilbur y Oliver Wright.
1: Usted estuvo ahí, ¿sí? ¿Verdad?
0: No todavía. Eso me lo contó usted, que había estado volando una cometa.
1: Volando bajo.
0: En Estados Unidos se eleva a 12 metros y recorre una distancia de 90 metros. Este fue el inicio de los primeros vuelos. Es los primeros vuelos, ¿no?
1: ¿Y qué nombre tuvo, Jaimito? Porque no es todavía ni aeroplano, no es una cometa.
0: No era Batimóvil.
1: Claro.
0: No era Superman, no era una bala, no era un avión. No era un proyecto de un aparato volador.
1: Feliz iniciativa de los hermanos Wilbur y Orville Wright.
0: Sí, señor. Bueno, vamos a la música, mi querido Antoñito, porque nuestra gente quiere seguir disfrutando de esta bonita.
1: Tenemos saludos. Un abrazo para doña Blanca Margarita, que está en sintonía.
0: Qué bien, como siempre,
1: ya reporta su cariño para los decanos del barrio. También saludamos a doña Mercy en el Valle de los Chillos, a Martita Calderón, que nos escucha. Muchísimas gracias.
0: Y a nuestro querido Jaime Hernández.
1: El abogado, vea, él está feliz.
0: Él está feliz porque él es riobambeño.
1: Y además, exalumno del glorioso Pedro Vicente Maldonado.
0: Así es. Bueno, y me voy con música. Para esto vamos a invitar a Lujo. Lujo de México. Sí, señor. El señor Marco Antonio Muñiz, que nos entrega este tema argentino, Pedacito de Cielo. Vea que eso es como para decir un piropo a una chica bonita, decirle, usted es un pedacito de cielo.
1: Ojalá nos permite el ingreso.
0: Sí, señor. Y bueno, y luego de eso viene Valeria López Vila. Ella nos entrega Quisiera Amarte Menos.
1: Primavera.
0: De mis 20 años. ¿Sí se acuerda usted cuando
1: le claro, claro, claro.
0: Sí, no ha pasado mucho.
1: Relicario de
0: años,
1: mi juventud.
0: Más 80. Saque la cuenta. Si quiere, le presto el ábaco.
1: Quisiera amarte menos. No verte, no.
0: Y
1: quisiera.
0: Desde España nos viene Fin Estampa. Caballero de Fin Estampa. La voz de Pasión Vega.
1: Caramba, recordando a Doña Chabuca Granda. Y la música. Directo al corazón.
0: Vamos a la música y regresamos para festejar a los cumpleañeros y a los santos. Claro que sí. Y hacer un tributo también a los días que estamos pasando, porque hay canciones bonitas para rendir tributo a los días internacionales. Vamos a la música y ya regresamos.

0: Es el momento de saludar a nuestros queridos y siempre recordadas personas que están en el día de su santo, el santo.
1: Los días pasan, saludamos a la familia Díaz. Gracias por estar en sintonía en el Santoral Católico. Hoy, 14 de agosto, rendimos tributo a San Alfredo de Hilsargen y San Maximiliano María Kolb, sacerdote polaco que fue prisionero en Auschwitz. San Alfredo y San Maximiliano.
0: Ajá. Alfredito, yo tengo un querido amigo que es estilista. Él está en la provincia de Los Ríos. Alfredito, él me cortó el pelo algún tiempo, pero ya son algunos años que él ya no me da esa asistencia.
1: Tiene que volver, porque vea esa buena mano.
0: Sí.
1: Porque usted todavía conserva su cabello.
0: Cabellera
1: sí, frondosa.
0: Señor. Y próximamente voy a hacerme un afro.
1: Le quedaría bien.
0: Quisiera, y voy a dedicarme otra vez a tocar el bajo, a ver si me parezco a Fruco.
1: Yo creo que sí.
0: Porque ya la barriga tengo de Fruco. Bueno.
1: No, yo quiero saludar.
0: Alfredo Villamar.
1: Por favor. Nuestro querido
0: amigo.
1: Sí, sí.
0: Claro que sí.
1: Nos sigue contando sus historias. Mire que pasan los años, pero el sentimiento, el amor por hacer música no ha pasado.
0: Así
1: es que agradecemos a don Alfredo Villamar y le auguramos parabienes en este su día.
0: Mucho cariño. Y bueno, y a los Maximilianos también, pues... Que lo pasen de lo mejor. Y bueno, pues cumpleaños feliz. Te deseamos a ti, champú. Tengo solamente una cumpleañera, aunque no lo crea.
1: Pero
0: no se me ha inscrito hoy en el día nadie. Tengo

0: Es a Doménica Aguirre, que lo cumpla.
1: ¡Claro! Doménica Aguirre Vélez.
0: Que lo
1: ella es hija de mi prima.
0: Vea qué bien. Quiero saludar también a doña Carmencita Cedeño, desearle mil, pero mil felicidades.
1: ¡Qué bien, qué bien!
0: Un abrazo también para Patricio Arroba. Vea, hay motivos para festejar el fin de semana. Y cerramos este segmento con el cariño para Edison Moreta, que se festeje bien bonito.
1: Bueno, y de aquí nos despedimos, les decimos con ese gran deseo de que el fin de semana, de esta semana que ha sido corta, pues lo pasen en familia, lo gocen de la mejor manera y reciban todo nuestro cariño. Y no se separen de RCN En Tu Corazón. Nosotros, los decanos del barrio, estaremos el día lunes, cuando el reloj suene las 2:30. Pero por lo pronto viene media hora de música muy bien seleccionada. Sí, señor, y después de eso,
2: el grillo.
1: Sí, señor. Y les invitamos a que se mantengan en sintonía, porque tenemos el programa La Noche, tenemos Romance Ecuatoriano, tenemos a Fernando Cajo con esa forma minutos muy profesional de hacer historia dentro de la información. Bueno, y nos vamos a despedir con tres temas muy simpáticos. El uno dedicado a estos ofidios tan simpáticos. Y esto dice: el Topo Gillo canta "Hasta luego, cocodrilo". Además, Pedro Marín nos entrega "Aire", porque es el día del aire. Y "Vuela, vuela" con Magneto, en honor a los hermanos Wright. Nos vemos. Chao.
0: Agradecidos chao, con chao. Cristian Bastidas. Felicidades, amigos. Hasta el día lunes.
1: Hasta el lunes.
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0: Esto fue Atardecer Musical. Los decanos del barrio, nos despedimos con un cordial abrazo. Gracias por acompañarnos. 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
9: Hoy nos unimos en un gran abrazo con nuestro querido compañero y amigo Cristian Bastidas, quien despide hacia la eternidad a su querida suegra, la señora Rosario Frío.
10: Tú

0: Un sentido abrazo para Cristian, para su esposa y sus hijos, para toda su familia.
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0: RCN Católica y la Congregación de Misioneros Oblatos estamos contigo. Que la señora Rosa Refrío descanse en paz y contemple el rostro luminoso de Dios.
2: Ya le has llevado la luz.
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0: buena tarde. Estamos prestos para cumplir nuestra tarea informativa de todas las tardes, para entretenerlos o brindarles la información oportuna de lo que sucede en el ámbito político, económico, también con cabina satelital, con Giselle Jácome, en este 14 de agosto, día viernes. Para muchos sonrientes porque hay la quincena, listos para compartir en familia, el día sábado y domingo, este fin de semana, después de haber tenido un feriado el anterior. Una semana corta, pero bueno, ha pasado bastante rápido esta semana de labores. Y hay temas que hay que destacarlos, y por supuesto lo hacemos en el grillo de RCN Católica en tu corazón. Estaremos conversando, no les voy a adelantar los personajes, pero sí las temáticas, un poco para conversar lo de sismo resistencia, porque muchos confunden, en las construcciones pues van a sufrir daños si se da un terremoto, un movimiento telúrico, pero la gran diferencia es que esas estructuras diseñadas para ser sismo resistentes evitan que se caiga, evitan que, como dicen los técnicos, cae el piso y uno queda en medio de sándwich, lo que ha pasado en imágenes Colombia, ¿no? En Colombia, en edificaciones en las cuales un piso se borró completamente del mapa. También estaremos analizando temas electorales, cuáles son las perspectivas y cómo también los candidatos utilizan esta opción, esta candidatura para ser inmunes a la justicia por otras causas, ¿no? Entonces, eso hay que tenerlo presente y estaremos analizando estas temáticas. Muchos son preocupados, por supuesto, por lo que pasa a la familia Núñez, los hermanos Núñez. La hija de Mauricio Núñez habló del estado de salud de su padre y sus hermanos en medio del velorio de su padre. Wilson Oposita Garcés estará unos minutos ya con nosotros. En esta semana estaremos destacando la importación de gasolinas, diésel y otros combustibles en Ecuador. Está al alza desde el 2025. Estaremos viendo cuáles son esas razones.
1: Así es, Romero. ¿Cómo vas?
0: Ya está Wilson. Wilson, ¿cómo estás? Una buena tarde.
1: Una buena tarde, Rommel. Estamos listos aquí en el grillo para informarle al Ecuador. Estamos con una interesante agenda. Vamos a hacer un análisis político. Las elecciones toman fuerza con las decisiones que han adoptado los partidos a través de candidaturas y precandidaturas, Rommel. Eso estaremos así analizando. Con
0: una cosa nada más, Wilson.
1: Por favor.
0: Quería, a través de estos micrófonos, destacar porque hoy se jubiló Carlos Esteves. Tú lo recordarás, Wilson, colega periodista de años.
1: En presentador de televisión, sí, por supuesto.
0: Claro, en Gamavisión, Teleamazonas y TC Televisión. Hoy, punto final a sus labores, me refiero ya oficialmente, optó por la jubilación y quiero desde aquí enviarle un abrazo y desearle lo mejor en esta decisión, la que lo hace. Y muchos llegan a decidir eso, Wilson, otros llegan a 80, 83 años y pico cuando toman esa decisión, ¿no?
1: Bueno, podemos poner como ejemplo a Alfonso Espinosa de los Monteros, al propio hermano Gabriel, que tienen un poquito más de edad que Carlos Esteves. Carlos Esteves debe estar oscilando por los 70 años, no sé si 68, si no recuerdo mal. Si no hago malos cálculos, pero él ha estado en varios canales de televisión como presentador, sobre todo. No le he visto en la faceta de reportero ni recogiendo información, sino más bien como presentador en el teleprompter, y me parece que tenía una voz de aquellas de antaño, ¿no? Como los hermanos Vargas, como Walvin, como Edison, como Marco, que tenían una voz gutural, igual que los hermanos de Espinosa de los Monteros, ¿no? Una voz prodigiosa. Ahí está Ernesto Noboa, para mencionarte algunos nombres de colegas con los que hemos compartido. El propio Fabio Restrepo Gómez, ya desaparecido, claro. Colombiano que se radicó acá con nosotros y que trabajó en Radio Sonorama. En varias ocasiones alternamos micrófono con el señor Fabio Restrepo, lamentablemente fallecido. Bueno, hay una cantidad de nombres de comunicadores sociales, de periodistas, de locutores profesionales que han consolidado la actividad radiofónica a nivel nacional e internacional, Rommel. Y este es uno de los casos. Carlos Esteves es un gran profesional, un gran comunicador con un excelente timbre de voz.
0: Así es. Bueno, en unos minutos ya estaré en el set principal, Wilson, así que tú sigues con El Grillo por RCN.
1: Vamos a continuar. Rommel López estará en pocos minutos acá. Les comento que en el caso de Baldor Bermeo, el exalcalde del Cantón Ponce Enríquez, y el entramado familiar que Fiscalía indaga por los movimientos inusuales de 9 millones de dólares, aunque ustedes no lo crean, 9 millones de dólares movía la familia del señor Bermeo, de Baldor Bermeo Cabrera, exalcalde detenido en el Cantón Azuayo, Camilo Ponce Enríquez. Esto queda colindando con la provincia de El Oro. Encabeza la investigación penal Elías Baldor Bermeo, denominado Bebé, que tiene como uno de sus elementos centrales a su propio círculo familiar. La fiscalía formuló cargos contra 6 personas naturales, incluyendo a Bermeo, por presunto lavado de activos, y sostiene que los vínculos familiares también coincidían con relaciones societarias, laborales y comerciales. El punto de conexión aparece en la relación sentimental entre Baldor Bermeo y Jennifer C., quienes además tienen una hija en común. Esa relación conecta al exalcalde con los hermanos de su pareja y al mismo tiempo con su propia hija y su yerno. El expediente identifica a 6 personas: Elías Baldor Bermeo Cabrera, Ana B., hija, Jennifer C., esposa, Luis L., yerno, Simón C., cuñado, y Jonathan C., cuñada. Cada uno aparece relacionado con empresas, facturaciones, actividades comerciales o movimientos financieros que la fiscalía considera como relevantes para su hipótesis. Esta investigación lleva adelante el Ministerio Público. La justicia dictó prisión preventiva, como ya conocen ustedes, para los 6 procesados después de una audiencia de formulación de cargos que comenzó el 28 de julio de 2026. La investigación se inició a partir de un reporte de la Unidad de Análisis Financiero y Económico, UAFE, que identificó ingresos superiores a los 9 millones de dólares entre 2023 y 2025, que según la fiscalía no guardaría en relación con actividades económicas justificables en el círculo. Elías Baldor Bermeo, el punto central de la estructura. En un periodo anterior, entre 2019 y 2023, Bermeo fue alcalde de Camilo Ponce Enríquez, Cantón del Azuay, marcado por la actividad minera. Aspiraba a buscar el mismo puesto en las elecciones venideras. También aparece como representante legal de BBC Golden S.A., compañía que ocupa un lugar central en investigación por sus operaciones de comercialización y exportación de oro. La fiscalía lo ubica como la cabeza de la dinámica financiera investigada. Según la acusación, a través de BBC Golden, se habrían realizado operaciones relacionadas con oro cuyo origen lícito no estaría justificado, y también transacciones que involucraban a personas de su entorno familiar. Así las cosas con Baldor Bermeo. Pero en el ámbito político hay novedades. El correísmo sigue reubicando candidaturas. La señora Luisa González, ex candidata a la presidencia de la República en 2 ocasiones, por parte del correísmo, buscará con Pachacútic la prefectura de Manabí. Escuchen esta información con atención, algo que sucedió en el transcurso de las últimas horas. El correísmo continúa reubicando a sus principales cartas electorales en otros casilleros. Obviamente ustedes saben que el movimiento, el partido RC5, se encuentra suspendido. Están ubicando en otros casilleros para participar en las elecciones seccionales del próximo 29 de noviembre, después de la suspensión de la Revolución Ciudadana y del Movimiento Amigo. La última ficha en encontrar auspicio es Luisa González, quien se conoció este día, 14 de agosto, que será acogida por el movimiento Pachacútic como candidata a la prefectura de Manabí, según informó esa organización al Consejo Nacional Electoral. El movimiento indígena comunicó el 13 de agosto el retiro de sus anteriores precandidatos a la prefectura y viceprefectura de Manabí, Gladys Peonce y Luis Chalacama, para dar paso a la fórmula que encabezará Luisa González. La ex asambleísta y ex candidata presidencial de la RC tendrá como candidato a viceprefecto a Gabriel Giler, médico y ex asambleísta de Montecristi. El legislador de Chone, Guido Mendoza, quien inicialmente acompañaría a González, finalmente continuará en Sucurul, no va a renunciar a Sucurul en la asamblea. El plazo para registrar candidaturas vence el lunes 17 de agosto, el próximo lunes, a las 18 horas. Y después de la inscripción, los aspirantes deberán superar las etapas de revisión, observaciones e impugnaciones. González había optado inicialmente por el movimiento Amigo para buscar la prefectura de Manabí. Sin embargo, esa organización también fue suspendida por el Tribunal Contencioso Electoral, por lo que el correísmo tuvo que buscar un nuevo casillero para mantenerla en la contienda. Esta es información política que compartimos con nuestros amigos oyentes que a esta hora se encuentran conectados con El Grillo. Ustedes saben que estamos en Pichincha, en Imbabura, en Manabí, en El Oro, en Santo Domingo de los Áchilas y en la provincia de Bolívar. Vamos nosotros, después de la pausa, vamos a hacer una breve pausa, y después de ella vamos a tener ya el contacto con cabina satelital. Giselle Jácome se encuentra ya conectada con nosotros y en pocos minutos más estará dándonos a conocer la situación que se vive en Colombia. Son las 16 horas con 44 minutos. Hacemos la pausa y regresamos. Esto es El Grillo a través de RCN Radio.
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2: Nuestro profundo sentimiento de pesar le expresamos a nuestro compañero Cristian Bastidas, el famoso notario, quien nos acompaña todas las tardes en el control de sonido. Ahora nos está supliendo su ausencia a propósito de esta lamentable noticia. Don Jimmy Rojas está en el control de sonido. Queremos expresar nuestra nota de pesar a toda la familia de Cristian Bastidas por el fallecimiento de doña Zoila Rosa Río Frío, que ha dejado de existir. Nos solidarizamos con toda su familia a esta hora de la tarde. Vamos nosotros a continuar con nuestra tarea informativa. Las 16 horas con 48 minutos, 4 de la tarde con 48 minutos. Antes de la última etapa democrática, o una parte de la última etapa democrática, la alcaldía de Quito era el trampolín para llegar a Carondelet. Quien ganaba la alcaldía de Quito solo tenía, digo, no minimizando, sino con gestión y acción, solo tenía que cruzar la Plaza de la Independencia para instalarse en Carondelet. Recuerden ustedes la alcaldía y el camino político de Sixto Durán Ballén. El arquitecto Sixto Durán Ballén fue alcalde de Quito entre 1970 y 1978. Fue ministro de Obras Públicas antes de intentar la presidencia de la República por varias ocasiones, al menos dos que recuerdo yo. Su paso previo por la alcaldía de la capital consolidó su imagen nacional antes de ganar las elecciones presidenciales para el periodo 1992-1997. Este es solo uno de los ejemplos de quien empezó en la alcaldía y terminó como presidente de la República en el Palacio de Carondelet. Otro de los casos emblemáticos es el del doctor Yamil Mawad Bit, de la democracia cristiana o de la democracia popular ya desaparecida. Fue alcalde de Quito entre 1992 y 1998, de manera exitosa y con alta aprobación, lo cual utilizó como plataforma directa, como trampolín, digámoslo así, para alcanzar primero la candidatura presidencial y ganar las elecciones en 1998. Pero esos son tiempos pasados, porque si ustedes analizan este último tramo de la democracia ecuatoriana, hemos visto que alcaldes ganan con el 21, con el 25% del total de electores. Con 21 o 25%. Y el restante 79 en un caso y 75 en el otro, votaron por otros candidatos. No ha habido una consolidación ni una mayoría que represente a la gran parte de habitantes de la capital de la República. Y es por ello que es necesario echar un vistazo a este y otros temas que al momento se encuentran en el tapete a propósito de las elecciones seccionales que viviremos el 29 de noviembre pasado.
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3: Wilson, buenas tardes. Vamos hasta Colombia. Con las posibilidades de encontrar personas vivas bajo los escombros muy reducidas, hallazgos milagrosos todavía y esperanza, el desafío para las autoridades colombianas es encarar ahora la reconstrucción de las zonas afectadas. Hay más de 100.000 damnificados, decenas de miles de viviendas destruidas, dañadas, mientras en varios centros urbanos hay castigo porque los residentes...
2: Antes de pasar con el reporte de Giselle Jácome, vamos antes de pasar con ese reporte de Giselle Jácome con nuestro Primer invitado, se trata del doctor Juan Manuel Fuertes, destacado analista político, consultor político. Él se encuentra conectado en línea directa con nosotros. Doctor

0: fuertes, muchas gracias. Yo hacía un previo análisis sobre lo que significaba ser alcalde de Quito en el pasado. Ahora la situación es totalmente diferente. Juan Manuel, ¿qué lectura hace usted? ¿Qué pasó con los partidos políticos? ¿Qué pasó con el electorado? ¿Qué sucedió en la situación democrática del país? ¿Qué lectura tiene usted, Juan Manuel? Buenas tardes.
1: Buenas tardes, Wilson. Un saludo a la audiencia. A ver, en este fenómeno, cuyo preámbulo usted lo ha descrito con bastante claridad, hay una serie de causas que inciden para que estemos viviendo esta realidad decadente en la política ecuatoriana. Por una parte, no podemos soslayar el hecho que desde lo comunicacional, que es un factor fundamental para efectos de posicionar personajes, de promocionarlos y que estos actores puedan tener posibilidades de éxito en la participación electoral, antes de que irrumpan estos mecanismos de las redes sociales, los medios de comunicación masiva se constituían en la herramienta fundamental. Y en ese orden de cosas, es obvio que, considerando esta suerte de bicentralismo político que ha tenido el país de Quito y Guayaquil, quienes han ejercido roles importantes en espacios públicos, tanto en Quito como en Guayaquil, siempre han tenido a su vez una suerte de impulso para convertirse en figuras nacionales. Si a esto se suma que el sistema de partidos políticos obligaba a que las organizaciones se constituyan en auténticas estructuras que posibilitaban incluso que sean auténticas corrientes políticas con simpatizantes que en un buen número guardaban fidelidad a esas organizaciones, era obvio que los dirigentes, los líderes de esas organizaciones políticas también tenían una presencia mediática que impulsaba estas posibilidades de protagonismo público y también de participación con importantes resultados electorales. Hoy lo que tenemos, en cambio, es una atomización informativa a partir de la presencia casi imperial de las redes sociales, un desquiciamiento de las organizaciones políticas y paralelamente, Wilson, y creo que esto es algo sobre lo cual sí debería ponerse atención, la gestión en las alcaldías evidentemente tiene un serio desnivel en cuanto a los resultados y la aceptación y la aprobación de la ciudadanía sobre esa gestión. ¿Qué quiero decir? Hay que diferenciar lo que implica la legitimidad de origen, que es en una parte la legitimidad electoral, es decir, la cantidad de votos que obtiene quien resulta ganador, pero no es lo único, porque también la organización política a la que pertenece, la trayectoria personal que tenga ese personaje, influye para contar con un capital político de inicio. Pero esa es la legitimidad de origen. Pero otra es la legitimidad en el ejercicio. Es decir, esta aprobación, esta adhesión, las simpatías que genera a partir del ejercicio de la función en el poder público que le corresponde. Pero ¿qué es lo que hemos visto, por ejemplo, en el caso puntual de Quito? El alcalde Barrera, a pesar de contar con todo el respaldo de una estructura política que es el correísmo, sin embargo, no pudo reelegirse. El alcalde Rodas ni siquiera intervino como candidato a la reelección, porque supongo las cifras que delataban las investigaciones
0: no eran adversas,
1: daban mayor posibilidad de éxito. Tenemos con todo el desajuste, el relajo que aconteció luego de la alcaldía del señor Yunda, que el alcalde Guarderas tampoco pudo optar por la reelección. ¿Qué es lo que significa entonces sobre este particular, Wilson? que más allá de la legitimidad electoral, es preocupante que el ejercicio del gobierno sea tan deficiente que los alcaldes no alcancen a través de su gestión a ser reconocidos como buenos gobernantes y que en función de eso se puedan impulsar a una reelección. Mire usted lo que pasa ahora con el alcalde Pavel Muñoz. En condiciones normales, quien está ejerciendo el cargo debería tener una posibilidad muy holgada de triunfar en la elección para la cual opta nuevamente. Pero cuando se constata, a juzgar por los resultados de los sondeos de opinión, que las cosas no son tan así, veo que es necesario no solo prender los reflectores en torno a la legitimidad electoral, a con qué porcentaje es electo un alcalde, sino también a la legitimidad en el ejercicio, porque esto da pauta que, lamentablemente, el ejercicio del gobierno no está a la altura con la calidad que demandan los problemas que deben ser resueltos, y consecuentemente el apoyo de la población también se vuelve precario.
0: Le he escuchado atentamente, Juan Manuel, sus razonamientos, pero antes incluso el ejercicio parlamentario significaba un trampolín para instancias mayores. Mire lo que sucedió con el ingeniero León Febres Cordero, con el propio Rodrigo Borja Ceballos, con Yamil Maguad, que fue diputado, para mencionarle tres nombres que utilizaron, digo en el buen sentido de la palabra, esa Cordero, con el propio Rodrigo Borja Ceballos, con Yamil Maguad, que fue diputado, para mencionarle tres nombres que utilizaron, digo en el buen sentido de la palabra, esa posibilidad que les dio el elector en la Asamblea Nacional, en el Congreso anteriormente, para poder configurarse, consolidarse y luego terminar en la candidatura presidencial, en el caso de León Febres Cordero, luego a la alcaldía de Guayaquil. Es decir, hay diversas formas de analizar esta problemática. Febres Cordero fue presidente entre 1984 y 1988, Rodrigo Borja entre 1988 y 1992. Todas estas figuras se consolidaron en el camino de gobiernos autónomos descentralizados, ahora de gobiernos seccionales, y también de su representación política en el conglomerado legislativo. Y esto ahora no sucede. ¿Por qué? Porque existe menos calidad de políticos, menos calidad de líderes, de representantes, de diputados, de asambleístas, de alcaldes, de prefectos, de figuras políticas.
1: Por supuesto, Wilson. A ver, sin que de ninguna manera esto implique mitificar lo que tuvimos en el pasado, pero en el contraste comparativo es fácil desprender que cuando se retorna al régimen democrático en 1979, nos encontramos con una realidad en la cual en las siguientes décadas sí hubo un proceso de selección, de formación de cuadros políticos que, aparejados a lo que implicaba el impulso de la estructura partidista, posibilitaba que en el debate político, que en el debate público, que fundamentalmente se lo concreta en el Congreso, el Parlamento, Asamblea o como quiera denominarse, sí se pueda verificar condiciones que marcaban un interés distinto desde la población, porque se verificaba otra capacidad en términos formativos, pero también otras condiciones de liderazgo. Hoy, en cambio, no hay nada de eso. Y mire usted cómo incluso la calidad individual se ha ido desvaneciendo, que resulta que para poder promocionarse en la actualidad, particularmente en los procesos electorales, e incluso por fuera de esos procesos, esto lo podemos ver diariamente con asambleístas que están en funciones, a lo que se recurre en las redes sociales no es a mostrar calidad política, sino a buscar notoriedad a partir de el insulto, la patanería o el ridículo. Porque hoy el instrumento comunicacional fundamentalmente utilizado en política es el TikTok.
0: TikTokracia. La TikTokracia. Sí,

0: es una criptocracia la que estamos viviendo, porque se trata de un elemento comunicacional en el cual no es posible disponer de mucho tiempo. Y entonces la búsqueda es impactar en corto tiempo en la audiencia, y para lograr eso obviamente hay que provocar algo que llame la atención, que escandalice, y no se hace ningún problema en llegar al nivel del ridículo. Si lo que vemos regularmente es que están bailando, haciendo unas coreografías chistosas, con lo cual entonces la decadencia política imposibilita que puedan vislumbrarse, que la ciudadanía pueda identificar auténticos liderazgos, actores políticos de calidad que, reitero, contrastando con lo que acontecía antes, resulta lamentable la condición que hoy se evidencia, y por otro lado, la orfandad que implica el sistema de organizaciones políticas tampoco contribuye para que los dirigentes, para que los líderes que deberían tener esas organizaciones tengan un posicionamiento público como representantes de esa corriente política. Por lo tanto, usted ve cómo normalmente, luego que transcurren los 4 años de ejercicio en la Asamblea, desaparecen así en forma intempestiva de la paz pública, no se vuelve a saber de ellos.
1: Dicho esto, Juan Manuel, ¿cómo mira usted? ¿Va a desarrollarse el proceso electoral cuando ya hay candidaturas o precandidaturas en firme en Quito, en Guayaquil? Para mencionar nombres, por ejemplo, el señor Jorge Yunda, el señor Pavel Muñoz, el señor Wilson Merino, respaldado por la figura de Juan Zapata, que me parece un hombre interesante y a lo mejor rescatable. En Guayaquil, Cintia Viteri, ya no por el Partido Social Cristiano, en el que militó por largos años y donde terminó como alcaldesa sin ningún tipo de mérito para lograr una reelección. Y también allí el señor Roche, por el Partido Social Cristiano, que es uno de los alumnos de esas filas ideológico-políticas, la señora Luzárraga, que está ahora en una coalición de agrupaciones políticas, para mencionarle 3 nombres. Y lo otro, a prefectura de Manabí, la señora Luisa González, respaldada por el movimiento Pachacútic, que hasta hace poco era opositor adverso a la corriente del correísmo o de la RC5. ¿Qué decir frente a esto?
0: A ver, vea, todos esos nombres tienen en algunos casos cierta resonancia por las funciones que han ocupado, pero claro, como hemos hablado en tantas oportunidades, Wilson, la elección termina siendo simplemente un resultado emocional, y por lo tanto va a depender de cómo, desde el punto de vista estratégico electoral, en cada caso capitalizan las emociones prevalecientes en la mayoría del electorado. Claro, hoy tenemos también otra contaminación, porque desde las filas del gobierno se ha optado en esta contienda, incluso no necesariamente por intentar que sus cuadros sean los que resulten exitosos, sino ver cómo se pone zancadilla al principal adversario y que en última instancia termine ganando un tercero. Es evidente que hay una serie de candidatos tapiñados. Yunda, estimo que es un candidato

0: tras el Ejecutivo.
1: Pero eso es sostenible, bueno. Juan Manuel, eso es sostenible si tomamos en cuenta el pasado político del propio Jorge Yunda Machado. Jorge Yunda vestía la camiseta verde flex, pues, Juan Manuel, fue asambleísta por la RC5. Luego estuvo de candidato ya por otra agrupación política y ahora dice usted que es candidato oficialista tapiñado. No alcanzaría a entender el común de los mortales. ¿Cómo es que ha ido del 15 al mercado, dicen allá en mi ciudad de Guaranda, de un lado al otro?
0: Es que esto ratifica precisamente lo que estoy sosteniendo, porque este también es un elemento que en el análisis de la comparación con lo que acontecía en el pasado, vale tomarlo en cuenta y que tiene que ver con la lealtad. Antes sí, habían deserciones, pero para participar en las elecciones usted tenía que desafiliarse con mucho tiempo de anterioridad. Y si bien siempre han existido personajes que han deambulado así de carpa en carpa, tampoco era la norma general. Pero en el caso de personajes como el que estamos tratando, precisamente ese recorrido tan sinuoso, tan culebrero, da la pauta que ellos están donde el sol calienta y por lo tanto no se hacen problema de pasar de una vereda a otra en cada proceso electoral.
1: Pero es que lo que dicen, Juan Manuel, lo que dicen es: yo no he sido afiliado, a mí me auspiciaron. Yo he escuchado en varias oportunidades a una cantidad de, entre comillas, líderes políticos que dicen: el propio Jorge Yunda, lo tuve aquí al arranque de este espacio informativo en RCN, y le preguntaba y me dice: no, yo no he sido afiliado a la RCN, Alianza País, a mí me auspiciaron, y como yo no soy afiliado, no tengo por qué identificarme ni cosa que se le parezca. Es decir, esas son las justificaciones baladíes que tienen los líderes en el momento en que tienen que cambiarse de camiseta o cambiar de color como el camaleón.
0: Es que esa es una muestra más de la decadencia de la política, porque no hay ningún sentido de lealtad absolutamente a nada, ¿no? Digamos, quienes hemos militado en organizaciones políticas doctrinarias, teníamos una lealtad con el pensamiento, con la filosofía política. En el caso de los populistas, tenían una lealtad con sus caudillos. Hoy no existe ni lo uno ni lo otro, y por eso usted encuentra que, solo por excepción, en estos membretes políticos que ahora se llaman movimientos o partidos políticos, quienes están participando como candidatos tienen algún recorrido que podría denominarse militante en ese tipo de agrupaciones, porque la casi totalidad son prácticamente jugadores que están en la cancha actuando a préstamo, como si se tratase esto en un campeonato de fútbol, que los jugadores están en un equipo por 15 días en calidad de préstamo, pero que ellos son titulares de su carta pase, y luego de 15 días van a jugar por otro equipo. Eso es lo que pasa hoy en la política ecuatoriana, y claro, usted tiene mucha razón cuando dice: son tan triviales, tan banales estos argumentos, que no solo causan chistes, sino indignación. Pero esa es la realidad. Por eso entonces digo, el gobierno, por lo visto, está aprovechando esta condición de trivialidad política, esta decadencia de la política, y lo que es notorio es que ha procurado a toda costa inclinar la cancha, complicándole la vida al correísmo, no necesariamente, reitero, buscando cuadros que al menos auspiciados por el partido de gobierno participen y que tengan posibilidades de éxito, sino más bien el tener allí escondidos a algunos candidatos que participan auspiciados por otra calcamonía, puestos otra camiseta, pero que ya están en acuerdo con el gobierno y que si resultan electos estarán respaldando al Ejecutivo. Eso es absolutamente claro. Ahora, en el caso puntual de lo que acontece con la Revolución Ciudadana, es evidente que tal como han tenido que afrontar este proceso electoral, lo que les queda es intentar alguna participación importante, además de lo de Quito, en Manabí. No sé, todavía se entrará a la fase de impugnación de quienes estén inscritos.
1: Porque ese camino todavía falta, ¿no? Ese camino todavía falta. Porque si se impugna y se aceptan impugnaciones, van a quedar descalificados unos y calificados otros, Juan Manuel. Y esa es la suerte que vamos a tener que vivir, ¿no?
0: Es posible. Y digo desde el punto de vista político, en perspectiva, es lamentable que el gobierno se haya empeñado en acucharle tanto al correísmo, porque sí, le va a provocar dificultades para esta participación electoral seccional, pero de cara al futuro, de cara al 2029, lo que está logrando es victimizarles, y por otro que ejerciten esto que en la filosofía política de Engels y de Marx es una de las leyes de la dialéctica, que es la unidad de contrarios, y hoy los encuentra entonces como, mientras antes eran contendientes viscerales con la unidad popular, con una parte de Pachacuti, hoy otra vez están aliados, y es altamente probable que entonces los encontraremos juntos hacia el 2029.
1: Juan Manuel, muchas gracias por atender esta invitación y ayudarnos a entender lo que está pasando en la política ecuatoriana. Gracias por estos minutos, Juan Manuel. Sé que tiene una agenda bastante apretada. Le dejo libre, que tenga una buena tarde, y estaremos en cualquier momento en contacto con usted para continuar analizando los temas político-electorales. Gracias al doctor Juan Manuel Fuertes.
0: Muchas gracias, Wilson, a usted y a la audiencia.
1: Muy amable. El doctor Juan Manuel Fuertes, consultor político en Diálogo con el Grillo. Vamos ahora a saludar a Carolina Chávez Atti. Ella se encuentra en el Servicio Integrado de Seguridad ECU-911. Nos tiene un importante informe. Adelante, Carolina.
2: Hola, estimado Wilson, amigos, amigas, oyentes de RCN en tu corazón, también de quienes escuchan atentamente El Grillo en esta tarde. Un saludo cordial desde la sala situacional del ECU-911 en la ciudad capital. Usted puede apreciar un viernes bastante agradable, 19 grados Celsius, la temperatura ambiente, el cielo parcialmente nublado en la ciudad de Quito, por supuesto con descenso de la temperatura y presencia de vientos en esta tarde de verano. Importante también mencionar ya la información que tenemos desde sala de videovigilancia para identificar los flujos vehiculares a esta hora, sobre todo para quienes están de camino a casa, retornando luego del desarrollo de sus labores en el cierre de esta corta semana de agosto. En el sector del Batán Bajo tenemos precisamente un flujo vehicular bajo hacia el sector de San Bartolo en el sur, por otro lado el flujo vehicular es medio, hacia el sector de Chiriyacu tenemos un flujo vehicular medio también. En el sector de Jardines del Batán el flujo vehicular es de medio a alto, mientras que en el sector de Rumipamba tenemos un flujo vehicular de bajo a medio. Autopista General Rumiñahui, Trébol, Avenida Velasco Ibarra, conectores sobre todo con el centro y sur de la ciudad, flujo vehicular de medio a alto a esta hora para quienes están retornando a casa, quienes salen de sus oficinas, de sus lugares de trabajo. Importante tener esta información para que circule con toda precaución, por supuesto, respetando los límites de velocidad, sobre todo, e identificando vías alternas para evitar posibles trancones, posibles inconvenientes cuando va avanzando la hora pico de retorno a casa. Importante también informar, estimado Wilson, que se prevé en la provincia de Loja el desarrollo ya de la caminata, del recorrido que realiza la Virgen del Quinche en la provincia más sureña del país, la provincia de Loja. Se espera tener una gran cantidad de efectivos policiales, también de algunos GATS municipales, por supuesto de la provincia de Loja, y de, como no podría ser de otra manera, el monitoreo permanente del ECU-911 con el contingente listo y dispuesto a lo largo de toda la provincia para poder verificar el recorrido de los fieles, de los feligreses y también de aquellas personas que se sienten atraídas por esta tradición religiosa, pero que por supuesto convoca a observar los atractivos turísticos de la provincia de Loja. Importante mencionarle y recordarles a nuestros amigos que deseen participar, que estén trasladándose hacia el sur del país, tener algunas medidas de previsión, como mantenerse siempre en grupos informados, definir, por ejemplo, lugares donde puedan encontrarse en caso de perderse dentro de los grupos de caminantes, también tener a mano siempre hidratación, protección solar, si es que su recorrido se va a desarrollar en horas de la mañana, y sobre todo tener precauciones con niños, personas adultas mayores y personas con discapacidad. Ante cualquier emergencia es necesario que usted se comunique a la línea única 911. Con esta información, estimado Wilson, desearles a todos un excelente fin de semana.
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1: El señor López llega con todos los juguetes el día viernes. ¿Está dispuesto a tener una noche de diversión, señor López, del viernes? Buenas tardes.
2: Solo en una noche de diversión es una comida con amigos, disfrutando, y ese, ¿cómo se llama ese bajativo de la provincia de Bolívar? Pata de vaca. Un hito de esos, listo. Pero para descansar este fin de semana.
1: Su amiga
2: una buena Andrea, tarde, ¿cierto?
1: Su amiga Andrea Revelo no quiere pata de vaca.
2: No sé.
1: Quiere un poquito más fuerte.
2: Pájaro azul.
1: Ese es un poquito más fuerte, sí.
2: Sí, sí, claro, más fuerte.
1: O quiere algo más. Norteño, es que usted es de allá del norte, pues. Bueno, vamos ahora del norte, nos vamos a ir a cabina satelital, porque Giselle Jácome está en línea directa y desde Colombia nos trae la siguiente información. Hola, Giselle.
3: Wilson, buenas tardes. Vamos hasta Colombia.
0: Se abre el telón para las noticias.
3: Hallazgos milagrosos, todavía hay esperanza. El desafío para las autoridades colombianas es encarar ahora la reconstrucción de las zonas afectadas. Hay más de 100.000 damnificados, decenas de miles de viviendas destruidas, dañadas, mientras en varios centros urbanos hay castigo. Porque
1: la canción Tata Dios de los Núñez.
3: ¿Qué con esa hacer? ¿Cómo continuar?
1: No está abierto el micrófono.
3: De perderlo todo. Las necesidades son aún más grandes en estas zonas. Incluso antes del desastre ya sufrían carencia. Ahora la situación es mucho más grave. Ya no tenemos hogar, es lo que dicen muchas personas en la zona de Quibdó. Hay varias carpas, hay personas que se están atendiendo, hay madres embarazadas, hay niños en condiciones vulnerables. En fin, la situación es tremendamente fuerte, un pueblo golpeado por la falta de Estado, así dice varias personas en el Chocó, el epicentro de un sismo, de una deuda histórica en Colombia, y está siendo analizado en este momento por los ciudadanos, pero también por las autoridades. Así se encuentra en este momento la situación en Colombia y continuaremos contándoles aquí para El Grillo, Giselle Jácome.
1: Gracias a Giselle Jácome. Rómel, ahora vamos a propósito de la situación difícil por la que están atravesando los hermanos Núñez, sobre todo Mauricio, que
2: claro,
1: ha sido
2: intervenido
1: en las últimas horas, luego de que lamentablemente su esposa falleció en este accidente de tránsito en la vía Santo Domingo Quinindé.
2: El cantante, ¿no? El cantante ecuatoriano Mauricio Núñez, sigue internado en el hospital de Quito.
1: Luego del accidente de tránsito que sufrió y que cobró la vida de su esposa, Xiomara Lozada, los dos hijos pequeños del artista también resultaron heridos en el mencionado siniestro. Es necesario entender lo que está viviendo la familia Núñez Lozada. Esta familia viajaba en una buseta con destino a Esmeraldas durante sus vacaciones cuando fueron impactados por otro vehículo en la vía Santo Domingo Quinindé del pasado 12 de agosto, el pasado fin de semana. Dos días después del suceso, la familia Núñez actualizó la información sobre el estado de salud del cantante, muy reconocido en Ecuador por su trayectoria artística. Hacemos votos desde aquí para que todo salga bien y se recupere satisfactoriamente Mauricio Núñez. A propósito de este tema, vamos a escuchar una canción de los hermanos Núñez, de este dúo emblemático del Ecuador, que le ha tomado la posta a los Miño Naranjo, por decirlo de alguna manera. Esta canción mexicana, me parece que lo hacen magistralmente, Tata Dios. Escuche con atención a Mauricio y Orlando Núñez, los hermanos Núñez.

0: 12, 15 minutos. Bueno, las 5 de la tarde con 30 minutos ya mismo.
1: ¿Lo escuchó?
0: Sí, canción. Sí, sí. Muy buena la canción de los hermanos. Son destacados artistas.
1: Una buena voz.
0: La ¿no? tragedia ahorita que pasa la familia. Cómo te cambia la vida en un instante, ¿no? Eso cómo te cambia la vida en un instante.
1: Y eso puede pasar con cualquiera de nosotros.
0: Así es.
1: En cualquier momento. Mire la situación difícil que está atravesando el notario.
0: Claro.
1: La suegra acaba de fallecer. Uh-huh. Doña Zoila Rosa Riofrío.
0: Y mira la situación que está pasando nuestros hermanos colombianos. Uh-huh. Este terremoto, 200 y pico de fallecidos, lista sigue aumentando de heridos, y de seguro mientras vayan levantando escombros, los declarados desaparecidos de momento pasarán a otra lista, Wilson.
1: Es necesario entender que vivimos en la denominada tierra que está atravesada por el cinturón de fuego del Pacífico.
0: Así
1: y
0: es.
1: Que estamos entre fallas geológicas, la de Nazca y la sudamericana, además la del Caribe, que de cuando en cuando nos hace pegar estos sustos. Miren, el 2016, Manabí.
0: Claro.
1: En junio del 2026, Venezuela, en la Guaira. Dos terremotos de 7.2 y 7.5.
0: Y sobre esa temática,
1: el 10 de agosto, en Colombia, un terremoto de 7.4. que arrasó con Manizales, Pereira, incluso parte
0: del
1: Medellín.
0: El eje cafetero, ¿no? El eje cafetero, lo que se conoce el eje cafetero.
1: Es decir,
0: cafetero.
1: El departamento del Chocó. Es decir, estamos en una tierra que en cualquier momento nos puede dar sorpresas. Pero los seres humanos desafiamos a la naturaleza.
0: Vamos.
1: Sí, vamos a hablar de ese
0: tema. De este tema con Andrés Núñez. Él es arquitecto, un conocedor de las estructuras, lo que nosotros llamamos no antisísmicas, sino sismo resistentes, para conversar y estar previstos, porque hay que tener responsabilidad cuando usted hace su vivienda o compra una vivienda, tener por lo menos una referencia de quién la hizo y bajo qué parámetros hicieron esas viviendas. Así que le decimos una buena tarde, Andrés. Bienvenido al Grillo. No sé si tenemos bien el audio, Andrés. Activemos el micrófono.
1: Su micrófono favor. Está apagado, Andrés.
2: Ahí estamos, buenas tardes.
0: Ahí estamos, Andrés. Por favor, la visión general en torno a la situación de nuestra ciudad al hablar de la sismoresistencia, Andrés.
2: Bueno, es una pregunta muy general y la respuesta es una respuesta evidentemente compleja porque no estamos hablando de una edificación, estamos hablando de una ciudad de 3 millones de habitantes

Sin embargo, lo que tiene que controlarse es justamente la expansión urbana a nivel horizontal vía estas invasiones de que se transforman en barrios enteros.

un margen de irresponsabilidad altísimo, porque lo que está haciendo la alcaldía al regularizar estos barrios es hacerse cargo de las consecuencias de un eventual sismo y lo que todos sabemos,

0: ¿no?
1: Pero Andrés, este no es un patrimonio únicamente de la administración del actual alcalde, permítame que le diga, porque está la historia de la ciudad de Quito, de Guayaquil, mucho más todavía. Está plagada de invasiones, de una cantidad de tomas de tierras que son incluso de entidades estatales como el IES, y se consolidan barrios con casuchas, para decirlo de alguna manera, no despectivamente, sino atendiendo a las posibilidades económicas de esos sectores que son manipulados por los traficantes de tierra.
0: El municipio no tiene por qué atender a las necesidades económicas, como usted acaba de decir. Uh-huh. Eso no es tarea del municipio. El municipio no atiende a las necesidades económicas.
1: Sí,
0: eso es distorsionar la finalidad del municipio.
1: Pero digo, esto no es un patrimonio de la actual administración. Si vemos administraciones pasadas, ha sucedido con otras administraciones también.
0: Yo acabo de empezar mi intervención diciendo que este es

0: Es un problema que se multiplica, por supuesto.
1: Claro, y en ese ámbito, Andrés, yo quería continuar un poquito más de salirme de esto de las estructuras sismo resistentes. Quería preguntarle, ¿usted estaba al tanto de la situación legal del Hotel Quito, la pretendida compra, construcción de torres en los parqueaderos? ¿Hasta dónde se llegó y cómo se encuentra esa situación?

El acuerdo ministerial, Andrés, estamos dialogando con el arquitecto Andrés Núñez. El acuerdo ministerial protege inclusive las áreas de parqueadero, porque en determinado momento se decía que no se puede tocar la edificación, pero en los parqueaderos sí se puede intervenir. Este acuerdo y esta norma protege todo.

0: sido una iniciativa que hayamos escuchado ni de los dueños ni de la alcaldía. Entonces, es por ese motivo que la situación no deja de ser preocupante.
1: Hay que esperar a ver y estaremos atentos a ese tema, Andrés. La participación del arquitecto Andrés Núñez

0: Muy bien.
1: Está claro, está claro. Vamos a cambiar de tema. El arquitecto Núñez,
0: Andrés
1: Núñez ha estado con nosotros dándonos a conocer estos dos aspectos que ahora mismo son de interés nacional. ¿Tenemos ya un contacto internacional?
2: Sí, así es. Gracias, Andrés Núñez. Las 17:49. Vamos a cabina satelital con Giselle Jácome para tener la información actualizada en torno a muchas temáticas, pero creo que hay algo interesante en los Estados Unidos con el presidente de esa nación, Donald Trump, en el cual, pues claro, en su red social Truth Social, él aparentemente estaba intentando cobrar por sus mensajes, y la gente, si quería tener por adelantada la información, pues tenía que pagarla. Vamos con los detalles a cabina satelital con Giselle Jácome, a quien le decimos una buena tarde.
1: Giselle, buenas tardes.
3: Con el acceso pago a sus publicaciones en Truth Social. El presidente estadounidense fue demandado en un tribunal de Manhattan por dos medios de comunicación que buscan cerrar un nuevo servicio de la plataforma Truth Social, que vende el acceso anticipado a las publicaciones y a otras 10 cuentas ligadas al gobierno del presidente Trump. Los demandantes piden al juez que prohíba la difusión exclusiva de las decisiones, políticas y asuntos de gobierno federal en esta red social fundada por el republicano en 2022, y es que el presidente fue demandado por la comercialización de acceso a sus publicaciones en la plataforma en virtud de su posición como presidente de Estados Unidos. La demanda fue presentada ante un tribunal federal en Manhattan por el medio de comunicación The Intercept y la Fundación para la Libertad de Prensa, que buscan el cierre de un nuevo servicio que vende el acceso anticipado a los mensajes del presidente Trump, que difunde a través de su cuenta en Truth Social. Es presidente de la República. La información debe estar asequible a todos, es lo que dicen los medios de comunicación refiriéndose a esta demanda
1: contra
3: el presidente
1: al corte.
3: Vamos a... Donald Trump. Para El Grillo, Giselle Jácome.
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2: Ya le has llevado la luz.
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0: Estamos en vivo. Rommel, vamos ahora a deleitarles con una canción de dos cantantes que todavía están dando guerra, pero están bastante mermados ya, aunque continúan cantando. Estuvo hace poco José Luis Rodríguez del Puma aquí,
1: claro,
0: en Ecuador. Hizo una presentación, fue aplaudido. Yo creo que no pierde esa virtud que tiene vocal.
1: Después de tener el trasplante pulmonar, ¿no?
0: Pulmonar, claro, se salvó.
1: Claro.
0: Fue crítico a la administración de Nicolás Maduro, muy crítico a Chávez y a Maduro. Y el otro monstruo, que quizá tiene una magnitud mucho mayor todavía, Julio Iglesias.
1: Claro, claro, mucho más.
0: Este español que ha sido no solamente noticia en el ámbito de la música, sino también él, como dice una de sus canciones, ¿no? Le gusta las mujeres y le gusta el vino. Igualito que a usted, señor.
1: No, no.
0: Igualito
1: no,
0: que a usted. Un poco menos del vino a usted, pero las mujeres.
1: No.
0: ¿No le gustan las mujeres?
1: No, no me diga a ese eso, nivel, por favor. No digo a ese nivel, o sea, de Julio Iglesias, no, por Dios. Mira, André te está señalando a ti, Wilson.
0: Le estoy preguntando, ¿le gustan? No, no, no, dice. Entonces, yo por eso digo, si
1: o sea, al nivel del señor Julio Iglesias, no. O sea, imagínate. Él mencionaba a quienes les ayudaban como asistentes, ¿no? Después de un concierto, llegaban a golpearle la puerta del camerino. Ella contaba, dice, le golpeaban la puerta a Julio Iglesias en el camerino. Y, date cuenta, tremenda figura, ¿no?
0: Es que el tipo era
1: un encantador.
0: Sí, encantador de serpientes y vendedor de tapices, como los beduinos estos que vinieron a inicios de... No, a mediados del siglo pasado, ¿no?
1: Ajá.
0: Vinieron con bobelinas y con poliéster. Y usted ve que son grandes empresarios. Mire, solo para mencionarle algunos apellidos, ¿no?
1: Ya ver. ¿Origen iraní?
0: Iraní, o sea, de todo, digamos, de Persia, todo el sector. Okay. Son de Egipto, son de Libia, son...

0: vinieron. Esta gente tiene una visión de negocio absoluta y de progreso. Son otra madera, otra raza. Pero bueno, vamos a escuchar esta canción que habla de cómo enfrentar cuando te gusta una mujer. Uh-huh. Hace el símil de cómo acercarse a una mujer como Andrea, que tiene sus encantos, su mirada. Y hace el símil de acercarse a un buril, uh-huh, a un toro. La canción se llama Torero. Póngale atención a la letra, señor López, póngale atención.
1: Sería bueno describir qué está sintiendo Andrea ahorita, ¿no?
0: Todavía no siente nada, pero no pierde las esperanzas. Vamos con Torero, de José Luis Rodríguez y Julio Iglesias. Escuchen.
2: Duelo de toreros, un mano a mano de matadores aquí.

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0: 18:05. Mucha atención. Elecciones para el Consejo de Participación Ciudadana. 61 aspirantes siguen en la contienda y 245 se quedan fuera, así lo informa Primicias. El Consejo Nacional Electoral aprobó este 14 de agosto los informes de verificación de requisitos, prohibiciones e inhabilidades para la selección de candidatos al CPCCS, Consejo de Participación Ciudadana, cuando faltan 3 meses y medio para los comicios seccionales en el país. La decisión fue adoptada por el Pleno una vez que la Comisión Verificadora a cargo del proceso concluyó en sus informes que de los 309 postulantes, 61 cumplieron los requisitos y 245 los incumplieron y otros 3 declinaron su participación. Entre quienes superaron la revisión de los requisitos figuran los actuales consejeros de Participación Ciudadana: Andrés Fantoni, Jazmín Enríquez, Nicole Bonifaz, Piedad Cuarán y Johanna Verde Soto, quienes pretenden continuar 4 años más en el cargo.
1: Y hay otra información que voy a participar con nuestros amigos oyentes. El empresario Luis Baker Villacreces es el nuevo embajador de Ecuador en Estados Unidos de Norteamérica. Escuchen con atención. Luis Baker Villacreces es el nuevo embajador de Ecuador en los Estados Unidos, según el decreto 474, firmado por el presidente Daniel Noboa este 14 de agosto de 2026, es decir, hoy. Hoy fue nombrada. El nombramiento se produjo después de que el gobierno estadounidense otorgó el beneplácito a Baker. La decisión de Washington fue comunicada a la Cancillería ecuatoriana el 11 de agosto a través de una nota verbal. El decreto dispone que el Ministerio de Relaciones Exteriores y Movilidad Humana se encargue de ejecutar el nombramiento y completar los trámites necesarios para que Baker, quien no registra experiencia como diplomático, asuma la representación diplomática de Ecuador en los Estados Unidos de Norteamérica. Luis Baker Villacreces es un empresario con trayectoria en el sector alimenticio. Hasta el 2020 ocupó la presidencia ejecutiva de Pronaca, procesadora nacional de alimentos, empresa ecuatoriana fundada en 1957, especializada en la producción y distribución de productos de proteína animal como pollo, cerdo y pavo, alimentos procesados, embutidos y productos para mascotas. Luego asumió la presidencia del directorio de la Estancia Holding, que reúne a Pronaca y a la compañía Toledano, una de las empresas de alimentos más importantes de Panamá, con más de 70 años de trayectoria en la industria avícola y de proteína animal. Para que usted vaya viendo quién es ahora nuestro representante en los Estados Unidos de Norteamérica. Y ahora le vamos a poner a prueba a don Jimmy Rojas, que es un conocedor de la música. A propósito, yo le escucho todos los fines de semana y hace anuncios muy interesantes y acompaña con una música tropical, salsa, merengue, cumbia, y yo disfruto, voy bailando.
0: ¿En qué horario tiene Jimmy el programa?
1: Él está, le he escuchado yo en dos horarios, ¿no es cierto? He escuchado en dos horarios. Pero yo escucho, yo estoy conectado a RCN, yo paso todo el tiempo escuchando RCN. Le escucho a la señorita Andrea Revelo. Andrea Revelo, por ejemplo, habló de luto el pasado sábado. Uh-huh. Hablaba de luto, que cuando se divorcia, que le duele, que no le duele, que para curarse tiene que buscar otra pareja, un clavo saca otro clavo, y una cantidad de cosas que son súper interesantes, con una psicóloga, y daba una cantidad de elementos, de kits, de mensajes.
0: ¿Bien tempranito el sábado?
1: A las 8:00 y pico. Yo creo que llegó un poco chuchaqui. No sé si decirlo así, porque habla de resaca. El chuchaqui no es únicamente cuando ingesta licor, sino cuando de pronto trasnocha, por alguna situación se va al cine, tiene a lo mejor un encuentro de lucha libre, por ejemplo, cuerpo a cuerpo, es otra cosa, también hay chuchaqui por eso. Y cuando se pega unos drincitos, unas, no sé, unas cervecitas, un vinito hervido, un canelazo, o si ya usted con paladar más fino,

0: ¿Sí? Ah, no, ese anisado. No, ese anisado es espectacular. Anisado,
1: pata de
0: no, es muy bueno, ¿no? Para que
1: provincia de Bolívar. Calidad. Como bajativo, ¿no?
0: Muy pero rico. Mire, en Colombia, a propósito de su amiga que estuvo aquí hasta hace poco, les gusta el aguardientico. Y es un anisado.
1: Claro, claro.
0: Aguardientico. Aguardientico paisa. Bueno, ya di la marca, aunque no tiene publicidad aquí. Pero hay ahora el amarillo. Que usted compartió hace algunos meses.
1: Uh-huh. Fue un regalo, ¿no?
0: Fue un regalo.
1: Fue un regalo, sí, sí,
0: una botellita probamos. De amarillo.
1: Muy rico.
0: Muy rico, muy rico, muy bueno. Sabroso. Un reposadito bien rico. Ahora están importando. Hay otro que se llama Medallo. Pero este Pate Vaca es de las destilerías de Chandía, de Balsapamba, de Caluma, de la provincia de Bolívar, del sector subtropical. Y el Pájaro Azul es un poco más fuerte, pero el Pate Vaca es más atenuado, más dulce. Y ese, en determinado momento, allá en Guaranda le decían el Quitapanti.
1: Ese era el...
0: El Quitapanti. Dos, tres, y perdía el control. Y se aflojaban los resortes, decía. Se aflojaban los resortes.
1: Pero bueno. El señor Moposite y sus conclusiones.
0: Pero eso es así, eso es así.
1: Okay.
0: Bueno, le vamos a poner a prueba a don Jimmy, porque a propósito de la desgracia que sufre el dúo de los hermanos Núñez, ellos hicieron un poquito antes una colaboración con Paulina Tamayo, que también sufrió una situación de enfermedad y que terminó con su vida. Mm. Hicieron una canción, los dos hermanos Núñez con Paulina Tamayo, una colaboración, y una canción muy bonita, que yo quisiera que escuchen ahora que es viernes, que yo sé que a usted le gusta la alegría, ya vamos a escuchar una canción que también en Colombia hizo bailar a muchos, que se llama Paloma del Alma Mía, de David el Grande, pero vamos antes, si es que Jimmy me permite, si es que me da un ok, una colaboración entre Paulina Tamayo y los hermanos Núñez. Uh-huh. Suena muy bonito. Imagínese la voz de Paulina Tamayo.
1: ¿Sabes el nombre de la canción?
0: Hicieron dos canciones.
1: Ah,
0: por
1: tienes
0: eso,
1: dos.
0: ¿Cuál es la canción que escogimos ahora? Bueno, vamos a escuchar y vamos a qué. ¿Perdón?
1: Claro, no se logra escuchar cuál escogió Jimmy. Pero bueno, vamos a disfrutar.
0: Vamos a disfrutar de esta colaboración de Paulina Tamayo y los hermanos Núñez.

0: está bailando el señor López. Tiene ascendencia guarandeña. El señor López, el papá, guarandeño.
1: Sí, señor.
0: Alma bendita, como dicen allí en Guaranda.
2: Claro.
0: El señor López, ¿cómo se llamaba su papá?
2: Mario Gonzalo López.
0: Mario Gonzalo López. Su mamacita, guarandeña.
2: Guarandeña.
0: De cuna, también, de claro. Nacimiento.
2: Sí, sí, sí.
0: Con ascendencia italiana.
2: También.
0: Espinosa Cocharelli.
2: Ella es Luz Alicia Espinosa, claro.
0: Sí, lo conozco, lo conozco. Y conozco a toda su familia, señor López, porque yo también soy guarandeño.
2: Claro, lógico. Yo bueno, tú conoces más a mi familia en el ámbito, como dices, de grupo etario, y se te va a reír de ley.
0: Es que la señorita
2: Andrea, siempre, tú dices grupo etario y ella ya empieza.
0: Es una adolescente todavía, pero por el comportamiento.
2: Okay.
0: Es una adolescente. Pero bueno. Lo que yo le quería decir es, Rommel, la gente que nos esté escuchando en la nueva RS 97.5,
2: en la provincia de Bolívar,
0: debe estar disfrutando al máximo, porque además deben estar ya con una copita de patebaca, disfrutando sin excesos.
2: Día viernes.
0: Hay que decirlo. Uh-huh. Nosotros no es que incentivamos los excesos. Usted puede amenizar su comida, su cena, con una copita de patebaca, pájaro azul o
2: no,
0: una de vino.
2: ¿Quiénes no lo han probado? Patevaca.
0: Pero pidan patevaca.
2: Claro, claro, claro. Pedir patevaca.
0: O sea, no es una marca, por si acaso.
2: No.
0: No es una marca.
2: Eso está clarísimo.
0: Es un tipo de licor. Es correcto. Un tipo de licor que es un poquito más atenuado, reposado y dulce.
2: Claro. Que ahí tienen que buscar donde hay, ¿no?
0: Es agradable al paladar. Es agradable al paladar.
2: Como bajativo.
0: Como un bajativo, sí, señor.
2: Así es.
0: Pero bueno.
2: Bueno, esto. Vamos con las otras noticias en pocos segundos más.
0: Sí, usted tiene de esas otras noticias, ¿no? Claro. Hoy es viernes y vamos a entregarles al menos dos títulos musicales adicionales.
2: Uh-huh, perfecto.
0: De diferente género, porque aquí no nos casamos con nada. Y escuche el carnaval.
2: No, aquí más vale nos divorciamos de todo.
0: El viernes pasado, disruptivamente le pusimos a Jenny Rosero, ¿se acuerda? Jenny Rosero con una canción de la Rocola, a morir. Se le abría la vena al señor López.
2: Menos mal que de la cabina principal
0: y estaba escuchando,
2: al confesionario es una corta distancia, señor Wilson.
0: Y estaba escuchando yo el otro día, a propósito de la búsqueda de canciones para poder ponerlos en escena, le escuchaba a Roberto Calero Piedrahíta. ¿Usted le conoce?
2: Roberto Calero
0: Piedrahíta. Es otro rocolero. Él canta El Mandarina.
2: Bueno, buen título.
0: Y le queda muy bien, pues. A él digo.
2: No
0: se vaya a coger usted.
2: No, yo no estoy en esa categoría ahorita.
0: Pero después hizo otro tema musical para sacudirse del Mandarina. Se sacudió El Mandarina. Y si quiere le podemos hacer escuchar, porque Don Jimmy es un avión, pues. Se sacudió El Mandarina, ¿sabe qué? Habla de una canción de que, claro, tenía una relación en la que se imponía la voz femenina, porque ahora el empoderamiento femenino ha marcado una línea diferente a la que históricamente ha vivido la humanidad. El hombre era el jefe de la casa, el que tomaba las decisiones, y ahora usted tiene la última palabra. Le dice, sí, mi amor, lo que usted diga.
2: Eso. Y ya se acabó.
0: Se acabó.
2: Y ahí hay
0: y
2: paz.
0: Y ahí no hay discusión, hay paz, hay tranquilidad y no hay pelea.
2: Veamos
0: se sacudió
2: qué pasa,
0: el mandarina. Escuche una partecita, porque
2: a ver, vamos.
0: Se sacudió El Mandarina.
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0: Ahí está, solo quería hacer escuchar.
1: Mensaje, ¿no?
0: Se sacudió el mandarín.
2: Pero imagínate esa conversión. De mandarina, no sé.
0: Ha sacudido.
2: Esa es otra canción la que tú estás
0: mencionando. Sí, sí, no, es otra.
2: Pero no le haces oír la primera, la del mandarina.
0: La primera es el mandarina.
2: El mandarina.
0: Esa es popular. Don Jimmy está.
2: Ya está sobre la movida.
0: Está sobre la movida.
2: Pero sí, claro, imagínate.
0: Pero usted sí se identifica
2: convergencia.
0: ¿Con el sacudido o con el mandarina?
2: Se identifica. Pues, ¿con las dos? Ya estás tú libre de compromiso.
0: Ahí está el mandarina.
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0: Ahí está el mensaje. Mire, el un extremo y el otro no. Y ya empezó a alborotarse el avispero. Están una cantidad de mensajes. Dice, ¿qué les pasó, señores? Dice,
1: ya ve. Es viernes, dile. Es, ¿no? Es viernes.
0: Es una propuesta
1: disruptiva. Lo tomamos disruptiva. Más relajado.
0: Es una propuesta disruptiva, Rommel. Y además es que hay que divertirse, reír, porque la vida
1: no
0: es compungirse.
1: Y mostrar temas que quizás nadie los conocía, ¿no?
0: Claro.
1: Ya dices tú, sabes la escena, canción del mandarina y después el
0: sacudido. Se sacudió el mandarina.
1: No, Lázaro resucitó, pues entonces ya.
0: Claro.
1: Del dominio, me refiero, del dominio marital y listo, se acabó. Aquí usted empieza otra historia.
0: Usted ya está hablando de sus experiencias, resucitó Lázaro. No sé de qué habla usted, señor López, por favor. Bueno. Exacto. Vamos nosotros a continuar en este espacio. Tiene las otras noticias, ¿no?
1: Estamos listos con las otras
0: noticias. Vamos a presentar el segmento Las Otras Noticias y luego les vamos a dejar con una canción alegre, como las que acostumbra a bailar usted, señor López.
1: Para viernes.
0: Tropical, cumbia o salsa.
1: Muy bien.
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1: 18 horas, 21 minutos.
0: ¿Con qué va a salir ahora, señor López?
1: Es algo interesantísimo. Yo creo que siempre China prueba nuevas cosas, ¿no? Los pupitres en cama china son muebles escolares adaptables que se transforman de escritorios a camillas reclinables en segundos. Permiten a los estudiantes tomar una siesta cómoda durante el descanso del mediodía, mejorando su salud física y su rendimiento mental. El respaldo de la silla y la superficie del escritorio se inclinan entre 90 y 135 grados. Incluyen reposacabezas y apoyapiés ocultos para estirar el cuerpo por completo. Se ajustan dentro del mismo perímetro del pupitre tradicional sin ocupar espacio extra, evitan los dolores de cuello y brazos causados por dormir sentado sobre el mismo. Así que China, en su tarea, en su jornada escolar, pues propone descanso y hasta que sus estudiantes duerman para la salud mental. 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
0: Tenemos ya las 18 horas, las 6 de la tarde con 22 minutos y este rato está conectada nuevamente. Está que se goza la señora Giselle Jácome. Allá en cabina satelital está agarrada el estómago, riéndose, igualito que la señorita Andrea Revelo. Pero ella tiene que ponerse seria porque a esta hora vamos a tomar contacto con cabina satelital y nos da información desde Venezuela. Esta vez, Giselle Jácome, le escuchamos.
3: Wilson, contigo para compartir información desde Venezuela. Dos días después del diálogo entre el gobierno y la oposición auspiciado por Estados Unidos en Venezuela, se producen nuevas excarcelaciones en el país. Al menos seis presas mujeres fueron excarceladas el día de hoy. Así lo dio a conocer la ONG Foro Penal, líder en la defensa legal de los detenidos, un hecho que se da días después de haber culminado la primera ronda de negociaciones entre el chavismo y un sector de la oposición liderado por la exdiputada Dínora Figueroa, tras el programa y la promesa para facilitar estas liberaciones. Excarcelada la presa política Emir Lendris Benítez y otras cinco mujeres. Así dice el mensaje en ex del director presidente de esta ONG, Alfredo Romero. No ofrece detalles, pero Benítez estaba presuntamente vinculada con un intento de magnicidio en 2018 contra el entonces presidente Nicolás Maduro, actualmente detenido en Nueva York y a la espera de un juicio, por cierto, tras su captura en enero pasado por parte de tropas estadounidenses. El Foro Penal no informó tampoco sobre las condiciones de la libertad, aunque la ONG suele utilizar el término excarcelado para referirse a personas que salen de prisión bajo medidas restrictivas. Las nuevas liberaciones llegan un día después de que Figueroa se comprometiera a trabajar para lograr más liberaciones de presos políticos en los próximos días. Así se encuentra Venezuela. Regresamos en El Grillo, Giselle Jácome.
0: ¿Se da cuenta que estaba sonreída? Regresamos en El Grillo, dice. Está gozando, ¿no? Está disfrutando. Tengo un amigo oyente que nos está escribiendo a través de Facebook. Dice, Por favor, ¿por qué se ha suspendido el programa El Grillo? Estamos muy preocupados, ya que es un lindo programa. Desde el martes 4 de agosto ya no escuchamos El Grillo y hoy, miércoles tampoco, dice. Me ha escrito ayer. Hoy día ya estamos viernes.
1: ¿En dónde?
0: Déjeme ver dónde estará. En Cuenca, dice.
1: No, no, o sea, me refiero...
0: En Cuenca.
1: Al aire estamos.
0: En Cuenca, nos escucha solamente vía
1: YouTube,
0: a eso, a eso
1: Facebook Live. Claro, esa es la situación, ¿ok? Habrá que revisar la parte técnica.
0: Vamos a despedirnos porque ya viene Priscila Romero. Entiendo yo que continúa tomándole la mano a Fernando Cajo. Y nosotros queremos reiterar nuestra sentida nota de condolencia para nuestro compañero que nos acompaña todas las tardes, Cristian Bastidas, alias Notario, por el lamentable fallecimiento de su señora suegra. Muchas gracias a todos ellos, los amigos oyentes que están enviando mensajes de condolencia para nuestro compañero Cristian Bastidas, el notario. Vamos a terminar, quiero hablarle del cantante, del intérprete de esta canción. Es el gran David, así le denominaron. El rey David fue el segundo, el rey de Israel, pero este cantante colombiano tiene el apodo del gran David. El gran David es músico colombiano. Oscar Tavares, conocido como el gran David, nació en 1955 en Medellín, en la tierra de su amiga, que estuvo aquí justo en el terremoto, ¿no? Claro, le cogió el terremoto,
1: claro,
0: acá.
1: Claro que sí.
0: Y a ella sí le preguntábamos, como el chico, che, ¿dónde te agarró el temblor? En casa de Catalina. Vamos a escuchar esta canción y a disfrutar. Con esto nos despedimos. Gracias a Andrea Revelo, gracias a nuestro compañero Jimmy Rojas, que nos ha acompañado durante estos días, y a todos ustedes, amigos, y a todas ustedes, amigas, que nos escuchan a lo largo del país y el mundo.
1: Solo desearles que tengan un buen fin de semana. Si van a festejar, que lo hagan con mesura. Un buen descanso este sábado y domingo.
0: Paloma del alma mía, con el gran David, dedicado a todas las damas y caballeros.

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1: Son las 18 horas con 42 minutos. Muy buenas noches, gracias por estar ya aquí en 90 minutos en RCN Católica en tu corazón. Soy Priscila Romero y como siempre un gusto poder acompañarlos a través de la señal de las frecuencias de RCN Católica. Gracias a todos por finalizar su jornada laboral junto a nosotros de la jornada de este viernes 14 de agosto. Ya se acerca el fin de semana, empieza el fin de semana y también quincena. Gracias a quienes nos escuchan desde su auto, desde su casa, desde las distintas frecuencias, desde nuestra página web. Gracias, como siempre, nuestra gratitud por acompañarnos aquí en 90 minutos de esta revista informativa muy completa, como siempre, con noticias de lo que pasa en nuestro país, noticias también de lo que pasa en el mundo, música. Tenemos también nuestro espacio musical. Les cuento que hace poquísimos minutos acaba de temblar nuevamente la tierra. Un terremoto de 7,7 grados se registra en Indonesia. Esta información es de última hora porque fue hace poquísimos minutos. Dos terremotos en una semana. Hay que tener mucha prevención en países en donde el riesgo sísmico es alto, como Ecuador, por supuesto. Hay que tomar acciones preventivas, por favor, y siempre informarse por los canales oficiales. Son las 18 horas con 44 minutos. Gracias a quienes nos escuchan a través de 94.1 en Pichincha, 104.7 en Imbabura, 101.7 en Santo Domingo de los Áchilas, también en Manabí en 88.9 FM y también en El Oro en 99.9 FM. Hoy, viernes 14 de agosto, es importante revisar un poquito las fechas que se conmemora hoy, cuáles son esas efemérides importantísimas. Les quería contar también que hace pocos minutos entró en vigencia ya la ley de agilización de la adopción. Esto como parte de la conmemoración del Día de Lucha en contra de la Violencia Sexual en las Aulas. Y localmente en Quito también se ha dado el inicio de obras en la avenida Amazonas y hay reporte de incendios forestales. Esto está sucediendo en la ciudad de Quito, también a nivel país. Este viernes 14 de agosto, todo le contaré en el desarrollo de las noticias. Les decía que cada 14 de agosto se conmemora justamente en nuestro país el Día de Lucha contra la Violencia Sexual en las Aulas. Esto es importante porque la fecha fue establecida por la Corte Interamericana de Derechos Humanos y también es importante crear acciones pertinentes en no solo nuestro país, sino también a nivel mundial. La UNESCO también conmemora esta fecha, así que es importante siempre informarles acerca de estos días internacionales que se conmemoran en todo el mundo, para que usted conozca también de distintas acciones que se generan a nivel mundial. Son las 18 horas con 46 minutos. Vamos con música, importante bloque musical que tenemos todos los días aquí en 90 minutos. Vamos a empezar con Los Iracundos, Dime la Verdad Aunque Duela. Después tenemos a José José con Tranquilo. Y después Ana Belén, Vuelo Blanco de Gaviota. Música en español aquí en 90 minutos. Arrancamos nuestro programa.
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1: Son las 18 horas con 58 minutos. Estamos de vuelta aquí en RCN Católica en tu corazón, en nuestra revista informativa 90 minutos. Qué gusto acompañarlos este viernes, acompañarlas también este viernes 14 de agosto. Seguramente muchos de ustedes nos están escuchando desde su auto, tal vez desde su celular, con audífonos, porque ya muchas personas se trasladan hasta su casa para descansar, tener un merecido fin de semana. Pero es importante conocer lo que ha pasado en el Ecuador. Este viernes vamos rápidamente con los titulares.
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1: El presidente Daniel Noboa renueva por 30 días el estado de excepción en 10 provincias y 3 cantones de Ecuador. El gobierno considera que una interrupción del actual despliegue militar aumentaría el riesgo de una nueva articulación de los grupos delictivos y de un deterioro del control territorial. Además, Daniel Noboa nombra al exministro Luis Alberto Jaramillo como el nuevo embajador de Ecuador en China. Él fue designado como el nuevo embajador ante el gobierno de la República Popular China. El presidente Daniel Noboa visitará en los próximos días el gigante asiático. Además, el empresario Luis Baker Villacreces es el nuevo embajador de Ecuador en Estados Unidos. Es un empresario con trayectoria en el sector alimenticio. Hasta el 2020 ocupó la presidencia ejecutiva de PRONACA. Juez adicta a prisión preventiva para presidente de la FENOSIN, Guido Perugachi, por presunta paralización de servicios. Y también Ecuador presenta una política nacional para reducir la mortalidad materna y neonatal hasta el 2035. El gobierno presentó una política que prioriza la atención prenatal, el parto seguro, los cuidados del recién nacido y la respuesta ante emergencias. Seguimos con información de los titulares. Quema de desechos ha provocado un incendio forestal en una ladera en Monjas, esto al sur de Quito. Según información del Cuerpo de Bomberos de la capital, el incendio ya se encuentra controlado en un 80%. En lo internacional, un terremoto de magnitud 7,7 grados en Indonesia y activa alerta de tsunami. Un potente terremoto se registró frente a la isla de Flores en Indonesia. El movimiento provocó alerta de tsunami en varias zonas de ese país. También en materia internacional, el terremoto en Colombia se desvanece en las esperanzas de encontrar sobrevivientes y el Banco Mundial anuncia ayuda. Las maquinarias pesadas empezaron a remover escombros en lugares en donde se descarta que haya vida tras el terremoto del pasado lunes en Colombia. Vamos con el desarrollo de las noticias.

Son las 19:03. Vamos a empezar con el desarrollo de las noticias y les cuento lo último en materia nacional, y es que el presidente de la República, Daniel Noboa, renovó por 30 días adicionales el estado de excepción por grave conmoción interna en 10 provincias y 3 cantones de Ecuador debido a la persistencia de la violencia y de las estructuras del crimen organizado. El decreto ejecutivo 472, suscrito este viernes en Guayaquil, extiende la medida en las provincias de, mucha atención, Guayas, Manabí, Santa Elena, Los Ríos, El Oro, Pichincha, Esmeraldas, Santo Domingo de los Áchilas, Sucumbíos, Azuay. También incluye los cantones La Maná en Cotopaxi, Las Naves en Bolívar y La Troncal en Cañar. La renovación tiene vigencia desde la firma del decreto, es decir, desde este viernes 14 de agosto. El gobierno sostiene que las causas que motivaron el estado de excepción, declarado originalmente mediante el decreto ejecutivo 423 del pasado 16 de junio, persisten. Los informes de inteligencia y de seguridad citados en el nuevo decreto describen una violencia organizada, sistemática y adaptiva, con grupos de delincuencia organizada que mantienen capacidad operativa, logística y presencia territorial. Según el documento, entre el 1 de julio y el 5 de agosto del 2026 se registraron 238.404 emergencias en las jurisdicciones bajo estado de excepción,